0: tenencia absoluta del conjunto de Río Negro, ganando las divididas, presionando arriba y no dejando que por ahora Juventud piense que gira y se reciba. Vicedo intentó recibir, intentó girar, intentó tocar, no tenía con quién jugar cerca, tocó hacia atrás Vargas, la reventaron los defensores y rápidamente, nuevamente, la capturó Cipolletti. Pérez por ahora como eje, entregando para Obregón que se suelta, y acá el que llegó fue el número 9, Acevedo, que remató de pierna derecha, incomodado por la marca de Isaac Monti, y terminó siendo el saque de arco para Juventud, que ahora Nadal jugará largo, sabiendo que Cipolletti presiona alto y a Juventud se le complica salir.
1: ¿Alguna vez te pasó una cena de fin de año, padres separados? Bueno, la pelota
0: sí,
1: se viene
0: a
1: Camonte, la tiene Marciori, Marciori pierde la pelota y sale la contra y a correr, y la lleva al mirón por afuera, fija Trejo, viene para Trejo, gana la cuerda, corre Trejo, Trejo juega hacia adentro, queda en el medio camino Fernández, falta, falta sobre Trejo, tiro libre, la falta la cometió Vargas, si no me equivoco, tiro libre por derecha, posición de 8 para el equipo visitante.
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0: Y por ahora no hay línea, no hay línea de 3 en Juventud, ¿eh? 4-4-2, el conjunto de Sergio Massa con Costilla como lateral derecho, Cari como lateral izquierdo, Fernández y Monti los centrales. En el doble 5, Vargas e Iturrieta, Marchiori por un lado, Asenato por el otro, Bracamonte y Vicedo son los delanteros. Esquema clásico por ahora para el conjunto de Sergio Massa, que más allá de los nombres, sostiene el esquema.
1: Obregón para acariciar, viene el centro de Obregón, a ver, se queda, saca la defensa antoniana, se eleva la pelota por izquierda, por allá, la tiene Cari, hace un rodeo, Cari, rebote, saque de arco, sale del fondo, Juventud, que defiende el arco de La Rioja. Y cantan los hinchas de la 1 que están ubicados sobre calle San Luis. Y en la calle Catamarca está la Leal. Me sorprende, sin banderas. No hay banderas ni del lado de la 1 ni del lado de la Leal. No sé si te diste cuenta, Fer.
0: Sí, es verdad, es verdad. No sé si habrá algún dispositivo por parte de la policía que no permita el acceso de banderas para el partido de hoy, pero hay elementos de percusión, hay música acá en el Honorato Pistoia. Ahora los intérpretes tendrán que hacerse cargo de eso.
1: Pelota largo, no llega. La pelota se va al costado, lateral, lateral por izquierda. Para que salga en defensa el antoniano. 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Estamos acá en el Fray Honorato Pistoia. Por ahora el partido está entablado. Por ahora está en 0-0. Levanta la pelota para el Toro Vicedo. La peina, la revienta Pérez al medio. Gana Monti a media la pelota. Por izquierda ya corre Lucero. Me le pega a las manos. El arquero domina. Seguro Nadal se queda con la pelota. Saldrá del fondo el antoniano. Paso por el vestuario local. ¿Qué hace Sergio Massa?
3: Bueno, en este momento recién ya se paró para ver el partido, está de brazos cruzados.
1: Paso por el lado visitante, Juaco.
3: Fabián Enrique muy tranquilo con el principio y el rendimiento de este equipo. Pedía que no juegue tanto el pelotazo, pero bueno, contento y predispuesto para lo que es este comienzo de Cipolletti.
1: Y se venía por allá lateral y ataque por derecha para el equipo santo. Viva el antoniano, atención, el lateral saca de mano Costilla. Espera, vértice de chica, ahora Camonte por el punto de penal está Vicedo. También está Marchiori, vértice de área. Se acerca tibiamente y Turrieta viene larga para Vicedo, le quiso peinar el toro. Saca Obregón la pelota, la vuelve a meter Juventud como puede, revienta el largo pelotazo. Gana la saltura Monti, o la pelota le rebotó a Monti precisamente. La pelota viene por el medio, ya se viene, atención, para alta, para alta, la abre por derecha y corre Almirón. Almirón se va a frenar. Almirón mete el centro al segundo palo. La baja la pelota. Sale el arquero Nadal. Se queda en el área chica con la pelota. Otra llegada de Cipolletti que va por derecha, por izquierda, por el medio.
0: Y se enoja en esta Sergio Massa justamente porque Almirón volvió a recibir solo. Ya es la tercera vez que el número 8 de Cipolletti recibe libre por el sector derecho. En este caso, Caris había mandado el ataque. Después le costó el retroceso. Y por ahí viene el ataque del conjunto de Río Negro. Es por ahí la zona.
1: La tiene Vicedo, le quiso pegar Vicedo al arco. La pelota para allá, la busca Trejo. Revienta Trejo, rebotó el Marchiori. Lateral, defensivo por derecha para que salga Cipolletti de partido. Por ahora, usted me pregunta cuánto, doña Paola. 6.
0: ¿Quién será doña Paula?
1: ¿No? Ah, por decir un nombre. Seis minutos.
0: Ahí está, mira, ahí dice gracias.
1: Seis minutos de la primera etapa. El partido 0-0. Levanta los brazos Trejo largo. Gana Vargas en las alturas. Por el medio. La juega atrás Lucero. Jugando por izquierda. Sale García. Y García gana. Senato gana por derecha, la tira Senato, va Senato, juega al medio, lo de Marroso el tuyo, la pelota viene largo, pelota se la roba y corre Acevedo, atención por allá, Monti saca la pelota por un costado y lateral por izquierda para el equipo visitante.
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1: La tiene por izquierda, Bregol, mete el centro, saca las alturas, bien plantado el Colo Fernández. La pelota por la sala, recupera Bracamont. La pelota la tiene Trejo. Trejo la mete larga por el medio. La pelota le va a quedar a Nadal y sale del fondo el Santo.
0: Y por ahora Juventud que no puede agarrar la pelota. Los dos jugadores del Santo que más tocaron la pelota son sus centrales, tanto Monti como Fernández, que tuvieron que despejar y bastante. Hasta ahora Vicedo trata de retroceder para juntar las líneas y buscar alguna opción de pase, pero también le está costando el partido al Toro. Y Bracamonte hasta ahora no ha podido participar de la gestación de juego de Juventud.
1: Por esa luchaba Senato Kai, la revienta del fondo Trejo, la pelota vieja al medio, al pecho de Castillo, de Costilla, le sacaron la pelota Cari, mete de cabeza hacia el medio. Vargas regala la pelota. De taco, juega el mirón con Trejo, Trejo la pone larga y corre por derecha. Atención, Peralta, guarda, Peralta, se va la pelota por línea final, saldrá del fondo el equipo Santo. El partido por ahora.
0: Y fíjate ahí, tanto Fernández como Massa, ambos le dan indicaciones a sus compañeros porque no agarra la pelota Juventud, ¿eh? No agarra la pelota el Santo, le vuelve muy rápido a campo rival y están corriendo demasiado hacia afuera. Fernández por un lado y Monti por el otro, son muy escurridizos los dos delanteros de Cipolletti, tanto Acevedo como Peralta.
1: Muy activo Massa, ¿no, Tommy?
4: Sí, así es, bueno, en este momento no está dando indicaciones.
1: La pelota para Sama, la saca finalmente Trejo cuando atropellaba a Bergioni. Rozó en el hombre de Juventud, dice el juez. Saque de arco, sale del fondo. Desde el fondo sale el equipo visitante.
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1: La peinaba, atención, corre Peralta, sale el arquero Nadal, se queda con la pelota, ya se empieza a despegar por derecha Costilla, este chico es volante, ¿no? Lo dejan en el lateral, jugando por abajo, la pelota para Senato, frente vuelve a Costilla, la pelota ya recupera Pérez, la tiene Pérez jugando al medio para González, revienta González, baja la pelota. Bueno, dejan pasar la pelota. Sale del fondo. Por allá domina Pérez. Pelota al largo de Pérez. Monti cabecea hacia atrás. Esa fue la intención, calculo. La pelota sale del fondo. Nadal jugando con Cari. La tiene Cari. Cari engancha. Muy bien. Elude a uno, elude al segundo, elude al tercero. Bien por Cari. Abre la pelota por derecha para Costilla. Lo ve a Senato. Domina Senato la pelota. A Senato. Deja uno. Triple idea. Jugando del medio. La pelota para Vargas. Círculo central. Domina Vargas. Sale hacia afuera del círculo. Abre la pelota por derecha, se viene Costilla, atención, la pide Senato, viene el centro de la pelota, pifea y jugador González, se va al costado lateral, el ataque para el Santo de la Esperanza, lateral el ataque para Juventud Antoniana. Sacará Marchiori, larga hacia el área, la pelota de Bracamonte, revienta el fondo Trejo, gana Fernández, regala el esférico y sale la contra del Mirón, la quería cambiar, cortó con tanta dulzura Vargas, Cari pierde la pelota, se viene la contra, atención por derecha Peralta, domina Peralta, juega al medio, se apoya para que salga por Rosa Pérez, pierde la pelota, recupera Marchiori, juega en el fondo con Cari, eleva la pelota por el cielo salteño, la va a bajar por asalto, Romicedo pierde, recupera Vargas por izquierda. Se va la pelota por un costado, lateral por derecha para Cipolletti. Juventud todavía no llegó a las barbas del arquero Crespo.
0: Y Juventud si por ahora no puede generar juego, trata de luchar el partido, trata de combatir, trata de meter pierna fuerte en la mitad de la cancha, corre mucho Esparza, se esfuerza mucho Vicedo, está tratando de emparejar las acciones por ahí, desde el lado del esfuerzo y desde la presión.
1: Bueno, perfecto, Esparza está acá, ¿no? La pelota se va al tiro libre, tiro libre, atención para Cipolletti para pegar la pelota Peralta. Finalmente le deja Obregón, la pone cortita para Trejo. Trejo mete el centro muy pasado
0: a buscarla. a buscarla a la Tucumán.
1: Calle Rioja.
0: A la Rioja.
1: Va a salir del fondo el Antoniano. Pasa por el banco local, Tommy.
3: Y bueno, no se le ve nada contento a Sergio Massa en este momento. El equipo prácticamente está siendo superado, tanto en todas las esquinas y centrocampo y en medio campo también. Está dando indicaciones.
1: Saludo grande para el amigo Pablito Barrio Nuevo, hincha de Juventud, que le manda saludos a Julieta, dice. Está prendido la radio, escuchando Juventud. Largo pase de Fernández. Bracamonte se vuelve a equivocar. Traba Bracamonte, atención. La tiene Marcioni. Va Marcioni por afuera. Viene el centro. La pelota va al tiro de esquina. Tiro de esquina, reclama una mano, no pasó nada.
0: Había brazo extendido de Cristian González, la pelota primero le pega en la pierna, podía ser una mano sancionable porque había posición antinatural en ese caso.
1: Tiro de esquina que se va, ¿qué número?
3: El primero.
0: Y acá puede emparejar las acciones Juventud, acá se puede hacer fuerte, si hay una buena ejecución, Juventud va bien de arriba y puede ser la oportunidad del primero del Santo.
1: Atención, Marcioni desde izquierda. Atención, arco de la San Luis. A ver Fernández, a ver el Toro Vicedo. A ver, atención, Bracamonte. Viene, a ver Monti. Viene la pelota a Vicedo. Empujó con falta, tiro libre. Sale del fondo. Desde el fondo va a salir Cipolletti. Y por el lado visitante, ¿qué pasa, Paco?
3: Fabián Enríquez muy tranquilo todavía, recién le pedía tres, hace un ratito que esté más atento porque había sido muy clara la jugada para Cipolletti, le pedía que baje la pelota y que piense ya que era una buena oportunidad para el conjunto visitante.
1: La tiene Costilla por derecha, domina Costilla, juega en el fondo con Monti, la tiene Monti, elude Monti, mirá casi se quiere la cintura, abre la pelota por izquierda para Fernández, sale jugando Fernández, Fernández juega corto con Vargas, la viene a buscar abajo, en el campo Antoniano, abre callejón derecho, petalón derecho para Costilla, la tiene Costilla, la pedía Senato por derecha, se apoya en Monti, piensa Monti. Monti va a reventar, pelotazo largo, derecha izquierda, viaja la pelota al lateral. Lateral, cedido por Monti para el equipo visitante.
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1: La pelota saca el fondo Trejo, requiere a Cari, Cari revienta. Rosón el hombre de Cipolletti. Por allá la busca Vargas. Le queda el Toro Vicedo. Vicedo le pegó. Quiso probar lo que hizo la semana anterior. Pero esta vez la pelota se abre mucho por izquierda. Le va a quedar a Crespo. Y no es casualmente aquel jugador de selección argentino.
0: No es Hernán.
1: La pelota sale del fondo. Cipolletti, por ahora no llegan los goles. Tenemos 14-30. Traje un solo cartucho para esta noche.
0: Ah, menos mal.
1: Sí.
0: La vez pasada dijo que había llegado 5.
1: No, bueno, se gastaron los 5.
0: Sí, no, ya veo. Sí. Pólvora bueno. Mojada nomás.
1: Ahora trajimos uno. Hay uno de repuesto por las dudas. Que
0: okay,
1: ahí lo tiene el ingeniero guardado,
0: bien,
1: por las dudas.
0: Está muy bien, la valija.
1: Atención, va a salir del fondo. 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Le pega Nadal, largo pelotazo para Asenato, pierde la pelota, gana Costilla, le queda el Toro, la saca, se vuelve para Costilla, la pone larga para Asenato por derecha, Bracamonte fuera por el medio. Atención, va Asenato, gana medio, Asenato ataque, lateral por derecha, por el Santo, y va el equipo antoniano. Sacará de mano Costilla. Atención. Es un buen momento, créeme. Atención, la pelota viaja hacia el área. Y Vicedo empujaba. Falta. Tiro libre. Sale del fondo. Vicedo abre las manos. Pero creo que está en el roce de la pelea el Toro, ¿no?
0: Y brazos con la espalda contra tu marcador, en este caso con el número 6 de Cipolletti, Comanchafico. Y sí, brazos en la espalda demandan la infracción de, en este caso, el Toro Vicedo. Por más que ese es el juego que tenga el Toro, el árbitro está en todo su derecho de cobrarlo. Por ahora Juventud le cuesta ir para adelante con la pelota, la tiene poco y resuelve mal.
1: La tiene Almirón jugada de mejor el medio, corta Fernández, revienta para Bracamonte. La rebota la pelota Bracamonte. La tiene Trejo. Ahí va, jugando cortita con Pérez. Juegan corto, se viene jugando Trejo. Atención al medio, juega la pelota. Obregón, cae Obregón, se levanta. Recupera Marcioni. Hace diagonal hacia el medio. Ahí la tiene jugando con la pelota. Marcioni por derecha. Ya pica Costilla, viene para Costilla la pelota. Domina Costilla. Ahí sale jugando Costilla. Bien, sacó Astiza. Encara uno. La deja la pelota nuevamente. Se va a jugar hacia el medio. Vicedo levantaba la pelota. Se equivoca en esta con Renato. Pierde las alturas. Recupera otra vez Costilla. Se le va hacia adentro la pelota. Atención, se viene. Pierde la pelota. Recupera Vargas. La lleva de pie a pie Vargas. Encara Vargas. Le pega al arco. La pelota pasó. Cerca, cerca.

0: recupera Brasil Turrieta media. Nuevamente García juega para Obregón al piso. Va Remonti. Sale jugando Vargas. Ahí sale el eje del equipo. Jugando con el Toro Vicedo. Va a perder la pelota. Jugando para Senato. La tiene otra vez el Toro Vicedo. La aguanta el Toro. Se apoya por derecha con Costilla. Sale jugando Costilla del fondo. Pierde la pelota. La tiene Obregón. Obregón juega al medio. La pelota para Almirón. Almirón le pega. El arquero, gol. Gol de Cipolletti. Y otra vez Nadal y sus errores en el partido. 18 minutos. Ahora se pone acá en Salta. Juventud Antoniana 0. Por culpa de Nadal, Cipolletti 1.
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2: Bueno, y si decíamos que Cipolletti estaba intentando, pero que Juventud intentaba firmarse en la mitad de la cancha sobre todo, bueno, apareció esta jugada, un remate lejano del número 10 de Obregón, la pelota le picó cerca, por delante, a Juan Cruz Nadal, que respondió mal, porque se puso de cuclillas, puso las manos no tan firme, la pelota le pasó por debajo de las piernas, se terminó metiendo al fondo de su arco, y el primero del conjunto de Río Negro, quizás no tan merecido desde el rendimiento, justo cuando Juventud había empezado a emparejar, pero contra estos errores es complicado después reponerse. Veremos cómo responde Nadal en el resto del partido, a ver cómo responde la gente ante este error, y lógicamente ver cómo el equipo se superpone ante una nueva adversidad.
0: Segundo partido local.
2: Y segundo error.
0: Segundo gol de que se come el arquero, ¿no?
2: Sí, total, porque acá también tuvo responsabilidad absoluta. La pelota le picó muy por delante, decíamos que el área estaba mala, pero hubo una clara responsabilidad y mala respuesta de Juan Cruz Nadal, que recordemos, está supliendo a Facundo Abraham, que hoy se termina la sanción, hoy es el último
0: partido. Abraham puede volver tranquilo, ¿no?
2: Sí, Abraham, bueno, si decía que quizás su competidor podía ganarle el puesto, bueno, da la sensación que va a poder volver tranquilo Facundo Abraham. Ahora, una lástima que los errores hagan que Juventud pierda.
0: Y se viene, disculpame, se viene el Toro Vicedo. Atención, va Senato por derecha, va Senato, engancha, tiro de esquina, lateral, en ataque para Juventud Antoniana por derecha. Iba el Antoniano a buscar el empate. Ya lo pierde el Santo, culpa de Nadal. Tiene nombre y apellido. ¿Quién no debe seguir en Juventud el año que viene? La pelota la tiene Vargas. Juega atrás la pelota para Nadal. Uy, Nadal. La juega la pelota para Iturrieta. La tiene Iturrieta. Piensa tú. La tiene Iturrieta. Ya picado por derecha Costilla. Prefiere jugar para Asenato. Ahora sí para Costilla. En cara. Deja uno en el camino. Hace el diagonal hacia adentro. Juega la pelota a Marchiori. Marchiori hace un rodillo. Se encierra. De frente está Vargas. La tiene Vargas. Jugando por abajo. Va Costilla. Pierde la pelota. Vargas distribuye. Juega por derecha para Asenato. Asenato quiso meter el centro. Gana metros en ataque. Lateral por derecha. Para el Santo.
2: Y un poco de rebeldía en Juventud ahora con el manejo de la pelota, con Asenato y Vargas agarrando un poco el fútbol, con Iturrieta ahora como en el eje y los laterales adelantados.
0: Se viene Vargas, pone el cuerpo, pierde la pelota, revienta del fondo García, bien plantado la pelota, se va al costado.
2: ¿A los cuántos minutos fue el gol, perdón?
0: 18.
2: 18 minutos.
0: 18 minutos, tenemos a esta altura 21. Ya la pelota viene larga hacia el área para el Toro, no llega. Por allá lucha Asenato, que tampoco apareció en el partido. Atención, cerrado del fondo. El equipo visitando el partido. 1-0 a favor de Cipolletti, que con este resultado está siendo el puntero del campeonato.
2: Por lo menos hasta que termine la fecha.
0: La pelota viene para el medio, Bracamonte. No llega a conectar. Recupera Costilla, agarró la lanza. El último mohicano se frena. Vértice de área. La pone para Senato. Senato tira el centro. Tiro de esquina. Tiro de esquina para el Santo. Que lleva qué número.
2: Y los jugadores, los defensores de Cipolletti llegan a todas, ¿eh? Cuando da la sensación que ya está la pelota perdida, siempre hay una pierna que se estira y manda la pelota, en este caso, al tiro de esquina. Va por arriba Juventud, necesita una buena ejecución y necesita que se impongan sus centrales.
0: Viene el tiro de esquina, oreja derecha, Senato para crecer, atención, la paraca formada dentro del área. Juventud busca el empate, viene el centro, pasado Marchiori, por arriba, le pega la pelota. Tenía que cruzar la pelota, pero arriba le salió. Saque de arco, se salva Cipolletti, lo tuvo Juventud de pelota parada. Far.
2: Marchiori, que en este caso abrió el pie, eligió quizás priorizar un poco más de precisión que de fuerza. La pelota se le terminó yendo por arriba en vez de darle con el empeine. Buena idea en este caso. El centro de Vargas, que se fue abriendo el segundo palo, apareció Marchiori libre. Buena de Juventud, jugada preparada que no salió tan bien, pero

0: Es un intento, uno más del santo, que necesita intentar, intentar, hasta que pueda romper la pared.
1: Y se viene, atención, jugando largo por derecha para Almirón, corre Almirón, le pega, la pelota se va al saque de arco, sale del fondo el antoniano.
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1: Acá dice un amigo, saludo para Buffini, dice. No sé qué. ¿A quién dice Buffini? La pelota.
0: Desconozco.
1: Se va al costado. ¿También? Lateral. Saludo grande para Joaquín. Lateral de ataque. Va a sacar de manos Cari. Levanta larga para el Toro Vicedo. La aguanta de pecho Vicedo. Se deja Marchiori, sale por afuera. Va hasta el fondo. Marchiori hace la mague. Viene el centro. La pelota saca del fondo. Finalmente González. Tiro de esquina para el Santo. Que lleva qué número, Tommy.
3: El tercero.
1: Atención.
0: Y ahí es donde Juventud lo necesita, Marchiori. Bien profundo por el sector izquierdo.
1: Marchiori para pegar, acariciar la pelota. Se va a abrir, va a quedar cerca del punto del penal. Y a ver si Monti, por lo menos de cabeza. Atención, viene el centro para Monti. La pelota le rebota a Monti. Monti se cae solo. La pelota sale del fondo. García, la tiene García. Por el medio pide Obregón. La pelota viene por izquierda. Atención, se viene jugando. Gran pase para Obregón. Corre Fernández. Recupera la pelota. Juventud tiene demasiados problemas. La pelota recupera Costilla, la pone Bracamonte, la demora. Atención, Bracamonte. Se va Rosoni, jugador de Chipolete. Sí, tiro de esquina. Tiro de esquina para el Santo. Que lleva qué número.
3: El cuarto.
0: Cuatro tiros de esquinas en menos de 25 minutos. A ver, el Juventud está intentando. Le falta precisión y le falta tranquilidad, pero está intentando el conjunto de masa un poco desde la desesperación por ese gol, pero ahí va el Santo, buscando el empate.
1: Atención, Arsenato, oreja derecha, viajará la pelota derecha izquierda. Atención, viene el centro, la pelota, ahí está, no, la sacaron en la línea prácticamente. Tiro de esquina para el Santo, que se va. ¿Qué número, Tommy?
3: Ahora el quinto.
1: Y bueno, canta la monada antoniana. Atención, Marchiori, para pegarle la pelota. Y va el Santo. Será el momento, será la hora, será el destino. Atención, los franciscanos hacen fuerza para que Juventud pueda meter un gol del santuario. De que volvió al santuario en el diagonal, no marcó todavía Juventud. Le marcaron, atención, viene el centro de Marchiori, la peina en la pelota, cobró falta en ataque, tiro libre en salida para Cipolletti. El reloj marca 25 minutos y le voy a preguntar a Fernando Alincastro, ¿está bien el resultado parcial acá en Salta?
0: Y es complicado analizar los partidos desde los errores, en este caso el error de Nadal, pero Cipolletti había arrancado mejor, empujando, un poco más enérgico, y bueno, la más clara que tuvo, que fue ese remate que respondió mal Juan Cruz Nadal, se puso el 1-0. Hasta ahora lo está justificando defensivamente, Juventud está cerca, pero por ahora podemos decir que es un 1-0 merecido por esos primeros 10 minutos del conjunto visitante.
1: ¿Sabés qué? ¿Te acordás cuando arrancamos, hablamos del área chica, cómo estaba?
0: Sí, bueno, ahí
1: tiene
0: está.
1: Tiene que ver. Obvio. ¿Y sabés qué otra cosa? Después te cuento. La tiene Vargas, abre por derecha la pelota para Costilla, se viene por posición de 8, Costilla se frena, Costilla se nubló, Costilla pierde la pelota y sale por esa Lucerito, tira larga la pelota para que corra Acevedo, gana Monti, reventaba Monti más precisamente. Lateral por izquierda. Te quería decir que Juventud no está explotando a Cari.
0: No.
1: No está dejando venir.
0: No, de hecho Cari está bastante retenido acá por el sector derecho. Está mano a mano contra su marca, contra el número 8, con el Mirón. Me parece que hay un duelo mano a mano que propuso Massa por ahí. Por ahora Cari está muy retenido, no está atacando tanto. Sí, así Costilla por el sector derecho, que recordemos Costilla es volante por naturaleza, reconvertido hoy a lateral derecho, pero puede ser una opción explotar un poco más la banda izquierda. También recordemos que por acá juega Marchiori, pueden ser un tándem, un 2 contra 1, que a Juventud le da frutos siempre y cuando sea preciso en los metros finales.
1: Atención, lateral, se viene el equipo visitante, la sacaba Costilla por el costado, lateral y lateral para Cipolletti. Cipolletti que está ganando en Salta, por ahora es el puntero del campeonato, por ahora espera seguramente la siguiente etapa. Saca Fernández media la pelota, le va a quedar Vargas, reventaba antes Senato, pero no es reventar por reventar, muchachos. La pelota le queda a Mancha Filho, juega atrás la pelota con Crespo, domina Crespo jugando cortita en salida con González. Revienta González largo por el medio, Fernández pierde en las alturas, se viene Obregón, falta. falta clara, tiro libre para Cipolletti, por derecha en posición de 8.
0: Y era falta, había empujón de Maxi Vargas, por más que se queje, por más que se enoje, pero por ahora el público de Juventud ya impaciente, ¿eh? Mientras el árbitro se acerca y saca una tarjeta al técnico del ayudante, Tommy.
1: Bueno, perfecto. Atención, tiro libre para Cipolletti, que está ansioso. Apodo de Cipolletti, chicos. Paco. Guaco. Bueno, atención, Obregón tira el centro pasado, muy pasado. La pelota se abre. Sale Fernández por derecha. La tiene Fernández. Fernández revienta el arco de la pelota. Y así no sirve, así es difícil para Juventud. La pelota está en órbita, gana el pecho Cari. Sale jugando Cari, se proyecta por primera vez en el partido. Gana y los aplausos, ¿ves? Que Cari lo tenés que tirar para que corra.
0: Cari tiene algo a favor, además del juego que pueda mostrar, que es el público. La gente lo quiere a Cari, entonces tiene quizás ese margen para intentar, para probar, equivocarse en alguna, pero saber que no va a tener un reproche muy significativo por parte de la tribuna. Tiene que aprovechar eso, Juventud, y dársela más al chico, quizás pueda resolver.
1: Lateral, largo la pelota, corre la peina en el camino, revienta al fondo González, eleva la pelota, salta tan linda que enamora, la pelota por allá, la busca por derecha, atención, se viene para alto, pierde la pelota, falta. Falta esta vez de Cari. Tiro libre para Cipolletti. Más allá de mitad de cancha por derecha.
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1: Tiro libre para Cipolletti. Sector derecho a la altura. Doble posición de 8, atención Obregón para pegar la pelota. Se va de la acción Peralta. El zurdo Obregón espera Acevedo. Atención, viene la pelota al centro del punto del penal. Por allá salía jugando por allá Marchiori. Corre Marchiori, se va a frenar, va a enganchar porque es zurdo. Se va a apoyar en Monti. Monti va a reventar la pelota. Larga la pelota, no llega Senato. Quedó en el fondo como último hombre. Revienta Crespo la pelota, se eleva nuevamente por allá. Costilla gana en la altura. Le regala la pelota. Gana de cabeza García, baja en la pelota. Lateral, en ataque para el Santo de la Esperanza. 30 minutos, 30. Y Juventud lo pierde, sí, lo pierde. El minuto 18, lo pierde el Antoniano por un error del arquero Nadal. Larga para el Toro, avisó posición prohibida. Tiro libre, indirecto. Estaba en posición prohibida.
0: Estaba el Toro Vicedo adelantado. De hecho, el propio Toro se quedó parado y después cuando vio que el árbitro demoró en cobrarla, fue a buscar la pelota. Así que poco para reprochar. Se ha apagado ahora Juventud después de ese 1-0, después de los primeros intentos post-gol. Ahora necesita volver a levantarse.
1: La pelota viene para Peralta. Le pega abajo Nadal responde. Bien, dice el señor. El plateadito, bien, dice. Sale del fondo Nadal. La pelota salida por el cielo salteño. Por allá Bracamonte, que no. Por ahora en el partido no apareció. La pelota no llega a conectar al mirón. Lateral, en mitad de cancha para Juventud Antoniana. Sacará de mano Cari. Nadie se le muestra, solo Marchiori. Larga la pelota para el Toro, Vicedo por izquierda. La aguanta el Toro, la pisa el Toro, la masa. Se apoya en Cari. Cari elude por izquierda. Se viene por la raya, va Cari. Juega cortita para Vargas, se equivoca en esta. Del pecho de Almirón y corre por derecha Almirón. Y falta de atrás. Uy, falta, sí, tarjeta. Tiro libre en mitad de cancha. Si lo agarraba bien era para Roja.
0: De hecho, me parece que sí lo agarró bien. El tema es que el jugador de Cipolletti, el número 8, Almirón, eligió seguir la carrera. Y ahí está el dolor justamente después del pelotazo que le pegó Monti. Amonestado el Toro Vicedo. Peligroso lo del Toro, que es así, que es temperamental, que a veces se sale del partido y termina cometiendo estas infracciones. Más de una tarjeta roja le ha costado. Tiene que serenarse porque es uno de los referentes de esta Juventud y yo creo que no le conviene a nadie que Vicedo se vaya expulsado el día de hoy.
1: Tarjeta en el aire, Tommy, ¿para quién?
3: Sí, primera moneda, mejor digamos segunda de Juventud Antonio con la 7 y 0.
1: Bueno, ¿quién más está molestado en Juventud?
3: Recordemos el asistente de campo.
1: No lo escuché, perdón, Cari. Ah, el ayudante, perfecto, bueno. Lateral, el ataque para Cipolletti. Tenemos a esta altura 32. Y está jugando Chiriguay acá. La pelota la tiene Trejo. Larga la pelota para
0: como para variar, ¿no?
1: Acevedo. Larga la pelota. Gana Fernández. Sale el Colo. Encara, la lleva de pie a pie. Lo va a perder Fernández. La perdió. Recupera la pelota Girón. Jugando para que salga González. González Lude. González jugando por abajo para Obregón. Corta. Marcioni. Soltada para Costilla. Me hizo caso. La tiene Costilla. Uy. Le queda Monti. Monti va a reventar. No tiene otra Monti. Larga para Bracamonte. Domina la pelota. Voy a intentar Bracamonte. Pierde rápido la pelota. Se va al costado lateral. El ataque para Juventud Antoniana.
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1: La pelota se viene por el medio, subando Vargas, jugando la pelota para Iturrieta, se prende Iturrieta, centro hacia la carrera, Bracamonte que intentaba, pero era muy alta la pelota, domina el arquero Crespo.
0: Tom, Juaco, perdón, este Cristian González, el de Chipoletti, ¿es el mismo que jugaba en Central Norte hace unos años?
3: No, este viene de San Luis, de un club de la segunda división chilena.
0: Es un tocayo simplemente.
1: La tiene Vargas jugando atrás la pelota. Rodríguez de Turrieta jugando con Nadal. Nadal revienta la pelota por el medio. Viaja para Bracamonte. Empujaba. Le queda Obregón. Pegale si te gusta. Obregón va. Obregón. Obregón le pega al arquero abajo. Nadal se queda con la pelota. Se queda con este ataque del equipo visitante. Caminamos en minuto 33 de la primera etapa. ¿Cómo está el partido? Doña Fernanda, el partido por ahora lo pierde Juventud 1-0. La pelota para Bracamonte, pierde las alturas. Revienta del fondo Pérez. Y es el ratón Pérez casualmente. La domina Cari para allá. Ahí va Cari. Cari la juega para Vargas. La saca para Marcioni. La aguanta Marcioni, juega al medio, va. La pelota soltala, hermano. La tiene Marcioni. Piensa Marcioni. Domina Marcioni. Juega ahora para Cari. La tiene Cari. Centro de Cari. Ahí está. No, la saca con lo justo. Con lo justo, Manza fijó. La manda al tiro de esquina que lleva, ¿qué número?
0: Y sacó el gol, en este caso Manchafico, después del muy buen centro y cae la carrera para que llegue Genaro Bracamonte. Apareció justo el defensor central de Chipoletti y la manda al córner. Otro córner para el Santo. Combinaron Cari con Marcioni, lo que necesita Juventud.
1: Atención, Marcioni mete el centro, saca la defensa, queda corto. No tomó y se viene la contra. Y si la hace bien, atención, se frena Lucero. La tiene Almirón, engancha bien Cari, poniendo todo, dejando la vida un poco más. La tiene por el medio Iturrieta. Iturrieta ahora va Marcioni. Tres cuartos de cancha por izquierda. Marcioni tira el centro por abajo. La levanta por el cielo Salteño González. La pelota la va a bajar bien. La baja el jugador de Juventud Antoniana. Domina Vargas. Vete el centro, el segundo palo. El arquero al tiro de esquina. Tiro de esquina para Juventud. Que se va, ¿qué número?
0: Y acá regaló el córner Crespo después del centro de Vargas. Iba alto y pasado. No tenía peligro. No midió el arco, la trayectoria del arquero Crespo. Y bueno, otro córner más para Juventud. Necesita una buena ejecución. Hasta ahora Marcioni ha estado flojo con los córners. Por aquel lado va Senato.
1: A Senato, reja derecha. Atención, va el Santo. Viene el centro para Monti. La pelota Fernández. La bajan hacia adentro. Saca la defensa. El toro, el arquero. Comete falta. Estaba en posición prohibida. Igual. Tiro libre, sale del fondo, el equipo visitante que gana acá en Salta, 1-0.
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0: Y en este tiro de esquina, bueno, pasó de todo el centro a Senato, le intentaron bajar y el posterior offside del Toro Vicedo. Pero ahí va Juventud, con sus armas, con lo que puede. Cada tanto combinan bien Cari y Marcioni acá por el sector izquierdo. Da la sensación que el arma de Juventud puede estar por acá. Pero si los volantes no están precisos y no tratan de desprenderse rápido la pelota, da la sensación que a Juventud se le va a complicar,
1: Almirón. Hoy Cari la tiene complicada con Almirón, ¿no? Es bravo Almirón.
0: Pero es un ida y vuelta constante, Fíjate sí. Que Cari cuando sube Almirón lo corre hasta el fondo prácticamente.
1: Va a sacar Cari, levanta los brazos para Vicedo. La baja hacia el medio para Vargas. Ahí va Vargas. La tira para Bracamonte. Bracamonte perdió la pelota. La pelota, yo insisto que no era el partido para Bracamonte para mí hoy. Saque de arco, sale del fondo Chipoletti. El partido por ahora lo pierde el Santos, sí, lo pierde Juventud Antoniana. Acá en Salta, en la Diagonal. Por ahora Juventud solo marcó un gol y no ganó. Y Julieta estuvo presente en todos lados. Crespo, la tira larga la pelota. La van a peinar Monti, que la deja correr para Nadal. Nadal, que dice, ¿qué hago con la pelota? Fer, ¿dónde estás? Dice, bueno, ahí le va a pegar la pelota a Nadal. Larga por el medio. Para ver, Camonte la peinaba, el Toro quería bajarla. Le queda Marcioli, vértice de área por izquierda. La tiene Marcioli, amaga hacia afuera. Marcioli tiene el cero por abajo, queda corto. Le va a quedar Obregón y sale Obregón. Obregón revienta de pie derecho. Se va la pelota por un costado. Lateral, el ataque por izquierda para Juventud Antoniana. Va a sacar de manos Cari. Ahí está el lateral. Cari levanta los brazos, larga la pelota, queda corta. Por allá la busca Iturrieta, tropeza. Se viene Iturrieta jugando para el Toro Vicedo. Ya tiene Marcioli, Marcioli mete la sotana. Por allá Iturrieta pierde la pelota. Y va a quedar, revienta González, engancha, sale, elude. La pelota larga, gana Fernández en las alturas. Cari levanta la pelota, se le va por el cielo. Por allá lucha Vargas, la pelota pone el cuerpo. Va a perder Vargas la pelota, la posición. Comete falta. Tiro libre. Tiro libre para Cipolletti en salida por derecha.
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0: Por ahora Vargas es quien se suelta de los dos volantes centrales. Iturrieta se queda en la base, pero no ha resolvido bien por ahora el volante central de Juventud Antoniana, que trata de combinar él con Vicedo y servirle un poco más la pelota a los delanteros. En este caso a Bracamonte, que ha corrido y ha combatido más de lo que ha podido jugar.
1: Le consulto, Juaco, ¿González, Cristian González es?
3: Sí, Cristian González.
1: Pasó por central, fíjese.
0: Lo pregunté hace cinco minutos, lateral. Jorge me dijo que no.
1: Lateral, no dije nada. Lateral, el ataque, me parecido. Recién le vi el perfil, me pareció que pasó por central.
0: Está dormido, está dormido.
1: Lateral, el ataque. Todavía sigo esperando el apodo de Cipolletti, de Juaco. Lateral, va a sacar de mano Almirón. La pelota, mal sacado. Lateral, saldrá del fondo.
0: Sí, le cobró mal sacado, mirá vos.
1: El equipo.
0: Hace mucho
1: Antoniano.
0: No veo lateral mal sacado.
1: Tenemos el reglamento que usaba los 39 minutos de la primera etapa. El partido está 0-0 para Juventud, 1 para Cipolletti. Juventud, ¿cuándo vuelve a jugar, Tommy? Después de lo Nagonal.
3: Exactamente, después de lo Nagonal. Recordemos que después de este partido habrá un parate por un par de semanas.
1: Y se viene Almirón, ingresa al área, atención Almirón, Almirón, le pega, rebote, ahí está, gol, Peralta, gol, gol de Cipolletti en el minuto 40. Empieza a liquidar el partido. Juventud Antoniana 0, Cipolletti 2.
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0: Bueno, y cuando Juventud trataba de empujar y de ir a buscar el empate, rápidamente respondió nuevamente con Almirón Cipolletti. Hasta ahora el jugador más peligroso, el número 8 del conjunto visitante, que metió el centro hacia el área, intentó despejarla a Fernández, que no pudo, y la pelota le quedó servida a uno de los delanteros del conjunto visitante, al número 7, a Peralta, para poner este 2-0. Y rápidamente va Cipolletti por el tercero, ¿eh?
1: Y se viene García a tirar el centro pasado. Juventud que no encuentra los caminos. Y el hincha por ahora está paciente, el hincha santo. Pierde Juventud 2-0. Y ahora, ¿cómo se vivió el gol del banco visitante?
3: Explotaron todos los suplentes y así también su entrenador Fabián Enríquez. Séptimo gol para Martín Peralta, ex Villamitre, quien llegó en este mercado de pases. Se convierte en el goleador del capataz de la Patagonia, como me pedía el apodo el relator. Así que bueno, Cipolletti se coloca como primero de esta zona B en el Nagonal, esperando lo que hagan Alvarado, Olimpo y Villamitre este fin de semana.
1: Perfecto, gana el capataz al Santo acá en Salta, 2-0. Y por el lado visitante, me contás, Tommy, cómo lo sufrió el banco visitante, el banco local. Pero viene el centro, no, no hay nada. Domina Crespo, ahora sí, Tommy, contame cómo sufrió el gol.
3: Por parte de Mata, en ese momento se lo notaba muy pensativo.
1: Bueno, habrá que estar atento, ¿no?, cuando termine el primer tiempo, a ver si el hincha dice algo, se queda tranquilo. Ayer, charlando con Rubén González, socio de Juventud, es como que ya te resignás a veces, ¿no? Entonces creo que hay que ver qué topa el hincha, ¿no?
0: Y sobre todo hay que ver cuántos quedan después de hoy, ¿no? Porque la sensación que la cosa está jodida, está complicada realmente. Y no hay respuestas futbolísticas en Juventud, es lo que hablábamos en la previa. Le cuesta desde lo futbolístico al Santos. Fíjate, ahora Sergio Massa no está dando indicaciones. Está su ayudante de campo, porque da la sensación que ni el propio Massa encuentra la respuesta para esto.
1: La única forma para que Massa no siga es que presente su renuncia.
0: Y tiene contrato hasta mayo.
1: Por eso, la única forma...
0: Y un despido implica una indemnización. Y si bien Juventud está más ordenado económicamente, también lo hemos conversado, yo no sé si está para meterse en una indemnización realmente.
1: Por eso sigue Julieta Siriguay.
0: Entre otras cosas, ¿no?
1: La pelota la tiene Cari, engancha Cari, sale jugando Cari. La pelota.
0: Fíjate, Cari levanta los brazos porque no tiene con quién jugar. O sea, Cari puede enganchar, puede sacarse a su marcador de encima, pero después si mira para adelante, no tiene compañeros para jugar.
1: La tiene Vargas. Mitad de cancha, avanza el antoniano, que pierde 2-0. Se viene Vargas. La domina Vargas, metió el freno de mano. Juega para... Vicedo se equivoca. Saca Trejo la pelota, se eleva la pelota. El hincha antoniano, que seguramente no puede creer, no puede despertar de la pesadilla. Esto como irá caminando en búsqueda del anillo, más o menos, ¿no? La pelota la tiene Obregón, sale jugando Obregón, abre la pelota por izquierda, sale del fondo García, juega al medio, gana Fernández, ahí está el Colo, engancha el Colo, agarró la lanza, el último Moicano, se emocionó. La pelota se va al costado, lateral.
0: Reclaman falta, mirá, falta sobre Fernández y no hubo falta.
1: Un hincha en muletas, eso ya es amor, ¿no? Venir a ver esto, realmente, ¿no? La pelota se va al costado, lateral. Yo me pregunto, ¿no? Que ¿cómo hará Juventud para tener vida en los playoffs? La pelota la peina en el camino. Pierde ganas Aldura García. Lo saca de media chilena. La pelota se viene jugando por izquierda al Mirón. Le lleva de pie a pie. Gana, sale del fondo. Y Juventud se equivoca todo. La tiene Obregón. La pone por el medio. Cierra Cari. La pelota domina Senato por derecha. Senato tira un centro. Nadie. Ala, domina Bracamonte. Por fin bajó una pelota. Juega al medio de Marchiori. Por el medio Marchiori. Falta. No, se levante, dice. La tiene Bracamonte. Sale jugando Bracamonte. Bracamonte mete el centro, media vuelta. Saca la pelota. ¿Cuánto se recupera, chicos?
3: Un minuto más.
1: La pelota se venía. Juventud Antoniano trabando. Falta. Tiro libre. Sobre Marchiori. ¿Qué ha sentido, Tommy? No, el 11 de Juventud. Bueno, a ver Juventud si puede descontar de esta pelota.
0: Hubo también una tarjeta amarilla, creo, Juaco.
3: Así es, el número 5, Marcos Pérez.
1: Bueno, Pérez amonestado, Cipolletti, que es el puntero del campeonato, con el resultado que ensalda. Tiro libre.
0: Bueno, si hay un momento para que Juventud descuente, es este. Es acá.
1: Y es momento que a Senato aparezca, ¿no?
0: Sí, a Senato da la sensación que le va a pegar a él, pero si hay un momento para descontar y para pegarse un cachetazo, una ducha agua fría y salir bien al segundo tiempo, es ahora.
1: Bueno, está Senato, va a pegar la pelota. También está Marchiori, un derecho zurdo. Hagan apuestas, amigo. Va a Senato a Barrera. La pelota le va a quedar a Monti. Bueno, la tiene Monti. Centro de Monti. Saca de cabeza González. La pelota se eleva por el cielo. La quiere sacar por allá Lucero. Corre Lucero. Saca Vicedo. Rebote de cabeza. La pelota la saca por un costado. Y no hay más tiempo, amigo. Se baja el telón del primer acto. Acá en el estadio Lermi San Luis. En la cancha de Juventud Antoniana. Por la última fecha de la Nacional, final de la primera etapa, con este resultado, Juventud Antoniana, todavía de más a cero, Cipolletti 2. ¿Cómo se retiran los equipos, chicos?
3: Bueno, por parte de Juventud Antoniana, ya la mitad del cuerpo técnico y los jugadores suplentes ingresan ya hasta los vestuarios, mientras que los jugadores iniciales se juntan en el campo de juego, ya en un momento ingresarán hacia el túnel. por el lado visitante, los de Chipoleti, bueno, también se van retirando de poquito a los vestuarios, muy conforme el director de equipo Fabián Enrique con el rendimiento de su equipo en esta primera mitad. Recordemos que fuimos estado sobre el final Marcos Pérez, no creo que igualmente realice modificaciones, así que bueno, buen rendimiento por parte de Chipoleti en esta primera mitad.
1: Bueno, se va Chipoleti, Juventud aprovechó también para irse también en el mismo lugar, para no quedar tan expuesto. Se van los protagonistas, algunos aplausos de los plateístas, y bueno, se van a pensar, a analizar qué pasará en el segundo tiempo. Le voy a pedir a Julieta de las Mercedes de Chiriguay que venga cuatro y presentamos el comentario de la primera etapa.
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1: Bueno, es momento del análisis, momento que el comentarista de la radio a usted le pueda explicar, porque usted no entiende lo que ven los ojos del hincha o lo que escucha la gente en la radio, porque lo veo al padre preocupado en la radio, mirando el piso, la veo a la señora que le trata de dar ánimos, lo veo a los chicos corriendo, andan corriendo, y dice, ¿qué pasa con este Juventud? Va a comentar Fernando Lincastro de la derrota parcial de Juventud acá en el Fray Honorato Pistoia, que pierde 2-0, le pone la rúbrica Fernando Lincastro.
0: Pierde 2-0 y lo pierde bien, porque no ha jugado bien Juventud, porque recién terminando el primer tiempo se ha acordado de intentar, se ha acordado de buscar el arco rival, porque no defiende bien, porque comete errores insólitos, porque comete errores difíciles de explicar, porque no aprovecha las pocas oportunidades que pueda llegar a tener, y porque no es un equipo preparado para competir a este nivel, da la sensación, o por lo menos eso es lo que demanda el rendimiento y el resultado. Pero no solamente el rendimiento y el resultado de hoy, sino todo lo que se ha visto de Juventud en este Nonagonal B. Un equipo que le ha costado el juego, que le ha tocado defender, que le ha costado atacar, y que cada vez que lo han golpeado nunca ha sabido reponerse. Y hoy no es la excepción. Hoy llegó el tanto de Chipoletti en el arranque y Juventud nunca se pudo ordenar. Juventud nunca se pudo acomodar y así termina el primer tiempo, con un Juventud que lamentablemente pierde 2-0, que le quedan 45 minutos para dar vuelta a esta historia, pero que no hay formas de que esto se pueda hacer.
1: Bueno, acá algunos socios se enojan contra el presidente Segura porque...
3: No, yo creo que igualmente Jorgito los enojos contra Damasco.
1: Escúchame, escúchame. Pasa que quieren pasar al baño. El baño queda...
0: Claro, y no pueden pasar porque es un sector que está vallado para allegados de sí. Chipoleti. Para pasar al baño tendrían que pasar entonces, frente a los allegados de Chipoleti.
1: La policía hace pasar de a una o dos personas.
0: Sí.
1: Entonces, hay una bronca. La bronca es por eso del socio, ¿no? Que dice, che, esto es culpa tuya seguro, porque bueno, por el tema del baño y estas cosas. Bueno, tienen que ver esta.
0: A ver, todo esto responde básicamente al resultado. Esto es así, porque si Juventud ahora mismo estuviese ganando.
1: Ahí va el presidente, ¿no?
0: Estuviese jugando mejor. Esta discusión se estaría dando en este momento, pero si hay algunos. A ver, cruces de palabras, hay que decirlo, porque no ha pasado a mayores, pero todo esto responde al resultado. Si Juventud ahora mismo estuviese ganando, nada de esto que nosotros estamos comentando estaría pasando precisamente.
1: Bueno, ahí va Segura, creo, hablar con la efectiva policial, porque la policía obviamente no va a dejar pasar a todos los hinchas de golpe, porque hay mucha gente de Chipoleti en ese sector. Pero bueno, ¿qué es eso? Bueno, nosotros, y algunos también le dicen algo al vicepresidente. Bueno, está el clima caldeado, ¿no? En la platea por lo menos. Pero nosotros, bueno, usted ya cerró, ¿no? Ya cerró.
0: Ya estamos.
1: Bueno.
0: Vamos a descansar.
1: Vamos a tomarnos un pequeño...
0: Ahí está, abrieron las puertas.
1: Un pequeño descanso, sí, abrieron las puertas. Y obviamente espero que no suceda nada, ¿no? Bueno, ahí están pasando los hinchas al baño. Bueno, vamos a quedarnos con la pausa de la radio, que parece, ingeniero. Nos tomamos un pequeño respiro, nos acomodamos y volvemos para la segunda etapa.
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6: Volvemos al estadio de Juventud Antoniana. Ya está Cipolletti. Hay una variante que se prepara en el conjunto visitante. Juaco.
7: Así es, reingresar con los nombres de 7, Fernando Petinaroli.
6: Bueno, Petinaroli. Bueno, ahí está la variante en el conjunto de Cipolletti. Veremos quién es que se va a retirar en el conjunto mientras aparece Juventud Antoniana. Y también se prepara una variante en el equipo, Santo. Sí, Tommy.
8: Se viene Sean.
9: Sí, que va a ingresar ya para su primer cambio de Juventud con el número 17.
6: Bueno, perfecto.
8: No volvió segura al entretiempo, o por lo menos no lo vemos en el sector en el que estaba ubicado.
9: Está acá,
8: no, sí,
9: está acá,
8: están. Están los dos, perfecto. Bueno, vamos con los cambios, Tommy, primero.
6: Sí, Tommy.
9: Sí, 17 está por ingresar Palacio, ya te informo a ver quién está por salir.
6: Bueno, Palacio, entonces.
8: Y en Cipolletti salió el número 8.
6: Bueno, perfecto. La variante, entonces, en el equipo Santo.
9: Se retiró el 10, Asenato.
6: Bueno, Asenato, entonces, Palacios con la 17. Va a arrancar el segundo tiempo acá el Hermes San Luis para ver si Juventud puede empatar el partido.
8: ¿Quién entró, perdón, en Cipolletti?
6: Petinaroli.
7: Con la 17, Fernando Petinaroli.
6: Atención, va a arrancar ya el segundo tiempo, ya se juega el partido. La tiene de fondo Monti. Sale jugando del fondo el conjunto antoniano. Por allá, luchado Bracamonte, corta. Sale del fondo Trejo, largo pelotazo de Trejo. Le va a quedar a Monti, saca de cabeza por derecha, se va al costado. Lateral, en ataque para el conjunto visitante.
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6: Va a sacar el lateral en ataque García. Ahí está García, la pelota. La tira larga hacia el área. Por allá va a reventar Iturrieta. Largo pelotazo de Iturrieta. La pelota le queda a Tefico. La saca por un costado lateral. En ataque por la derecha para el Santo.
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6: Luchaba el Toro Vicedo. Se va al costado. Gana menos en ataque. Juventud Antoniana. En la final. Va a sacar de mano Costiza. Ahí está el lateral de Costilla, la pide larga por derecha, el Toro Vicedo pierde, la saca, Pérez reventaba la pelota, la va a aguantar por allá, no puede, y se viene por izquierda Lucero, mano de Monti, la tira, tiro libre, pasando el línea y medio por izquierda, para el equipo visitante.
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6: 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La pelota de García hacia el área, la pelota por allá, se va a poner la final, Vargas. Hay que salir, posición prohibida, tiro libre indirecto y Vargas lo le dice al jugador de Cipolletti. No tiene que traer esta, ¿no?
8: No sé si encima está para sumarle esto a su noche Juventud. Por lo menos con esta disposición táctica, Palacios bien abierto por derecha, Marchori bien abierto por izquierda y los dos de arriba, Vicedo y Bracamonte se siguen manteniendo, Esparza y Iturrieta en la base.
6: La pelota cortaba García.
8: Vargas, perdón, no Esparza.
6: Lateral.
8: Sí, la tengo con Esparza, no sé por qué, debe ser porque lo tenemos acá abajo.
6: Costilla juega larga, pelota Bracamonte, domina vértice de área Bracamonte, Bracamonte saca para Palacio, ahí está John, corre Palacios, mete el centro por abajo, la manda larga. Mancheflico, lateral, en ataque, se mueven los suplentes de Juventud, se mueven los suplentes de club visitante, se viene Juventud Antoniana por derecha, Costilla. Costilla hace rebotar, gana menos el ataque, lateral para Juventud Antoniana. Luego de este partido, Juventud tendrá un parate hasta el 11 de octubre, o este fin de semana de octubre, para empezar a pensar, ¿no? Y lo que tendrá que hacer Juventud, larga la pelota, saca Monti, levanta la pelota por el costado, Palacio deja muerta, la pelota García la tira larga, no llega Peralta, corre igual por allá Acevedo, la va a cubrir por allá, Monti, se cae, levanta la pelota. Saque de arco, sale del fondo el Antoniano. El partido 2-0 a favor del Cipolletti, que está primero en el campeonato, por lo menos hasta el día domingo, y asegura su pase a la siguiente etapa, la etapa más linda por el primer ascenso. Fernández revienta, pierde la pelota, avanzaba por allá Petinieroli, comete falta, tiro libre en salida para el equipo de Juventud Antoniana. Marchiori que empuja a Vargas, que dice al agua de acá, bueno, tiene Vargas la pelota. Juventud último partido local, pero 3-0, ¿no? La pelota por el medio, domina Iturrieta, abre el callejón derecho para Costilla, domina Costilla, se va a frenar Costilla.
8: Mira, se le enganchó el pie con un rollito de papel que tiraron de la platea.
6: Y sale jugando Lucero, Lucero por el medio, mete un taco, viene Obregón, viene nuevamente para Obregón, la juega Obregón, Obregón lo pone a correr a Lucero, corta Monti, la pelota se va al costado, lateral, lateral, en ataque. Por izquierda, para el Cipolletti. Saludo grande a toda la gente prendida en la radio. Gracias a todos. Gracias totales. Juventud tendrá actividad en el mes de octubre recién. Veremos si define, jugará el local primero. Por ahora, con el resultado parcial, Juventud jugará. Por ahora, frente al Partido Virón. Si viene Bracamonte por el medio, encara Bracamonte, Bracamonte, Bracamonte, Bracamonte. Encara Bracamonte. Si abre Bracamonte, el centro, no, del centro. Tiro de esquina que lleva, ¿qué número, Tommy?
9: El octavo para Juventud.
6: Atención. Sí, atención, vendrá el tiro de esquina, oreja derecha. La pelota vendrá al centro. Atención, y va el equipo Santo, Palacio, va a acariciar el centro. Oreja derecha. Atención, viene el centro, muy pasado, el segundo palo, la busca Marchiori, vértice de área por izquierda, la tiene Marchiori, Marchiori se frena, Marchiori, domina Marchiori, juega la pelota para Monti, si la gira Monti, quiere correr, pero no llega. Lateral por izquierda para Juventud, Antoniana. Sacará Marchiori de frente, viene Cari. La pelota viene para Cari, encara Cari, deja uno en el camino, cae Cari, se levanta, pierde la pelota. Y se va al costado. Marchiori nuevamente para Cari, pone el cuerpo Cari por izquierda. Va Cari, Cari se engolosinó. La pelota sacaba como podía. Revienta por San Lucero la pelota. Larga por derecha. Por esa la buscaba. Atención, Peralta. Se va al costado, lateral. Llegando el línea en medio por derecha. Para el conjunto de Cipolletti. Y acá en Salta tenemos 6 minutos de la segunda etapa. Pierde Juventud 2-0. Y los hinchas esperan cómo se acomoda Juventud para la segunda parte del campeonato. Cari revienta la pelota, no llega, juega nuevamente por derecha, se viene Petinori, la pelota sacaba el centro Fernández por el medio Palacio, la juega para Fernández, Fernández revienta por izquierda para el Toro Vicedo, la quería aguantar Marchiori, la juega para Bracamonte, se equivoca Bracamonte en el pase final, va a sacar del fondo, por izquierda sale Luciano, Luciano juega por Obregón, lo empujaban a Obregón, recupera Vargas la pelota, traba la pelota, viene Acevedo, la saca al pecho de Petinori, la juega por derecha, la pelota para Trejo, domina Trejo, viene Trejo, va Trejo, levanta largo, pelotazo, frontal, gana Monti a esa altura, Obregón no puede llegar la pelota, la recupera el conjunto visitante, la saca García para afuera, la pelota, Lucero le quiso doler a pared, corre Obregón, le pone el cuerpo, la saca Monti al costado. Eso es no tener recursos. Lateral, el ataque para el conjunto visitante. Sacará el lateral. Atención, García. La pone larga la pelota. Saca la soltura Monti. Ahora la pelota la busca por atrás. Pérez traba, saca del fondo. Costilla, iba a quedar Trejo. Mitad de cancha, la pone en órbita. La pelota al medio para Acevedo. Lucha con Monti, gana Monti. La saca la pelota Vargas. Distribuye por izquierda la pelota para Cari, sale jugando Cari, Cari lo ve al Toro Vicedo, la pone larga, corre por izquierda Vicedo, va Vicedo, va al piso, va Retrejo, tiro de esquina para Juventud, que lleva qué número. Lateral en ataque para Juventud. Cari jugando con Marchiori, se frena Marchiori, hace un rodeo, lo tiene enfrente a Cari, la pelota viene para Cari, viene el centro de Cari, Bracamonte por arriba, saque de arco, sale del fondo la visita.
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8: Y de esa forma intenta Juventud con centro, tratando de meter la pelota en el área. En este caso fue Cari, que le volvieron a dar una pelota. Pero sin tanta presencia en área rival, a Juventud se le complica si ese es su único plan de juego.
6: Y Obregón Palacios lo pone, disculpame, a Peralta. Peralta viene por abajo, el centro corta Fernández. La saca Costilla, ya lo dejo completar, atención, Pérez jugando para García por izquierda, y le queda 90, Pérez, círculo central, abre callejón derecho, corre, Trejo, atención, te marca Cari, Cari levanta la pelota, Trejo lo espera, pone el cuerpo bien por el pibe Cari, levanta, para el Toro Vicedo por izquierda, la mata, de pecho Vicedo, la aguanta, la deja Marchiori, a Marchiori le roba el chupetín, y corre Obregón por el medio, atención, pase filtrado, corta Fernández, ahora distribuye para Sada Vargas, la pelota, revienta Costilla, largo, pero eso para Palacio, gana García, se viene en ataque, atención, Lucero, ahí va Lucero, ahí está, tiene su propia luz, Lucero, levantado por afuera,
8: se quedó sin luces,
6: lateral defensivo para el Santo.
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6: Costilla levanta los brazos. La pelota, la peinada, Bracamonte, revienta del fondo. Cipolletti para Acevedo. Acevedo pierde, queda Obregón. Obregón levanta la pelota, Acevedo gana. Fernández, atención, y también juega atrás para Monti. Monti revienta la pelota por el medio, va Bracamonte. Gana la posición, Bracamonte apunta. ¡Legales! Va Bracamonte, se frena, La tiene Bracamonte, viene el centro de las alturas, domina Crespo, se queda con la pelota. A Juventud tampoco le queda una clara, ¿no?
8: Y no, estamos encima de eso, no está ligando con las oportunidades. Recién la pelota le picó por delante a Bracamonte y cuando se quiso perfilar le terminó pifiando. Después obviamente llegó el defensor para molestarlo, pero tampoco liga el conjunto de Massa, que por ahora intenta, necesita que aparezca un poco más este hombre, John Palacios.
6: Y se viene Palacio, Bracamonte, Bracamonte, por derecha corre hasta el fondo, Bracamonte, Bracamonte, mete el centro, gana Bracamonte. La tiro larga la pelota, saca del fondo, la defensa, el Cipolletti lateral. En ataque tenemos a esta altura 10 para 11 del complemento del partido. Por ahora lo pierde Juventud 2-0. Arco de la calle Rioja, Bala Antoniano levanta la pelota, mal sacado esta vez de Costilla. Pisó.
8: Ya es el segundo en el partido, ¿eh?
6: Sí, hace rato fue al revés. Bueno, lateral sale del fondo, Cipolletti.
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6: Saca del fondo García, larga, gana Vargas la pelota, le queda Pérez. Obregón que trababa lateral, en ataque para Juventud Antoniana. Va a sacar de manos Costilla. Lo tiene a Palacio por derecha. Vértice sale para Vicedo, viene para Palacio. Palacio la aguanta. Ahí la tiene John. Juega. Costilla centro a la carrera. La pelota domina. Marcioli de media vuelta. Marcioli. ¡Pano! Pelota se va. Al saque de arco. Va a salir del fondo.
8: Y tampoco liga Juventud nuevamente. En este caso, buen centro de Agustín Costilla en el segundo palo que le cayó Tomás Marchiori. Controló de derecha, giró, se perfiló para rematar de zurda y la pelota remató de lleno en el palo derecho del arquero Crespo y se terminó yendo al saque de arco. Pegó en la base exterior del palo, porque quizás si pegaba al interior teníamos un poco más de suerte, teníamos el 2-1 del Santo. No liga Juventud, aunque está intentando.
6: Por allá pierde Fernández, le queda Monti. Monti levanta la pelota, larga por derecha, por allá gana posición el Toro Vicedo, pone el cuerpo, la aguanta Vicedo, la va a sacar a Palacio, la quedó corta, la intención era buena. Lateral, el ataque para Juventud Antoniana. Costilla que lleva la bandera, tenemos 12 minutos del complemento. Necesita un gol Juventud para ponerse en partido. La pelota tiene Obregón, la aguanta Obregón, lo empujaban. La pelota se va al falta, tiro libre en defensa por izquierda. Saldrá Cipolletti. Tengo tiempo, Julieta.
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6: Tommy, ¿quiénes están calentando en Juventud?
9: Sí, bueno, ya los jugadores suplentes están haciendo el calentamiento precompetitivo, ahorita lo repásenos. Del 15 al 20, López, Gómez, Flores, Mateo, González, Muné y Alvarenga.
6: Se viene Trejo, atención por derecha, vértice de área. Viene el centro pasado, por arriba Lucero. Saque de arco y en el banco visitante, ¿quién acompaña en el DT?
9: Se están moviendo todos menos el arquero Alex Perón. Se encuentran Yago Piro, Valentín Flores, Luciano Gutiérrez, Mario Domínguez, Fernando Petinaroli se ingresó, Enzo Vallejos, Leandro Bella y Alberto Luna.
6: Bueno, la tiene Vargas. Falta de Obregón, tiro libre en mitad de cancha para Juventud Antoniana. Juega rápido Vargas para Palacio. La tiene John, mete a Sotana para el Toro Vicedo. Fue corto el pase.
8: Ahora que viene para acá, ¿eh?
6: Lateral, en ataque por derecha para Juventud Antoniana. Sacará Vargas. No, se la deja finalmente Costilla. La pelota la tiene Costilla. Ahí está, va a sacar el lateral. Espera Bracamonte dentro del área. Atención. Saca la pelota para la derecha, va Palacio, la aguanta Palacio, va Palacio, va John, va John, John, John, John, John. Gana, metros en ataque, lateral para el equipo santo. Iba el Antoniano buscando el descuento en el partido. Por ahora caminamos en el 14. Atención, lateral, sacará de manos Costilla. La pelota corta, le queda Vargas fuera de área. Atención, juega para Cari, si te gusta, nene, pegale. Cari, Cari, Cari, Cari, pierde la pelota, gana, metros en ataque. Lateral para el Santo. Saca el Antoniano. Va con Vargas. Vargas devuelve para Cari. La aguanta Cari. Pierde la pelota. Lateral en ataque para el Santo por izquierda. Saca la pelota para que vaya Iturrieta luchando. Le queda por allá. Atención, Marcioli va hasta el fondo. Le sacan del buche la pelota. Por allá la busca Petinaroli. Revienta del fondo. Trejo la pelota. Se va al costado lateral para Juventud Antoniana. Que se viene Cari. Piensa Cari.

0: costado, lateral, en ataque para el conjunto visitante. Y se preparan variantes, esté atento, Tommy, saldrán variantes en el santo lateral por izquierda para el conjunto visitante.
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0: Fernández regala a Obregón, Obregón la mete al medio para Peralta, la mata de pecho, Peralta saca bien Harry. La pelota tiene Bracamonte, aguantando el círculo central de Bracamonte, elude a uno, se frena Bracamonte, juega para Marcioli, Marcioli la abre por derecha para Palacio, domina Palacio, juega hacia adentro Palacio, corre Palacio con la pelota, pierde, le queda Harry por izquierda, se viene Harry. Para hacer el diagonal hacia adentro, Cari cambia la pelota de izquierda a derecha para que domine Marcioli. Se viene Marcioli, juega cortita con Barcas. Atención, se viene Juventud, Daniel. La pelota ya la pierde Juventud y sale la contra con Pérez. Pérez jugando al medio para Acevedo. Gana Monti, comete falta, creo. El jugador de Chipoletti se da la ley de ventaja. Se viene Marcioli por derecha. Atención, propone un pie a pie. Se frena Marcioli. Juega el centro por abajo. Vicero deja pasar. Revienta del fondo. González largo al pecho por derecha para Costilla. Costilla jugando al medio. Ya la pelota para Vargas. Vargas piensa. Elude a uno. Juega con el Colo Fernández. Círculo central. Juega al costado por derecha para Monti. Sale el antoniano. Monti la tira larga hacia el área, la pelota, el toro la peinaba, Bracamonte, posición prohibida. Y el arquero que ha sentido luego porque Bracamonte chocó y se preparan variantes en el equipo. Primero creo que se viene la variante en la visita, si no me equivoco.
2: Así es, cambios en la visita, se retira con la número 10, Nicolás Obregón, ingresa con la número 19, el ex Kimberley, Leandro Bella.
0: Diga con la número 19, ¿no? Así me dijo.
2: Bella.
0: Bueno, 19, perfecto. Se va Obregón. ¿Será algo de Ariel? Bella. Bueno, atención, se viene el cambio en el equipo de Chipoletti. Ahora se preparan variantes en el equipo santo. ¿Quién se preparan para ingresar, Tommy?
3: Sí, se vendrán dos cambios más con la Bella Alvarenga y con la 18 González.
0: Bueno, González.
4: ¿Por qué nunca desde el arranque Nico González?
0: Ahí está en el banco, preguntale. Alvarenga con la 20, bueno. ¿Quién se retira en Juventud?
5: Tira con la número 9. Gonzalo Bracamonte ingresa con la 18, Nicolás González. Está por ingresar Pablo Parada.
0: Gracias. Alvarenga con... Bueno, Alvarenga...
4: Alvarenga por Bracamonte y ingresó Nico González por Marchiori.
0: Bueno, ahí está la variante. Le va a pegar del fondo. Ya Crespo. Largo pelotazo. Atención para Palacio. La pelota revienta Costilla al fondo. Gana García. Por hacer la busca Bésica. Pierde con Vargas. Gana Pérez en las alturas. Le queda a John Palacio. La pone larga y corre. No, se abrió la pelota muy larga. No va a llegar Alvarenga. Le va a quedar a Crespo. Que posa con la pelota. Descansa. Con el esférico, la trata la caprichosa con cuidado, porque a ella también hay que cuidarla. Tenemos a esta altura 18 minutos del complemento. El partido parece cuesta arriba para Juventud, ¿no? Cuesta el antoniano, pierde Fernández, Monti la saca la pelota por un costado, no corre Costilla. Lateral en ataque para el conjunto visitante. Tengo tiempo.
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0: Bueno, la pelota saca García, larga hacia el... Mal sacado nuevamente, bueno. Lateral.
4: Y siempre es más sacado por lo mismo, porque levantan el talón, sí, para sacar el lateral. Los tres laterales mal sacados fueron por lo mismo. Bueno, exigente el árbitro.
0: Exigente. Está bien, reglamento sí, full.
4: Lo hace cumplir.
0: Saca Costilla lateral. Judita Chiriguay se retirará en la diagonal sin victoria antoniana. La pelota, el toro la saca hacia el medio. Regala la pelota, cobra falta, queda sentido. El jugador de Juventud Antoniana. Hay dos, uno de Juventud y uno de... De Villamitre, muchachos.
3: Sí, por Juventud Antoniana, hablamos de Palacio, recién ingresado, siente un golpe en la cabeza.
0: Y por el lado visitante, Juanjo.
2: Con la número 3 está atendido Nehuen García.
0: Bueno, partido detenido, aprovechemos, Julieta.
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0: la noche es larga, ¿no? ¿Para qué está la noche, ingeniero? ¿Lo vamos a Espacio Mamá?
1: ¿Jorgito?
0: Sí.
1: Cuando quieras repasamos el historial entre ambos equipos.
0: ¿Cuál es el historial?
1: El historial ahora mismo estaría empatado, podríamos decir, ya que hay una victoria solamente para Chipoletti, otra por el lado de Juventud, y hay tres empates, sumando esta victoria, quedarían dos victorias para Chipoletti. Recordemos aquella final del 96 en el torneo argentino A, ahora mismo el Federal A, el que están disputando ahora. En aquella final, Juventud venció a Chipoletti en el partido de vuelta, allá en la visera de cemento por 1-0. Más actualmente, recordemos, en el 2017, en el Federal A, en los octavos de final, hubo un 1-1 en el estadio Juventud, y en la vuelta, tras un 0-0, venció por penales 3-0 en la tanda de penales, Chipoletti a Juventud, los partidos más recordados entre el Capataz y el Santo.
0: Bueno, Palacio no puede seguir, creo, ¿no? O sí. Se prepara otra variante. ¿Quién es el 19, Tommy?
2: Se va a venir Pedro Muñeco en la 19.
0: Bueno. Creo que Palacio está mareado.
3: Sí, pero
1: el
3: me
1: que
3: parece que...
1: golpe en la cabeza, los jugadores tienen obligatoriamente que salir por reglas de la FIFA.
0: Bueno, veremos quién es la variante por Muné en Juventud Antoniana. ¿Quién se va a retirar?
3: Y uno de los volantes centrales, calculo yo. O Vargas o Iturrieta.
0: Bueno, se vendrá... Ah, hermoso.
3: Levanta para sí, allá, sí. Ahí está, ahí sale. Ah, no, mira, saca un lateral.
0: Sí, Tommy. Tommy.
2: Sí, cuarto cambio de Juventud, se retira con el número 3, Carias, prohibido por la hincha, ingresa con la 19, Muné, y espera colombiano, Palacios, el permiso para el ingreso.
0: Bueno, perfecto, se va Cari, no entiendo.
3: Y bueno, Juventud acumula delanteros.
0: Petinelli mete el centro de la pelota, pasa Boyan, saca Monti como puede, no pasa el peligro, se viene Lucero, vértice de área, le pega al arco, por arriba cae la pelota del techo del arco, saque de arco, sale del fondo, Juventud Antoniana, 22 minutos de complemento, el partido 2-0. ¿Y cómo ves el partido, Fer?
3: Complicado para Juventud porque no ha generado peligro en el arco rival. Más allá de alguna aproximación, algún centro, no ha hecho mucho más el conjunto de Sergio Massa para tratar de, aunque sea, descontar este 2-0. Se le están acabando los minutos, se le están acabando las opciones. Acumula delantero, saca un defensor, en este caso Sergio Massa. Y allá va, con centros, meter la pelota al área.
0: Tiene el centro para Alvarenga, le saca del buche la pelota, por eso empuja a González, la tiene González, pierde, recupera Palacio por izquierda, juega al medio para el Toro Vicedo. Tres cuartos de cancha, deja pasar el U de uno, ya tiene Vicedo, le pasa por la espalda, atención, Vargas, centro para Alvarenga, la pelota saca en el fondo González, recupera Vargas y juega por derecha la pelota, ahora sí Vargas, era Iturreta, ahora sí Vargas, se equivoca, la pelota iba a salir del fondo, revienta García, largo pelotazo, y se vendrá otra variante en Chipoletti. ¿Quién se prepara para ingresar, estimado?
1: Con la número 13, Iago Piro.
0: Piro, bueno.
3: Y yo imagino que acá buscará sumar gente en defensa, ¿no? Teniendo en cuenta que ahora Juventud está con doble 9, buscará meter uno más ahí en la zona baja.
0: Bueno, veremos. Saca el lateral, Costilla jugando. Largo, revienta del fondo García la pelota. Recupera Vargas. Se frena Vargas. La tiene Vargas. Lo agarra en la camiseta, falta. Tiro libre. Y se viene la variante, dice el árbitro. ¿Quién se retira? ¿Quién informa?
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1: Se va a retirar con la número 9, Federico Acevedo, ingresa con la número 13, Iago Piro.
0: Perfecto, ahí está la variante en Chipoletti, que por ahora es el puntero del campeonato. Chipoletti, que sueña con volver a la Primera Nacional. Fernández abre por izquierda para Palacio, la tiene Son, espera Muné, espera Alvarenga, se frena Palacio, va por acá, por allá, mete el centro para Alvarenga, de cabeza, el arquero de rebote, saca la pelota, no la pudo agarrar el arquero, lo tuvo Juventud, domina Vargas, Vargas juega con el Toro Vicedo, queda corto, iba a salir la contra, no, se va al costado, lateral para el Santo, iba el Antoniano, minuto 25, faltan 20. Hay que hacer un gol cada 6 minutos. La pelota la tiene. La viene jugando Costillas, pierde. Iba a salir desde el fondo. Vesga, la pelota cae, falta. Tiro libre en salida. Para el conjunto visitante.
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3: Y el cabezazo de Alvarenga hace un rato fue más peligroso de lo que parecía. Cabezazo con pique previo para el arquero Crespo, que iba hacia su palo izquierdo. La pelota iba casi hacia el centro. Tuvo que pegarle un manotazo y después que la despeje un defensor.
0: Y gana García, atención, le ganó a Vargas, la tiene García, se frena, juega para Lucero, gana y casi pasaba Monti, pasaba de largo, saque de arco, sale del fondo el equipo antoniano. 26 minutos del complemento y la cosa sigue igual, pierde Juventud 2-0. Juventud no pudo ganar en el Diagonal ni un partido y solo marcó un gol. Al piso González, falta, tiro libre. Le consulto, por supuesto, qué pasa en el banco local. Sería una variante, Tommy, Juventud.
2: Así es, va a ingresar el último variante y Juventud Atena va a ingresar con la 14, Gómez.
0: ¿Quién será?
2: Por la caja de con la número 4 se retira Cortilla.
0: Perfecto. Atención, la pelota ya tiene Fernández por izquierda, jugando para Palacio. Lo tiene cerca González, va Palacio, juega hacia el medio. La pelota para Iturrieta, Iturrieta jugando cortita con el toro Vicedo. La viene a buscar Vicedo, la aguanta Vicedo. Mirá dónde está Vicedo. La tiene el toro. Atención, cerca a mitad de cancha, abre por derecha para Vargas. La tiene Vargas, piensa Vargas. Y va abriendo la pelota. Iturrieta juega para el medio para Monti. Agarró a Lanza Monti. Juega por cortito con González. Nuevamente Iturrieta distribuye. Iturrieta si la pierde se arma un lío. Juega atrás la pelota para Fernández. El Colo jugando con Nadal. Nadal la tira por un costado la pelota.
3: Cada vez que Nadal agarra la pelota o le llega, se siente un vértigo acá en la tribuna.
0: Sí, no tiene más
1: tiempo.
0: Sí, amigo.
1: Vamos a estar con el número 3, Nehuen García en la visita.
0: Bueno, partido que Juventud lo pierde 2-0. Se despide el Unagonal, tiene la chance de ascenso. Atención, Peralta le pega la pelota. Va, reviene el jugador de Juventud, tiro de esquina para el conjunto visitante que lleva, ¿qué número?
1: El primero para el capataz.
3: Mira, Juventud tuvo 9 tiros de esquina y va perdiendo 2-0. Chipoletti recién tiene su primero.
0: Bueno, atención, oreja derecha, Vesga para acariciar de la punta derecha. Y va, atención. Viene el centro, el segundo palo, pelota la saca la defensa antoniana. No pasa el peligro, se va al costado lateral. El ataque para Cipolletti que gana en Salta, 28 minutos. Por ahora, Cipolletti está quedando como puntero del campeonato. García le ha molestado, lo tiene cerca Lucero. Prefiere jugar corto la pelota, nuevamente avanza porque era falta. Tiro libre del toro, Vicente está molestado. Y Vicente está molestado, ¿no? Bueno, Vicedo que venía de una expulsión. Y mala noticia para Juventud Antoniana. Se queda con 10, Tommy.
2: Sí, así es. Mala noticia por parte del equipo de Maza. Se va a expulsar el capitán con el número 7, Vicedo.
3: Recordemos que Vicedo viene de cumplir 3 fechas de suspensión por su expulsión frente a Huracán Las Heras. Y en este caso, bueno, no es una roja directa, es una segunda amarilla, una falta innecesaria porque ya estaba siendo superado el número 7. Después Nahuel Gómez le pega también un pelotazo al número 3, a García. Otra expulsión infantil, ¿no?, de Vicedo. Tiene varias de estas en su antecedente. Bueno, el paquete Vicedo es esto también. Es por ahí cuando la cosa viene de torcida, cuando la cosa viene cruzada, es el primero en mandarse alguna, quizás en que se le salga un poco la cadena y que termina desencadenando en esto, en una que ahora Juventud tiene que ir a buscar un 2-0, ya eliminado y ahora con un hombre menos.
0: Bueno, la gente caliente con el árbitro, ¿no?
2: Compañeros,
0: sí.
2: Ya con el retiro de Vitorio, que era el capitán, le dejó la cinta y Isaac Mordi con la red.
0: Bueno. Tiro libre. Venga, sí.
1: Un dato de color. Cipolletti y Juventud eran los dos equipos con más expulsiones en este torneo federal con 6. Juventud ahora mismo es el torneo. El equipo con más expulsiones en el torneo, séptima, con esta de Matías Vicedo.
3: Y en este torneo, no, nagonal, fíjate. van 9 partidos con este y a Juventud le expulsaron 3 hombres ya, Vicedo 2 veces.
0: Todos los partidos.
3: Y habrán uno. O sea, en promedio le expulsan un hombre a Juventud cada 3 partidos.
0: Bueno.
3: Es muchísimo.
0: Vesga le va a pegar la pelota, no, juegan cortito, ahora sí le queda a Vesga. Atención, viene el centro, el segundo palo, el arquero que la deja salir. Saque de arco para Juventud Antoniana, y que la, pierde 2-0 en 30.
3: Y la sensación es que esto ya está, está cocinado.
0: Ya está cocinado.
3: Ya Cipolletti se va a refugiar atrás y...
0: Hay que ver si Cipolletti se vuelve más,
3: claro,
0: nada más.
3: Y buscará algún que otro contraataque y Juventud, bueno, tratará de meterle la pelota un poco más en el área, pero...
0: Sí.
3: Pero ahora tenés un hombre menos, entonces no te podés descuidar tanto en defensa.
0: Por supuesto, saludo grande para el amigo Leán Lescano, que está en las fotos, sensada acá abajo, sacando fotos. Saludo grande, la pelota viene para Gómez por derecha. Gómez centro al segundo palo, por San Palacio, quiere luchar. Sale de acá Ondra y sale desde el fondo. Y se viene, si la hace bien, tiene el tercero, se viene. Petinoli enganchando, falta, tiro libre del Colo Fernández. Tiro libre para el equipo antoniano, que pierde 2-0 acá en su estadio, en la remisa Luis. No puede.
2: Facundo Fernández, el amonestado, el Juventud Antoniana. Pues
0: se metió. Se metió Farfán. ¿Qué pasó? La tiro libre. Atención. Se viene el tiro libre para el equipo. Para el equipo visitante, para Cipolletti. 31. Quiere decorar el resultado. Y mira si piro las manda. Le pone aura. Y viene el tercero de Cipolletti.
3: A favor tuyo, Aguirre. Dijiste que trajiste 2 cartuchos.
0: Atención, viene el centro. Pero la pelota la pugnaba. Estaba posición prohibida, pero tiro libre indirecto. Sale del fondo. Desde el fondo sale el equipo. El equipo Santo. Tengo tiempo, Julieta.
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0: Monti la juega, Alvarinho pierde la pelota, recupera González, corre González, se frena González, va González, la pisa González, domina González, se frena, González se apoya en Vargas, posición de 8, tira un centro llovido, el arquero Prasa Crespo lo empujaba Alvarenga, tiro libre, saldrá desde el fondo el equipo visitante, 33, casi ya del complemento. Por ahora el partido lo pierde el Santo 2-0. Y de que decidió volver al Hermes San Luis, no ganó Juventud. No ganó. Y tengo que decir que lo nagonal lo perdió Juventud en su casa.
3: Tampoco le ganó Alvarado, ¿eh? Hay que decir todo. Y Alvarado fue en el Martiareno.
0: La pelota.
3: Hay que contar toda la historia. Seamos malos.
0: La tiene alguien.
3: No seamos malos y no seamos tendenciosos. Juventud arrancó a perder en el Martiareno.
0: Lateral en ataque, por supuesto. Parecía que Juventud con el empate allá en Bahía Blanca, que iba a ser otra historia. Pero bueno, el fútbol tiene estas cosas. También Julieta tiene sus cosas. Se viene Vargas, la tira larga. Atención por Alvarenga. Fue larga la pelota. Domina. Crespo se queda con la pelota. Apuraba Alvarenga. No lo tocó, dice.
3: Quedan poco más de 10 minutos. Juventud está con 10. Yo no sé si terminan estos 10. La cosa está muy caldeada. Me parece que podemos llegar a tener una roja más. Ojalá que no. Ojalá que el partido termine de la forma más normal posible. Pero hay algunos jugadores en Juventud que están muy acelerados.
0: Jugadores suspendidos en Juventud que tiene el equipo Santo, Tommy.
2: Recientemente un expulsado, Abraham, el arquero titular, ya volvería ya recién al partido de la reválida.
0: Bueno, perfecto. Por ahora Juventud arrancaría la reválida de local. Y por ahora definiría de visitante frente a Sportivo Belgrano hoy. Hay que ver cómo termina la fecha el fin de semana, si va a ser Sportivo el rival de Juventud, pero lo que sabe Juventud que va a jugar su carta de visitante el partido de vuelta, con ventaja deportiva para el rival que va a enfrentar. ¿Qué quiere decir? Que Juventud, si no gana el partido en la ida, tendrá pocas chances de avanzar en el campeonato. Veremos en el final que... A ver, ¿qué dice la gente? Bueno, sale un grito desde la tribuna. Los plateístas por ahí como que no acompañan, pero bueno. Veremos qué es lo que sucede en el final. Recordamos que el último partido, el ingeniero que está acá a nuestra derecha, Ian Lizardo, le costó salir porque había mucha gente esperando a los jugadores, esperando al cuerpo técnico. El último partido acá en el Hermes San Luis, tuvimos que salir por otra puerta, fue complicado, ¿no? Así que ojalá que no pase nada. Ya está ingresando infantería. Yo calculo que va a la zona, están los hinchas de Cipolletti. Sería un error sacarlo ahora a los hinchas, ¿no? O si lo vas a sacar, tenés que sacarlo por aquella puerta. No vas a cometer el error y traerlo por acá. Igual, yo no soy quién para decirle qué tiene que hacer la policía. Bueno, se vienen variantes en la visita.
3: Igual hay veces que sí, ¿eh?
1: Sí, se van a venir con la 18 Enzo Vallejos y con la 20 Alberto Luna. Ya vamos a estar avisando quién sale.
0: Bueno, Vallejos y la Luna. Como la Luna que no tenemos, o sí, hay, ¿dónde está la Luna? No hay Luna, ¿no?
3: Estaba medio nublado, así que
0: está
3: no.
0: Está nublado.
3: Me parece que se va a ver poco.
0: Está nublado.
3: No sé si está tanto para hacer la bailada.
0: Yo le aconsejaría a la... Vamos con los cambios, Jero, digo, Joaquito.
1: Sí, primero se retira con la número 4 Nicolás Trejo y como dijimos ingresa con la 20 Alberto Luna. Y el segundo cambio ya lo vamos a estar avisando.
0: Bueno, ahí está. Y la policía se acerca donde está el vallado, ¿no? Porque piensan que los hinchas se pueden acercar al vallado, a la salida, ¿sí? Por eso está la gente de la policía. Y algunos efectivos podemos ver que están haciendo al sector donde están los hinchas de los allegados. Creo que lo más lógico es que los allegados no salgan.
3: Igual me parece que los policías se pusieron ahí al lado del vallado para la fotito, fíjate. Hay bueno, una fotito ahí.
0: Perfecto, le gusta salir en la foto.
3: Sí.
0: La pelota.
3: Después que nos etiqueten, ¿no? Porque
0: sería bueno.
3: Ya que estamos.
0: Monti la saca por un costado de la pelota.
3: Se matan laburando los amigos.
0: Sí.
1: ¿Repasamos las variantes?
0: Vamos con la variante, por favor.
1: Se retiraron con la 4 Nicolás Trejo y con la 7 Martín Peralta. Ingresaron con la 18 Enzo Vallejos y con la 20 Alberto Luna. Últimas modificaciones en el conjunto visitante.
0: La pelota la saca Muñoz en medio para Alvarenga. Levanta para el Turri, juega por el medio para González de memoria. Juega para Palacio por izquierda. Corre Palacio. Iba Palacio, propone un pie a pie, se frena. Juega, parte y se da por izquierda para González. Baila, dibuja con la pelota, le pega al arco. ¿Cuánto se va la pelota? Y vos sabés que me cuesta encontrar jugadas claras de Juventud, ¿no?
3: A mí me parece que lo más claro que tuvo Juventud fue un disparo lejano de Vargas en el primer tiempo, que se fue un poco ancho y que posterior a eso llegó el 1-0 de Cipolletti. Y en este segundo tiempo un cabezazo de Alvarenga que le picó por delante a Crespo y tuvo que pegar un manotazo. Después Juventud no hizo más nada hoy, ¿eh? Bueno, a ver, este breve análisis de sus posibles ocasiones de gol es lo que coincide con su resultado. 2-0 está abajo.
0: La tiene González, juega con Monti. Ahí va Monti juega, dio un pase bien, mira. La tiene González por derecha, González juega al medio para que por allá elude Vargas la pelota. La tiene Vargas, se frena Vargas por izquierda, la pide Palacio, tiene primero González, va la pelota para Palacio por izquierda y va Palacio, se frena Palacio, se amaca, tira un centro, la pelota por allá la saca. Como puede recordar que Juventud está con 10. La expulsión por segunda tarjeta a Vicedo. La pelota la tira Lucero. Monti la deja corta para Fernández. Fernández se la entrega al arquero. Nadal dice, ¿qué hago? Te veo acá. ¿Qué hago con la pelota? 38 minutos. Revienta Nadal. Largo pelotazo por el medio. Alvarenga pierde la pelota. Recupera el Antoniano. Jugando. No llega Gómez. Se va al costado. Lateral para el equipo Santo. Que pierde 2-0. Sí, pierde 2-0 el equipo Antoniano. Gómez jugando con el Fernández, con el Colo. Círculo central, 39 minutos. Yo le voy a pedir al juez que no adicione ni un minuto, por favor. La pelota para San González la va a perder, no falta. Tiro libre, mitad de cancha para Juventud Antoniana. El partido que por ahora pierde 2-0. La tiene Monti. Levanta el centro Monti. La pelota por allá sacando. La pelota por allá la buscaba Vallejos. Pierde la pelota. Traba. Y ahora se viene a Codri. Se lo ponen a correr. Se viene por izquierda Lucero. Y va Lucero por el medio. Espera Luna. Y va Lucero. Centro de Lucero. La pelota Fernández no llega. Domina Luna. Ahí está. Le pega. la pelota se va cerca del parante izquierdo, lo tuvo Cipolletti, tercero.
3: Y me parece que pegó en el palo, el remate del número 7 de Vallejos, del número 18, perdón, de Vallejos, que pegó, me parece, en la base exterior del palo izquierdo de Juan Cruz Nadal, que bueno, ya estaba prácticamente vencido. Estuvo cerca Cipolletti del tercero y ya está regalado Juventud en lo que es la fase defensiva. Solamente Monti y Fernández están prácticamente tratando de sostener este 2-0 en contra y tratando de empujar, aunque le está costando por ahora. Muné y Alvarenga como doble 9, flojísimo también, ¿eh?
0: No hay idea en Juventud, no hay idea de juego. Ese es el tema en Juventud. La tiene Monti, sale Monti, ya se equivoca, revienta la pelota y Turrieta por derecha, domina Muné, ahí va Muné, ahí está Muné, piensa Muné, se equivoca en el pase atrás, la recupera y se viene la contra, se la hacen bien, atención, se viene Vallejo, ahí para Pesca, le va a pegar al arco, ancho se va la pelota, saque de arco, 40 minutos, vamos a elegir la figura del partido para usted, Fernando Lincastro.
3: Yo me voy a quedar con el número 8 de Cipolletti, me voy a quedar con Almirón.
0: Bueno, usted, Julieta.
4: Concuerdo con Fernando.
0: Usted, Tommy, figura del partido.
2: A ver.
0: Bueno, usted, Juan.
3: No siguen al que saben.
2: Me bastaron 45 minutos para decir que el número 8, Andrés Almirón, es la figura de este partido.
0: Bueno, yo me quedo con Obregón.
3: Está bien, haga lo que quiera, Aguirre.
0: La tiene González, va González. Abre para Palacios, centro de Palacios. Saca bien la defensa de González, ¿no? Impasable González. La tiene Palacios, jugando corto para González. Vértice de área, atención, mete el centro. ¡Oh, el arquero! A mano cambiada. Le sacó el gol que era Alvarenga. Y bueno, Alvarenga hizo mucho más que Bracamonte, ¿no? 41 minutos, tiro de esquina que lleva. ¿Qué número, Tommy?
2: Noveno ahora.
3: Ni así, ni bueno, por abajo, ni por arriba, ni de cabeza, ni rematando desde lejos. Da la sensación que la cosa hoy para Juventud está cruzada. Gran respuesta de Crespo, el cabezazo de Alvarenga, girando totalmente el cuello, tratando de ubicarla por el segundo palo. Respondió bien Crespo, la mandó por arriba y va al córner para el Santo. Se le queda un poco más de 5.
0: Se viene González, atención, viene el centro de González, la pelota. Se va por línea final, luego de Alvarenga. Saque de arco. Mientras hay más policía, ¿no? Ya cubriendo el lugar donde están los hinchas de Cipolletti en el final.
3: Hay más policía y hay más fotito, ¿eh?
0: Sí.
3: Hay fotito, hay videíto.
0: Aprovechan.
3: Que sonrían los chicos. Ojalá que estén peinados.
0: Están trabajando.
3: No, para eso están, ¿no?
0: A esto me trajo, ingeniero. A esto me trajo. Pelotazo largo. La pelota para Sazón Palacio. La peina hacia atrás, Palacio. Y se viene Luna. Y va Luna con Fernández. Luchando por esa traba Luna con Palacio. Palacio se queda dolorido. Sale del fondo. Sale Palacio. Ahí va Palacio, levanta la pelota. A nadie, rozó el hombre de Cipolletti. Lateral por izquierda, llegando a la línea de medio. Tengo tiempo, estimada Julieta Siliguay.
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0: Hablando de Rey Alvarado, el domingo será el encargado de la figura del partido para un jugador central.
3: Y ojalá que podamos elegir una figura un poco más cercana que la que tuvimos que elegir hoy, ¿no?
0: Que tendrá una parrillada para su familia.
3: ¿En serio?
0: Sí.
3: Pedazo de premio.
0: Rey Alvarado, bueno.
3: Tremendo.
0: Será el destino para la figura, ojalá que sea de central.
3: Ojalá, sí, estaría bueno.
0: Levanta.
3: Va a ser Franco Bedoya, va a ser la figura el domingo.
0: La pelota abrazada, la buscaba Luna. Queda corto, la pone en órbita. Atención, Luna cabeceaba. No llega Lucero la pelota. Lo que era Gómez, 43-30. Empezamos a caminar el último minuto y medio de la diagonal para Juventud Antoniana. Va a quedar, por lo menos, esta parte del primer ascenso. Juventud sin chances. Quedó último, cómodo, con 2 unidades, hizo un solo gol en una diagonal en 9 fechas y por supuesto no ganó. Estos son los números que avalan para el presidente, para que Sergio Massa siga siendo el técnico de Juventud Antoniana. Tendrá el 11 de octubre la posibilidad Juventud de pelear por el segundo ascenso, pero jugando así creo que es muy difícil para Juventud. 44 minutos, atención González. ¿Con qué? No, decide que no. Atención González, mete el centro para Alvarenga. Las manos, el arquero Crespo. Porque si vos vas a tirar centro, ¿Y por qué no Alvarenga de entrada?
3: Ni
0: ¿por
3: así,
0: qué no González de entrada? ¿Por qué no Palacio de entradas? Se le cuesta estas cosas, quiero que le pregunten. Hoy
3: habla
0: partido.
3: ¿Hablará?
0: Y uno calcula que sí.
3: Yo recuerdo la última derrota acá, no habló.
0: Sí, así que seguramente Tommy y Juaco y Fernando le harán las preguntas.
3: No cuenten conmigo.
0: Al técnico de Juventud Antoniana.
2: Acá en el honorato ninguno de los jugadores ni el DT quisieron hablar.
3: No, justamente creo que solamente había hablado Dagum.
0: Deberían hablar hoy, ¿no? La pelota, revienta Gómez. Largo pelotazo. Corre por Salvareño, en posición prohibida. Tiro libre indirecto. Y el banco ya que protesta a esta altura. Bueno, 45 minutos. ¿Cuánto se van a recuperar? Chicos, es una locura. No, no te pueden dar esos minutos. Es imposible. Meta, da vuelta el cartelito, ¿no? Bueno. ¡Ah, hermoso! Ahí está, 4 minutos.
1: Se van a jugar 4 minutos más.
0: Bueno, hermoso lo del cuarto, ¿no? No tiene ganas, ¿no? Quiere irse también el cuarto, ya se quiere ir. La pelota, sí, viene por izquierda. Avanzando Vesga, jugando cortita la pelota. Corre gol, García levanta, quería levantar la pelota. Y sale la contra de Muné. Va Muné, se frena Muné. Ahí Muné juega atrás con Gómez. Revienta Gómez al medio para Alvarenga. No llegó la pelota. Por allá y sale la contra. Y se viene por derecha. Atención. Avanza con pelota dominada. Lucero. Ahí se juega, cortó la pelota. Avanza, lo agarran a Luna dentro del área. Monti. La pelota corre por izquierda. Le va a quedar a Palacio. Saldrá el equipo Santo. 46. Vamos hasta el minuto 49. Últimos minutos de Juventud en el Diagonal. La pelota corre por el medio. Atención, domina Vargas. Pisa Vargas, corre Vargas. Traslada la pelota, juega por izquierda para John Palacio. Corre, deja uno en el camino, quiere dejar a otro. Pierde la pelota y va a salir a contra. Si la hace bien Lucero, atención, se frena, engancha. La tiene, hace la pausa. Juega en el fondo para que salga Trinelli. Falta, tiro libre en salida. Tiro libre para Cipolletti, que va a ganar el equipo del sur en el norte, porque del sur al norte, del norte al sur, el país, el torneo más federal que hay, por supuesto. Y por ahora el partido, Juventud tiene que dar vuelta a la página y empezar a pensar en el segundo ascenso, que tendrá a partir del 11 de octubre. Su partido, Juventud Antoniana, tendrá por delante 2 semanas y 3 días, 14 horas, 13 minutos para volver a pensar en la segunda parte del campeonato. Y se viene Vesga. Atención, por el medio para Luna. Paz Vesga, ingresa al área, lo sacó pasear a Monti. Le pega el arco, da rebote el arquero. Domina Gómez. Revienta Gómez en la pelota, le rebota al Ratón Pérez, corre, atención García, ganó García, le puso Aura, le va a pegar el centro, ¡oh! La pelota se va directamente al costado.
3: ¿Le puso Aura, dijo?
0: Sí, saque de arco, sale del fondo el equipo Santo, que va a perder Juventud Antoniana va a perder en la Hermes San Luis. Otra vez, otra derrota. Iván. Le va a pegar del fondo. Monti revienta la pelota. El domingo estaremos a partir de las 4 de la tarde. Ya por la Primera Nacional. Que parece lejano para Juventud por ahora. En la temporada que viene. La pelota pasada dominando. Se viene Luna. Traba Luna. Anda la marca González. Se levanta Luna. Quedó en órbita. Tiro libre en mitad de cancha para Juventud Antoniana. 48-15. Mire el reloj, señor. La tiene González por izquierda. La última será para Palacio. Va hasta el fondo. Palacio engancha. No engancha nada. Saca. Y Juventud no va a marcar un gol en el Nonagonal. Y no va a marcar en su estadio un gol. Solo un gol de visitante. En 9 partidos. No ganó el equipo de Sergio Massa. Y el hincha.
3: En realidad, en 8 partidos. Recordemos, tuvo una fecha libre. 9 fechas, 8 partidos. Digamos las cosas como son.
0: El hincha resignado, el hincha antoniano, va a ser victoria sureña en el norte. ¡Ganó Cipolletti! Se queda con la victoria. Final del partido. Juventud Antoniana 0. Cipolletti. Cipolletti 2. Se queda con el partido. Me voy a zona baja.
2: Si nos vamos para el lado del equipo local, hablamos de Juventud Antoniana, ya se retiran algunos. Bueno, prácticamente no ingresaron hacia el túnel. Ya vea, tanto el cuerpo técnico, los jugadores suplentes están en el campo de juego, al igual que los jugadores iniciales. Están presentando algunas cosas al árbitro, están haciendo el despido protocolar también con los jugadores de Cipollotti. Ya la Juventud Belgrana deberá pensar en lo que será en la fase reválida. Por el momento el rival es Deportivo Belgrano. Claro, todavía tienen que jugar toda la fase. Aún a esto no se ha terminado, no sabe contra quién va a jugar, pero está encaminado a que sea por el momento Deportivo Belgrano. Y Juventud tendrá que esperar ahora recién para la fase reválida.
0: Bueno, por el lado visitante, Juaco.
5: Festejos, alegría, abrazos y mucha mucha felicidad por parte del conjunto visitante que llega a bastante algún objetivo, era clasificarse a los cuartos de final por la lucha por el primer ascenso. Lo consiguió ampliamente, superando a Juventud un poquito, pero lo logró, ya que bueno, Juventud no tiene mucho, pero bueno, objetivo conseguido para Cipolletti, que por ahora es puntero de esta zona B, a esperar a lo que hagan Alvarado, Olimpo y Villamitre en la semana, el fin de semana. Y bueno, Alvarado que aplaude, lo aplauden sus allegados. Y bueno, por ahora su rival vendría siendo Sol de América, pero bueno, estamos a la espera. Podría ser Quimesa de Chivilcoy y también San Martín de Formosa, en el partido en el cual seguramente defina de local. Estaría visitando alguno de estos dos, tres equipos el domingo que viene.
0: Bueno, ahí se van los jugadores de Cipolletti. Agradecer a la gente que se tomó el trabajo de venir del sur. Cipolletti es puntero del campeonato, por lo menos hasta el domingo. Ya aseguró su clasificación, sí, eso sí, seguro, para la siguiente etapa. El equipo del sur que buscará soñar con el ascenso, por el primer ascenso. Y los jugadores de Juventud quedaron en el campo de juego. Veremos, antes de meternos en el comentario final, Fer, de a ver que, cómo responden los Sí, vamos a esperar, ahí se va la gente de Cipolletti. Lo voy despidiendo, Tomás Morales en la zona baja. Buen laburo, Tommy, será hasta la próxima. Perfecto, bueno. Lo despido a Juaco Crivelli, que también estuvo laburando. Buen laburo, Juaco, será hasta la próxima.
5: Hasta la próxima, Juanquito, un saludo para vos y para todo el equipo.
0: Bueno, ahí está la despedida. A ver, dame un poquito de ambiente. Algunos enojos, algunos aplausos, sí, tibios aplausos.
3: Insultos en la zona baja de la platea y más aplausos acá en la zona alta.
0: Sí.
3: Obviamente hay un enojo muy grande con algunos jugadores. Ahora me parece que se viene el insulto más grande, que es al cuerpo arbitral. Pero no es un 100% insulto por parte del público hacia los jugadores de Juventud, ¿eh? No, por lo menos no se percibe eso.
0: No se percibe. Bueno, veremos cómo sucede esto. Juventud tendrá otra vía, que será el segundo ascenso a partir del mes de octubre, a partir del segundo fin de semana, viene a ser el 11 de octubre, 10-11, cuando arranque los playoffs, sin condición de local, el partido de ida con desventaja deportiva para Juventud. Pero vamos a vender cuatro, estimada Julieta Siliguay, y presentamos el comentario final del partido.
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0: Bueno, es momento del análisis final. Es momento que el comentarista de la radio le pueda explicar por qué Juventud Antoniana no pudo en su casa. ¿Por qué Juventud Antoniana perdió en lo nagonal el Hermes San Luis? Le pone la rúbrica final a la derrota de Juventud Antoniana a manos de Cipolletti, Fernando Lincastro.
3: Y todo lo que pasó hoy, todo lo que pasó en este partido fue un reflejo de lo que fue Juventud Antoniana en este lo nagonal B del torneo Federal A. El 2-0 por el error de Juan Cruz Nadal, los errores individuales que le han costado varios puntos a Juventud. Hay que remitirnos básicamente al primer partido, la derrota contra Alvarado, con los errores de Monti y del resto de los defensores en la derrota 2-0. La expulsión de Vicedo con una falta y una segunda amarilla absolutamente innecesaria es el reflejo de todo lo que le pasó a Juventud. La expulsión en aquel momento contra Las Heras, por ejemplo. los errores individuales de absolutamente todos los jugadores y la falta de capacidad para resolver es lo que ha llevado a que hoy Juventud esté en la posición que esté. Último, ya sin chances de clasificar a la primera, para el primer ascenso, y por sobre todo sin un rumbo futbolístico para poder encarar la fase reválida del torneo Federal A. Da la sensación que en Juventud no hay camino, no hay hacia dónde dirigirse, futbolísticamente hablando, ¿no? Y es el mayor problema de Juventud. Tiene que replantearse muchísimas cosas. Massa, que reitero, yo por lo menos en el segundo tiempo no lo vi dar ni una indicación, me parece que estuvo sentado en todo el banco de suplentes. Habrá que ver qué es lo que pasa con él, si renuncia, si lo despiden, si continúa. Lo cierto es que Juventud tendrá que esperar hasta octubre para volver a empezar a competir, y hasta eso tendrá que trabajar y mucho. Perdió el Santo, perdió bien, perdió justificadamente, se quedó con un hombre menos y te diría que hasta la sacó barata con alguna que otra situación de algunos otros jugadores. Se acabó el Onagonal B para Juventud, se acabó la lucha por el primer ascenso, toca el camino más largo, toca el camino más engorroso y toca llenarse de carácter para poder salir a flote.
0: Pasó el comentario final de Fernando Lincastro para la derrota del equipo Santo, 2-0 frente al Cipolletti, y nosotros le ponemos el punto final, empezamos a levantar la carpa porque es un viernes bastante largo y por supuesto
3: para usted,
0: uno tiene que seguir trabajando.
3: El mío termina ahora.
0: Usted, pues yo tengo que seguir trabajando.
3: En realidad no, de hecho tengo que ir a trabajar a mi casa.
0: Tiene que trabajar, bueno. Despedimos a Julieta Chiligüay, que estuvo en la voz comercial.
3: En lo posible despidamos de las canchas. Que sea la última.
0: A Julieta Mufini Chiligüay. Buen regreso a casa, Julieta.
4: Muchas gracias, Jorge, y a todo el equipo de Frecuencia Gol. No tengo ya no tengo que decir nada más.
0: Okay, sí,
4: no,
0: ya está.
4: Gracias.
0: Veremos qué pasará en los playoffs, ¿no? Lo despidamos a Fernando Lincastro, que estuvo, por supuesto, en los comentarios. Buen laburo, como siempre, Fer. Será hasta la próxima.
3: Un placer, como siempre, Aguirre. Esta vez será con derrota. Esperemos que la próxima vez que nos reencontremos sea con victoria. Un placer como siempre. Y ya estaremos aquí de vuelta cuando el fútbol nos vuelva a reencontrar.
0: Perfecto. Lo despido también al ingeniero Ian Lizardo, que estuvo en la técnica junto a Andrés desde temprano acá en la Lerma San Luis, donde Juventud no pudo ganar en el Onagonal y no pudo marcar un gol. Imagínate cómo serán los hinchas frustrados a su casa. Pero nosotros le ponemos punto final de acá para invitarlos a todos el día domingo por la Primera Nacional a partir de las 16 horas para lo que será una final para Central Norte frente a Defensores de Belgrano desde el místico Padre Ernesto Martarena. Nosotros le ponemos el punto final y le tengo que decir a la gente que recuerde que hoy es viernes y que mañana es sábado y que el domingo nos encontramos con la transmisión de fútbol. Buen regreso a todos. Nos vemos, gente. Chau, chau.

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9: Son las 11 y 12 minutos.
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3: Es la 1:04.
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10: Son las 2:06.
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4: Son las 3 y 6 minutos.
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9: Son las 4 y 6 minutos.
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3: Son las 5 y 8 minutos.
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0: Muchas gracias. Esto se llama Las Cuatro Cuerdas.
1: Todos somos Las Cuatro Cuerdas.
0: Es cuarteto, es folclore nuestra música. Es parte de un sueño. Muchas gracias. Las Cuatro Cuerdas. Será hasta que Dios, la Virgen o algún alien que ande por esta galaxia nos vuelva a juntar a casa Elliot.
1: Che, como se ha hecho larga la noche, hay varios aquí.
0: Hay varios arrancando.

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11: Son las 6:09.
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0: ¿Ha salido?
1: Claro, pues.
0: Por ahí habrá alguna cosita que corregir, pero tiene más.
1: A ver.
0: Va a empezar. Como decía así.
1: Muchas gracias, Chango Nieto. Ha sido un placer.
0: El placer ha sido mío para el señor.

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3: Son las 7 con 5 minutos.
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13: Son las 8 con 7 minutos.
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Hola, ¿cómo les va? Muy, pero muy buenos días. El gusto, como siempre, acompañarlos a partir de esta hora. Y hasta las 10 de la mañana vamos a estar haciendo este nuevo día. Este sábado 19 de septiembre de 2026. Ya a las puertas de la primavera, que llegará el día lunes, con, calculo, con mejor temperatura, aunque ya en los últimos días el tiempo ha estado muy, pero muy lindo, la verdad. Ayer, por ejemplo, no era para sacarse la camperita, porque estaba el sol, sin embargo, esa brisa que nos tiene acostumbrados alta en este tiempo de milagro, las hace más lindas las tardes para poder soportar y para poder resistir este tiempo que nos toca en suerte. Pero estaba el sol, como decía, pero lindo, lindo, muy lindo. Quería volver a traer un tema que ya hace rato, el año pasado, y todo este último tiempo pasa en los colectivos. La verdad que yo no entiendo a la gente que las mañanas son bien frías y abren las ventanas. Resulta que quien abre la ventana va arropado con capucha o con gorra, bien, bien pertrechado con su ropa de abrigo, y abre la ventana. Y resulta que cuando se baja, deja la ventana abierta. Es increíble, te lo juro. No sé si es para renegar, para reírse, para enojarse, pero así. Y después aquellos que comen esas semillitas, no sé cómo se llaman, esas bolsitas como de aluminio, o galletas, o chocolates, y tiran en el pasillo los paquetes vacíos. No entiendo, yo digo, ¿cómo serán en su casa si esto lo hacen en el colectivo? Siempre me he preguntado, ¿no aprendemos nada en la casa? ¿No nos enseñan nada en la casa? ¿No nos dicen de qué forma nos tenemos que comportar cada vez que subimos a un medio de transporte, en este caso un colectivo? Y la otra también tiene que ver con, ¿cómo es posible que el chofer tenga que estar diciendo un asiento para la señora, un asiento para el señor? Y la gente se está dando cuenta que ha subido alguien que no puede caminar, que no puede estar parado, que necesita estar lo mejor cómodo posible en dentro de un colectivo. Está bien, el chofer es el dueño de ese momento de la situación. Pero si los que están adelante están sabiendo, están viendo de lo que pasa, no es necesario que el chofer esté mirando por el espejo retrovisor y esté diciendo, a ver, un asiento, por favor. Y hay muchas personas jóvenes que están en los primeros asientos y que ni siquiera hacen el amague de pararse y de entregarle el asiento. Bien, las 8 y 12 minutos de este sábado 19 de septiembre de 2026. Y como siempre, el saludo para mi amigo, para un gran tipo como el Eduardo Altero Cruz, que está escuchando la radio. Así que el saludo y el abrazo para él y para su familia. También el saludo para la Asociación SER, para Gabriela, que es la presidenta, la mamá de Enzo, para Ramiro Leonel Villarreal, para Julieta, su hermana, para Eugenio, su cuñado, y para sus sobrinos, para Augusto y, perdón, para Gastón y para Julietita chica, que también están escuchando. El saludo para todos ellos y el arranque musical, y el saludo también para mi querido operador Agustín Tolaba, como cada sábado aquí en Graffiti 89.5 y 105.1 de su dial, y con esta música.

8 y 25 minutos de este sábado 19 de septiembre. Hoy quiero recordar, porque casualmente ayer fui a inscribir a mi nieto a la Escuela Técnica Martín Miguel de Güemes, la famosa ENET número 3, de la calle Casero al 1500, por ahí. Y me acordé del profe Fadel,

Y generalmente los fines de semana se encontraban, se juntaban y se iban a los montes, a los cerros, a las montañas de acá de Salta, de Quijano, de todos esos lados, que siempre andaban con sus conocidos, con sus amigos y con parte de ese grupo que siempre estaban por los montes de Salta. Así que el recuerdo, y le van a hacer una misa a las 19:30 al profe Fadel. El saludo también para otro amigo, Roberto Osvaldo, amigo de Villa Mónica también. Un abrazo para él y para toda su familia. Vamos a hablar de los premios Emmy que se entregaron hace poquito, en esta semana entregaron los premios. La producción de Apple TV destacó en la ceremonia celebrada en Los Ángeles, donde brillaron Chance Mark, Noah Wyle, Ree Sirnom y Sally Field, que ganaron varios premios. Ya tienen a sus flamantes ganadores. La ceremonia, que fue conducida por Mariska Hargitay, en una noche de reconocimiento para algunas producciones y para las figuras también destacadas de la televisión de los Estados Unidos. Y uno de los grandes protagonistas fue Widowed by, fue una de las grandes protagonistas. La ficción de Apple TV también sumó varios premios en la ceremonia principal, entre ellos los reconocimientos para Matthew Reed como mejor actor en la serie de comedia Kate O'Flynn, como mejor actriz a Sybin Roth como actor de reparto. También fueron galardonados algunas producciones que coronó como la mejor serie de comedia del año, 14 premios Emmy en esta edición, después de haber obtenido otros 8 en la ceremonia previa. En el arte dramático, Noah Wyle obtuvo el premio al mejor actor por The Pitt, mientras que Rhea Seahorn consiguió el Emmy como la mejor actriz de Pluribus. La producción de HBO también salió triunfante como mejor serie dramática. Una noche espléndida que fue galardonada y que fue premiado todos estos actores que yo les estaba nombrando recién. Vamos a volver a la música cuando van a ser las 8:30 de la mañana de este sábado 19 de septiembre de 2026. Aquí en Graffiti 89.5 y 105.1 de su dial así.

las 8:39 aquí en Graffiti 89.5 y 105.1. Roberto Osvaldo quiere saludar a todos sus compañeros y compañeras de la UNATE, a la profe Sandra Tapia, a Marina, a María, a Idea, a Magdalena, a Ángela, a Gladys, a Piti, a Silvia, a Josefina, a Roberto, a Lucila, Patricia, a Berta, a Graciela, a Mabel, a Luis, a Córdoba, a Raúl, y les desea un buen fin de semana y que tengan una primavera excelente. Y ya que estamos en el tema de la primavera, se habla de por qué el 21 de septiembre se regalan flores amarillas y además lo que significa. Alguna vez leí a un poeta que decía: a veces las muchachas decoran el mes de septiembre con sus vestidos claros. Y yo creo que algo de eso tiene que ver con este tema. Cada 21 de septiembre, con la llegada de la primavera, las redes sociales se llenan de publicaciones y videos protagonizados por flores amarillas. La costumbre replicada por millones de personas se convirtió en una de las tradiciones más reconciliables asociadas con esta fecha. ¿Pero qué es lo que se regala entregando flores amarillas en el día de la primavera? El origen está en Floricienta, la reconocida novela de Cris Morena, y específicamente en la canción Flores Amarillas, que cuenta el sueño de infancia de su protagonista y de recibir esas flores. La canción Flores Amarillas fue parte de la banda sonora de Floricienta y quedó vinculada al deseo de la joven protagonista de recibir flores amarillas. La popularidad que alcanzó la producción juvenil entre sus seguidores hizo que ese elemento de la ficción trascendiera la historia y llegara a las redes sociales. Así, un detalle de la novela terminó convirtiendo en una tendencia viral. Cada 21 de septiembre, millones de usuarios comparten imágenes y videos de flores amarillas como parte de una tradición que combina la llegada de la primavera con una referencia reconocible de la cultura popular argentina. El amarillo tiene un significado asociado con la alegría, la energía, el optimismo y la renovación. Estos conceptos también se relacionan con la llegada de la primavera y con el espíritu de los jóvenes que celebran esta fecha. Dentro de esa tradición, las flores amarillas también representan esperanza y afecto. Por eso, regalarlas no solo remite el deseo de Floricienta, sino que también permite transmitir sentimientos positivos y cercanía entre quienes participan de esa costumbre del 21 de septiembre. Vamos a volver a la música, no sin antes saludar a mi hermano Armando, a mi cuñada Eugenia, a sus hijas, a María Luján y a María Cecilia, a sus yernos, a Pablo y a Juan, y a su nieto Alfonsina, a Augusto, y para Alma también el saludo. Y esta es la música aquí en Graffiti 89.5 y 105.1 de su dial.

Estamos a 3 minutitos de las 9 de la mañana. El saludo para Cristina, una amiga, así que un saludo muy, muy especial. Crearon ratones con neuronas humanas para investigar condiciones como autismo, esquizofrenia y epilepsia. En Estados Unidos han desarrollado ratones sin corteza cerebral ni hipocampo para poder transportarles células humanas enfermos. Científicos de los Estados Unidos crearon estos ratones con corteza cerebral humana cultivado en laboratorios para realizar avances en investigaciones y nuevos tratamientos para condiciones mentales como el autismo, la parálisis cerebral, la esquizofrenia y la epilepsia. Trasplantaron células cerebrales humanas cultivadas en roedores que fueron diseñados para nacer sin corteza de hipocampo, de forma que haya espacio para el crecimiento del tejido humano dentro de sus cráneos. Este procedimiento da lugar a que los científicos puedan extraer células de pacientes con trastornos cerebrales, convertirlas en tejido cerebral en el laboratorio y cultivarlas en animales vivos. En esta investigación del campo de organoides neuronales, las células cerebrales humanas cultivadas se ensamblan en pequeñas y complejas estructuras que imitan algunas características del cerebro humano. Permiten estudiar cómo se forman las redes neuronales, cómo se comunican las células y qué ocurre en condiciones asociadas a enfermedades neurológicas. De esta forma, se estudiaría cómo el trastorno se afianza en el tejido cerebro humano y cómo los fármacos podrían tratar esos fenómenos. El cerebro humano es muy complejo, pero también es inaccesible, dijo Sergiu Pasca, profesor rumano de psiquiatría que lideró la investigación en la Universidad de Stanford. En gran medida, nuestro objetivo ha sido acceder a accesibles para la investigación aspectos del desarrollo y la función del cerebro humano. La profesora Madeleine Lancaster, líder del grupo de laboratorio de biología molecular en Cambridge, presentó dudas. No me queda tan claro cómo esto informará nuestra comprensión del desarrollo cerebro humano, ya que es bastante artificial y no se parece en nada a cómo se desarrolla el cerebro en forma natural, dijo la profesora, y expresó que el enfoque más adecuado para preguntas sobre trastornos y tratamientos en los que se necesitan un animal entero. Los ratones fueron inyectados con organoides cerebrales humanos que fueron creados al reprogramar células de piel donada. Eran ratones modificados genéticamente para frenar el crecimiento de regiones del cerebro, la corteza y el hipocampo, para que haya espacio para los organoides. Los ratones recién nacidos recibieron varias inyecciones, cada una con unas 100.000 células cerebrales humanas en el espacio donde les faltaba tejido cerebral. A los roedores les faltan unos 14 millones de neuronas de ratón y terminaron con unos 4 millones de células humanas, la mitad del cerebro en volumen. Son los animales con más neuronas humanas injertadas en su cerebro que hayan recibido nunca. 3 meses después de la cirugía, el tejido humano se comunicó al suministro sanguíneo del ratón, casi llenando por completo la cavidad y ocupando aproximadamente la mitad del tamaño del cerebro del animal. Algunas neuronas humanas fueron conexiones con células cerebrales del ratón y la molécula espinal. Se llevó a cabo el resultado equivalente al que se encuentra a la mitad del embarazo humano, porque las neuronas humanas no estaban estructuradas ni conectadas con la misma manera que en las personas y con el tejido cerebral era inmaduro. Ojalá esto sea uno de los avances más importantes de este siglo en la creación de ratones con neuronas humanas. Y es para investigar condiciones como autismo, esquizofrenia y epilepsia. Las 9:03 aquí en Graffiti 89.5 y 105.1 de su dial y con esta música.

recuerdan, el sábado pasado estábamos hablando respecto a este porcentaje que daban algunos científicos de la inteligencia artificial, y que había entre un 10 y un 20% que en el futuro terminara con la población humana. Ahora aparece otro estudio y que se pregunta, ¿es una cifra de terror, pero es real? Dice el diario El País de España. No es una excentricidad. Los investigadores de la inteligencia artificial llevan años dando números alarmantes altos. Se acaba de publicar la mayor encuesta al sector, con datos desde el año 2024. La mitad de los 1.580 investigadores consultados daba un 10% o más a que la inteligencia artificial cause nuestra extinción o nos quite el control para siempre. Basta mirar los nombres más famosos de la disciplina. En el 2022, cuatro científicos ganaron el Princesa de Asturias por sus contribuciones al aprendizaje profundo: Hilton, LeCun, Bengio y Hassabis. Los cuatro han respondido con el número maldito y solo LeCun parece tranquilo. Para él, el riesgo es menor que el de un asteroides. Hassabis los ve definitivamente no cero y probablemente no despreciable. Hilton habla entre un 10 y un 20%. Bengio dijo un 20% en 2023, mientras pedía que le convencieran de lo contrario, porque así sería mucho más feliz. Otros pronósticos son más bajos, pero siguen siendo inquietantes. Una de las comunidades, Metalculus, da un 0.6 a que la inteligencia artificial cause nuestra extinción antes del 2100. Creen que es la causa más probable de una catástrofe, empatada con una guerra nuclear y por delante de la biotecnología y de la crisis climática. La respuesta es el número exacto que importa, menos de lo que parece. Todo superpoder implica riesgo. Fue cierto con la energía nuclear y lo será con la inteligencia artificial si sigue progresando. Basta no creer que es poderosa, y en estas alturas cuesta no creerlo. Sus riesgos pueden ser mundanos, pero el efecto de los chatbots en la educación de nuestros hijos, o extraños como un enjambre de agentes, ataque sistema que a nadie le dijo, y eso ya es pasado. También habíamos hablado y habíamos leído algo respecto a la primera encíclica del Papa León XIV, hablando casualmente sobre la inteligencia artificial, y que aquellos que la han creado y aquellos científicos que están preocupados por lo que le pasa al mundo deberían tener más cuidado y controlar de que, en definitiva, no suceda absolutamente nada con el mundo en el que habitamos. Pero vamos a ver qué se sigue mostrando de aquí en más con esto de la inteligencia artificial. Las 9:20 minutos de este sábado 19 de septiembre de 2026. Aquí en Graffiti 89.5 y 105.1 de su dial, y con esta música.

las 9:30 de la mañana en este sábado 19 de septiembre de 2026, aquí en Radio Graffiti 89.5 y 105.1 de su dial. El saludo para mi amiga Cristina, que está escuchando la radio. Un saludo muy grande. Vamos a hablar de celiaquía. Dicen los científicos que sabemos sobre las personas celíacas. La celiaquía afecta entre el 1 y el 2% de la población española, pero 8 de cada 10 personas que la tienen aún no saben que la padecen, según la Federación de Asociaciones de Celíacos de España. El diagnóstico tarda una media de 7 años en llegar, un tiempo en el que el daño intestinal se acumula y aumenta el riesgo de desarrollar otras enfermedades autoinmunes. Se trata de una enfermedad con más de 200 síntomas descriptos, con consecuencias que van más allá del intestino y rodeada de mitos que siguen circulando incluso entre quienes viven con ella. El test que recorre estas 10 preguntas, que generan dudas frecuentes, desde errores habituales en la cocina hasta datos que sorprenden incluso a quienes llevan años diagnosticados. Las preguntas están basadas en los contenidos de Vivir sin Gluten, de Wes Leder, en 8 entregas que el diario El País hace en España. Son preguntas

que se hacen y que por ahora siguen acumulando más incertidumbre que certezas. El 1 y el 2% de la población española tiene celiaquía, pero el 80% de los españoles no lo sabe. Y hablamos aquí de lo que se puede decir, de lo que se puede apuntar, y que si no lo eres, puedes apuntarte y recibir también los fascículos que te van a permitir poder controlar por lo menos, o por lo menos tener el cuidado necesario para poder llevar de la mejor manera la celiaquía. Fíjense, si España tiene entre el 1 y el 2%, imagínense en los países en los que hay, no hay control respecto a los alimentos que se consumen, debe ser impresionante la cantidad de personas que deben sufrir de celiaquía. Vivir sin gluten se llama esta entrega que hace el diario del país de España para aquellos que tienen esta enfermedad, para que la puedan llevar de la mejor manera posible. Volvemos a la música, querido Agú, aquí en Graffiti 89.5 y 105.1 de su dial, así.

Vamos a seguir hablando respecto a la celiaquía, que no es una simple intolerancia alimentaria, es una enfermedad autoinmune sismética. Esto significa que el sistema inmunitario ataca al intestino cada vez que detecta gluten y destruye las vellosidades encargadas de absorber los nutrientes. El resultado puede ser desde anemia y osteoporosis hasta problemas neurológicos y alteraciones del estado de ánimo, dependiendo del grado de daño y el tiempo sin diagnosticar. Y no existe ningún medicamento que lo trate. La dieta sin gluten, estricta de por vida, es hoy en día el único tratamiento disponible. Saber que eres celiáquico suele ir acompañado de una mezcla de alivio, desconcierto y miedo. Por fin hay una explicación al malestar que a veces se arrastra durante años, pero también surgen muchas dudas sobre qué se puede comer, qué riesgos implica salir de casa, dónde se esconde el gluten o cómo afecta todo esto a la vida social, familiar y emocional. Y no solo para recibir el diagnóstico, también para los padres que de repente tienen que reaprender a cocinar para su hijo, para la pareja que no sabe cómo organizar la defensa, para la familia que quiere ayudar pero que no sabe por dónde empezar. Las consecuencias van más allá del 65% del intestino, de los cuales los celíacos consideran que su enfermedad ha afectado a su salud mental, hasta el punto de limitar en ocasiones su vida social, según dicen. El aislamiento que genera no saber qué pedir en un restaurante, cómo gestionar una boda o cómo explicarle a un compañero de trabajo que por qué no puedes comer lo mismo que los demás, y es real y está documentado. Seguir la dieta tiene además un coste económico concreto, casi 1.000 euros más al año en la cesta por la compra, según un informe de la organización. Un sobrecoste que ningún celíaco ha elegido y que, a diferencia de otros países europeos como Francia, Italia o Portugal, España todavía no compensa con ningún tipo de ayuda directa. La periodista Ana Rodríguez Álvarez, diagnosticada de celiaquía a los 32 años, cuenta en primera persona cómo se aprende a vivir sin gluten, no desde la teoría, sino desde la experiencia del impacto emocional inicial a los errores más comunes, los trucos que facilitan el día a día y las dificultades reales de convivir con una enfermedad en un mundo que gira en torno a la comida. Vivir sin gluten no es un manual médico ni una guía de recetas, es un acompañamiento realista, basado en datos contrastados y fuentes oficiales para aprender a desenvolverse con autonomía y sin culpa, evitando tener que descubrirlo todo por ensayo y error. Cada entrega combina explicaciones más que frecuentes para todos aquellos que son celíacos. Así que no hay medicamento que pueda suplir y que pueda ayudar a tratar este tema. Según el informe, dice, la dieta estricta y de por vida es el único medicamento, es el único tratamiento disponible para los celíacos. Volvemos a la música, querido Agustín, aquí en Grafiti 89.5 y 105.1 de su dial así.

Se nos terminó el tiempo. Nos vamos hasta el próximo sábado, Dios mediante. Gracias a mi querido operador Agustín Tolaba, como siempre, aquí en Graffiti 89.5 y 105.1 del Sudial. Buen fin de semana para todos. Cuídese, abríguese y que tenga un feliz inicio de semana y de primavera.

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0: Señoras y señores, bienvenidos. Hola, una jornada más. La última pelea de el invierno 2026, chicos. Qué bárbaro se nos va el invierno, ¿eh? ¿Qué fue lo mejor que pasó en el invierno? Te preguntaría yo. Es la puesta al aire, querido Mano de Piedra. Mi nombre es Javier Arias. Es la conducción, producción. El mentor, el creador, el hacedor de éxitos. Nada más y nada menos que hace 60 años en la televisión salteña, señores y señores, el señor Manuel Edgardo Rivero. Lo recibimos junto a la bandera de ceremonia con este hermoso aplauso. ¿Cómo te quiere la gente, eh? ¿Cómo te quiere la gente, viejo, eh?
1: Sí, cuatro.
0: Sí. ¿Cómo te quiere la gente? Te decía.
1: Ahí va, otro vejil.
0: Claro. ¿Qué pasa, viejo? ¿Qué pasa?
2: No te hola, escucho. hola.
0: Ahí está, don viejo.
2: No, pero sale mal.
0: ¿Cómo anda, don viejo?
2: Hola.
0: Hola, viejo, hola.
2: Hola.
0: ¿No se escucha, viejo? ¿Qué le pasa?
2: No, no, sí me, ahora sí me escucho.
0: ¿Qué
2: ahora
0: le
2: sí
0: pasa me... al viejo, chicos? ¿Qué me le pasa al viejo? Todo. Por favor, al viejo, ¿qué le pasa?
2: Todo bien, che, todo bien. ¿Usted?
0: Bien, che. Gracias. Dígame. Por preguntar, che.
2: ¿Y usted cómo anda?
0: Pero muy bien, don viejito. Wow. Última ronda del invierno 2026.
2: Está bueno, pero no sabemos qué es invierno y qué es verano ya, ¿no?
0: Ah, ah, ¿por
2: vio
0: qué?
2: Que hizo calor, lluvia, frío, nieve, claro. Sí, viento. Todo.
0: Y claro. Ya siguen estando blanco el asunto, ¿eh?
2: Pero pasó bueno. El milagro.
0: Sí, de todo. Sí. Septiembre es una exhalación, viejo.
2: Sí. Anoche fue la elección de la reina, mire cómo cambiamos, ¿no?
0: Sí, no, va.
2: La
0: por
2: reina
0: todo
2: provincial,
0: lado.
2: No sé quién fue la ganadora.
0: Muy bien, viejo. Cuando damos información,
2: es
0: damos
2: importante, eso, chicos. Claro, me dormí, eran como las 3 de la mañana y no pasaba nada.
0: Muy bien, viejo.
2: 19 grados la temperatura.
0: Qué lindo,
2: ahora,
0: viejo.
2: Ya en
0: ahora.
2: Este momento.
0: Ya.
2: La
0: ya.
2: Sensación térmica, 22. Hoy la máxima va a ser de 27, creo, puede ser. No, 28. 28.
0: No, 26 tengo acá el
2: 28,
0: Servicio digo, Meteorológico Nacional.
2: No, el Servicio Meteorológico no. Hágame caso a mí.
0: No, don viejo.
2: A las 16, 28 grados.
0: Si ya con 50 años no puedo decir todo lo que yo veo, estamos al horno.
2: Bueno, pero a mí me figura.
0: Felicidades, don viejo.
2: 28 grados.
0: Felicidades, don Manu.
2: 27 a las 15. Y para mañana 34-13.
0: Qué lindo. ¿Vamos a la pileta? ¿Está habilitada la pileta ya de la pochita? ¿O
2: no,
0: puede
2: no
0: ir a la pochita y
2: no
0: piletear?
2: Puede ir, tirarse, pero va a quedar medio verde.
0: Clank va a ser mi gol. Me parece que vamos saludando uno a uno los que de una u otra manera forman parte de esta historia despampanante.
2: Bueno, como usted quiera.
0: Del invierno 2026.
2: Bueno.
0: Don Manu de la gente.
2: Esa era la cortina que iban a poner. Estamos todos de
0: pelota. Claro,
2: ¿para
0: bueno,
2: qué
0: pero
2: le
0: esto
2: es así?
0: ¿Para qué no entendiste, no aprendiste, ya son 10 temporadas. No, ya a esta altura de mi vida.
2: No, pero tiene que hacer
0: a
2: caso.
0: A esta altura de mi vida. Bueno, no le hice caso a Don Aria, imagínate.
2: No, bueno, sea, pero.
0: Imagínate
2: esto
0: dónde.
2: Esto es otra cosa.
0: Claro, pues. Campeón, pero bueno, esto es así.
2: ¿Cuál es nuestra cortina de costumbre? A ver, usted dígame si es que quiere, ¿no? Si no.
0: Si a esta altura del partido.
2: No, igual. No.
0: Si yo a esta altura del partido.
2: Con los demás sí, conmigo no.
0: Con todo el mundo. Ah, sí. Esto es así.
2: Póngame la cortina que tiene que ser.
0: No es rigurosa, chicos.
2: Ahora sí. Mano de Piedra, creo que está a punto de que
0: sí,
2: lo saquemos, ¿no?
0: Pero bueno, sí, con todo eso. Se fueron 10 temporadas también.
2: Hay muchos, ¿no?
0: Muchos que no aguantan 10 temporadas.
2: No. Hay muchos que están en carrera, ¿no? Atrás de Mano de Piedra.
0: Qué lindo.
2: Sí.
0: Y conductores ni te cuento, ¿eh? Hay uno que está con unas ganas.
2: No, pero.
0: Yo tengo los sponsors.
2: No, cada vez más peor, digamos. Ah, no, no es. Este no es Contacto con el Deporte, ¿no? Ah, no.
0: Qué lindo Contacto con el Deporte, qué programa, ¿eh? Qué fruta madura.
2: Y ya se va.
0: No, vos te vas. Pero
2: no, claro, yo me voy.
0: En el corazón de todos nosotros.
2: Yo me voy.
0: ¡Claro que sí!
2: ¿Cómo me mandan boludeces en los grupos, por Dios?
0: Bienvenidos a todos, vamos saludando a nuestros queridos amigos que de una u otra manera forman parte de esta historia loca que suena tremenda.
2: Suena.
0: Claro bueno. Que sí.
2: El bingo de la Liga Salteña.
0: Viene el especial Día de la Madre.
2: Qué bueno. Es el cochecito de anoche de.
0: Ahí está, Leya. Claro que sí.
2: Claro. Bingo de la Liga Salteña de Fútbol que sortea el Día de la Madre.
0: Qué bueno,
2: el 18
0: viejo.
2: De octubre, diría alguien.
0: Claro,
2: 18 de octubre.
0: Claro que sí.
2: Tiene dos casas escrituradas.
0: Qué
2: ¿no?
0: lindo, ¿no?
2: Aparte, tres departamentos escriturados.
0: No me la conté.
2: Autos. Con auto también, ¿no?
0: Gracias, Arielo, por cerrar
2: Smart
0: la puerta.
2: TV, notebooks, o sea, las.
0: Sí.
2: ¿Esta cómo la esta? ¿Qué es esto?
0: Esta, se refiere a la puerta.
2: 70 millones para repartir.
0: Qué lindo, don viejo. Conseguilo ya con tu vendedor. ¿Y tal? Bueno, este cartón, don viejo querido, cuénteme ese precio.
2: 20.
0: ¿20? ¿20 mil pesos?
2: Ayer compré un sanguchito nomás.
0: Qué lindo, felicidades, don viejo.
2: Sin la gaseosa.
0: Pero vos crudo, que crudo no... y roquefort, como te gusta
2: no,
0: vos.
2: No, lo mismo. Vos sabés que no llego a comer ya... Entera no me la como ya.
0: Ajá, ya. La mitad de... Eso decía qué? Gallito, pero bueno, no lo quería.
2: No, pero
0: bueno.
2: A los sándwiches, ¿no? Claro, son grandes.
0: Claro. Señoras y señores.
1: No es entera, es entero. El sándwich.
2: Perdón.
1: Salvo que sea una hamburguesa o una patinesa. O una juliana.
2: Una juliana. Que un... cuarto, ¿no?
1: Sí.
2: ¿Y qué pasó?
1: Hubo un accidente en calle Usandívaras.
0: Sacaría chance. Y bueno, está cortado el tránsito.
1: Tuvimos que desviar. Claro. Venía del Uber.
0: No sé. 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
1: En la rotonda de Usandívaras y Sacaría chance hubo un accidente.
2: Bueno, está bien.
0: Información de último momento, chicos.
2: Sí, chicos, es el móvil.
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0: Claro que sí. Bueno. Saludamos a nuestros queridos amigos de la UTM, Ariel.
2: Sí, señor.
0: La Unión de Trabajadores Municipales.
1: A nuestro amigo Pedro Cerrudo.
0: Claro sí. El nuevo secretario general.
1: Se renueva.
2: Renovado sería.
0: Porque nuestros compañeros nos eligen.
2: Sí.
0: Porque estamos
2: mucho apoyo de los jubilados, le digo, ¿no?
0: Como debe ser. Sí, estamos trabajando para ellos. 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
2: 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Está linda la página, ¿eh?
0: Qué linda, está.
2: Yo pensaba que no la visitaban y sí, el otro día me dijeron, ni la visita ni la visita. La página web para estar realmente bien informado.
0: Sí.
2: ¿Cómo? Perdón.
0: Todo de Mirta de Gran.
2: Ah, Mirta sigue, ¿no? Le sigue peleando la vida,
0: sí,
2: ¿no?
0: Sí, ahí estamos, ¿eh?
2: Ah,
0: estamos,
2: bueno, no la vida, sino. Bueno. Bueno, todo lo que necesiten información, también ya está, lo de juventud, está viendo que también está.
0: Sí, todo actualizado.
2: 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La página para estar realmente bien informada. ¿Qué más tenemos?
0: A nuestros amigos de la Municipalidad de Salta agradecemos el acompañamiento, el apoyo y por supuesto ya te vamos a contar las acciones porque hoy tenemos cine.
2: Sí.
0: Hoy hay cine. ¡Qué lindo!
1: Hay autocine y justamente mirá, ¿quién suena? Está sonando Michael Jackson, la película de Michael Jackson.
2: Por fin, bien.
0: Porque cuando la producción se siente.
1: Una
0: y
1: vez escribe. Que metió música.
2: No, ¿qué? Como una vez, qué feo.
1: Sí, una vez cada tanto.
2: Vos estás en el auto y podés sintonizarlo, dice en el auto, ¿no?
1: Claro. Ya no se sintoniza.
2: Bueno, así. Yo sí,
1: eso
2: todavía.
1: Hay
2: todavía, ¿no?
1: Enroscando.
2: Eso, ¿no?
0: La propuesta se da hoy. 19 de septiembre en Avenida Paraguay 1240. Entrada libre y gratuita.
1: Por la tarde-noche, no es por la mañana.
0: Se vivirá una previa con música, shows y danza junto a la banda municipal 25 de mayo.
2: Sí, señor.
0: A las 20 horas comienza la proyección de la película Michael.
2: Ah, sí, señor.
0: Además habrá pochoclo, propuesta gastronómica. Para pasar una lista.
2: Va a haber de todo.
0: Para pasar una gran tarde y noche. Tiene la propuesta, entonces, el autocine, güey, qué lindo, el auto. Explíquele a la gente, don viejo, ¿qué es el autocine?
2: Va a haber cine en el auto, ahí está, ya, más, mirá, más claro.
0: Escuchá, ¿cómo escucha el auto?
3: Escuchá. Vuelve con un plus, con una previa increíble, que vamos a tener lo que es una previa, porque la película va a ser Michael. Entonces, realmente se merece el rey del pop que le hagamos una previa, que va a ser junto a la banda 25 de mayo, donde nos van a deleitar todas las canciones de Michael, y va a estar también el bailarín Nicolás Tordoya. Así que, por supuesto, invitamos a todos los que quieran lookearse como Michael y venir a bailar también, que vengan, que pueden hacerlo, que se pueden acercar. Tenemos mucha gente que son muy seguidores, ¿no?, del rey del pop. Así que los esperamos a partir de horas 18, mañana sábado 19 de septiembre. Va a estar abierto ya lo que es el playón. A las 19 va a comenzar la previa y la proyección de la peli va a ser a horas 20. El ingreso de los vehículos va a ser por la calle Lola Mora. El ingreso peatonal va a ser por la avenida Paraguay. Así que, bueno, también invitamos a que los vecinos, a la gente, a toda la familia que quieran acercar, que vengan con reposeras, los que quieran venir. Vamos a tener silla, pero por las dudas, siempre decimos la tarde, que obviamente traigan su sillita algunos, porque, por si viene mucha gente. Y la previa va a estar muy buena. La entrada va a ser libre y gratuita para todos. Que nos van a acompañar con propuestas gastronómicas. Ahí vamos a tener los food trucks. Vamos a estar cómodos.
0: Lindo, todo completo. Gracias, Ariel. Gracias. Pero no te voy a traer las empanadas. Pará.
2: ¿Seguimos agradeciéndolo o no?
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2: Sí, señor.
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2: Sí, señor.
0: 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Gracias, Embragues Norte.
2: Muy bien, fui a verlo a Alejandro hace rato, no había llegado el gerente.
0: ¿Cómo anda, Alejandro?
2: No, este es el gerente. Gerente viene tarde, dice.
0: Igual, los sábados es así.
1: Son jefes.
0: Es casual, claro. Day.
2: Cuando sea grande quiero ser igual.
0: Claro, ya sos viejo.
2: Sí, pero no soy igual.
0: Ah.
2: Bueno, ¿qué más tenemos hoy?
0: Sí.
2: Quiero iniciar un microemprendimiento. Dígame, usted me orienta.
0: Pues yo digo ya mismo todo para la impresión 3D.
2: Sí. ¿Qué más?
0: ¿Estás pensando en tu microemprendimiento?
2: Sí.
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0: 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Abrazo, Raúlo.
2: Sí, señor. Hincha antoniano, no debe andar contento. Pero
0: está con un carácter.
2: Tecnograph, La Florida 565, chicos.
0: Abrazo enorme.
2: Bueno.
0: Y a toda la gente que de una u otra manera forma parte de esta historia.
2: Claro. Un abrazo muy especial. Bueno, ¿qué tenemos para hoy para regalar? Las empanadas. 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Y también algo muy importante que va a suceder porque se viene el desafío mountain bike de la Fundación del Hospital Materno Infantil de Salta.
0: Mira. Sí.
2: La Liga Salteña de Fútbol va a acompañar a este evento solidario, ojo, ¿no?
0: Claro.
2: Para la categoría, por la categoría de participación que eligieron Gol, le corresponde inscripciones sin cargo, con casaca incluida. Acá vamos a sortear 5 inscripciones.
1: ¿Puedo pedir la camiseta pedir la camiseta número 7?
0: Ah, no sé. Yo creo que ya la 7 estaría dada, tiene un éxito tremendo.
1: Escucha. Sola. ¿Está loco? Mira. ¿Habla sola?
0: Chicos, te están escuchando, Arielo, chicos. Empieza a hablar solo.
2: Tenemos los 5 códigos para el que quiera participar, ¿no?
0: Muy bien.
2: ¿Sí? Y también estar. Bueno, sin cargo, por supuesto, ¿no?
0: Recuerden
2: hoy la sorteamos. Acá están los códigos.
0: El sexto desafío de la Fundación del Hospital Público Materno Infantil.
2: Sí, señor.
0: Todo a beneficio, por supuesto, de la Fundación.
2: Sí, señor. Y con el apoyo de la Liga Salteña de Fútbol.
0: Claro que sí.
2: Yo ahora he incorporado la Liga, incorporado Futsal para menores también, ¿no?
0: Qué bueno.
2: Está bueno.
0: Qué bueno.
2: Junto con la municipalidad.
0: Sí, señor.
2: Mira vos.
0: Sí, señor. Bueno, así que hoy a los que tengan ganas de estar en esta gran carrera mountain bike.
2: Mountain bike,
0: querido. Manda mensajes. Llame. ¿A qué número, viejo?
2: 3874-669-119.
0: Gracias, viejo.
2: Bueno, ¿cómo anda, Ariel?
1: ¿Cómo le va? ¿Todo bien? ¿Todo tranquilo?
2: Sí.
1: ¿Todo en orden? Bien.
2: ¿Qué hizo anoche?
1: Anoche nada, absolutamente
0: ¿No
1: nada.
0: ¿No fue al santuario?
1: No fui a la cancha, no tenía otros menesteres por hacer.
2: Bueno, entonces, ¿qué hizo si me dice nada?
1: Y ahora... ¿Dormir?
0: ¿Descansar?
1: Me habré acostado. No, me miento. O sea, sí, me acosté tipo 8 y me habré dormido como a las 9 de la mañana de la noche.
2: Bueno.
1: Y no, pasé de largo, me desperté tipo 3. Y nada, me levanté con hambre, pero no me iba a poner a comer algo a esa hora, así que media vuelta, me tapé y a mimir, a seguir mimiendo.
2: ¿Está bien?
0: Qué lindo, y ahora está...
1: Y esta mañana me enteré, me di con el resultado opuesto de Juventud Antoniana que no pudo...
0: ¿Y qué sensación te quedó? Porque vos habías dicho acá...
1: Y un trago amargo.
2: Ahora, tenía razón usted, ¿no? Lo escuché en otro medio... Que decía que, ¿cómo se pueden conformar por ganarle a Chipoletti? Porque Chipoletti...
1: ¿Vos escuchaste la atorrantada que dijo Domínguez, Suárez, Gramajo? No. O sea,
2: tiene que sacar la camiseta ya.
1: Pero lo llevaron a lo más diminuto a Juventud, claro, a conformarse con ganarle a Chipoletti para que Chipoletti no clasifique. Es una cosa...
2: Porque viene de...
1: No lo entiendo.
2: ¿Te acuerdas que alguna vez yo dije, lamentablemente acá vivimos del
1: recuerdo, historia? Claro, hermano.
2: Ya está, y bueno, está demostrado que... Para mí ya está, entra en el playoff, se terminó y chao, se acabó.
1: Claro.
2: Pero bueno, ya está, mañana juega Central, mañana juega...
1: Gimnasia.
2: Central juega acá, ¿no?
1: Gimnasia juega a las 3 de la tarde en Carlos Casares con Agropecuario y Central Norte juega a las 5 de la tarde con Defensores de Belgrano. Partido bien importante el de Central. Sí, y Gimnasia, ¿no?, también, obviamente, porque está perdiendo el puesto de arriba.
2: Claro, pero Central es como que o ganamos...
1: Tiene que ganar o ganar.
0: Final,
1: sí,
0: es la final todos los fines de semana.
2: No, alguien ya lo catalogó como la final del mundo.
1: Yo digo, qué generoso.
0: ¿Cómo está el Michito Coná, no?
2: Michi.
1: Mi hermano, mi...
2: No.
0: ¿Y Santi?
2: ¿Y Santi? ¿Qué es Santi?
1: ¿Carbona? ¿Te acuerdas de Santi que se tuvo 15 minutos de aire y lo fueron?
0: Pero se fue con todo éxito.
1: Con todo lo laurel.
0: ¿Puedo hacer un paréntesis?
1: ¿No te acordás que salió el negro Balanta haciendo acá con nosotros como su santidad, el señor lo tenga en la gloria, el Papa Francesco? Y si no, le renovaste el contrato.
2: Claro. Nunca lo vi personalmente.
1: Ah, bueno, es otra cosa. Se arreglaron por WhatsApp. ¿Qué sé yo?
2: ¿Cuál es la consigna para hoy? ¿Escuchamos un temita musical?
1: Usted había pasado la consigna. Usted había hablado de la consigna.
0: Se va de invierno.
1: ¿Te acordás?
0: ¿Puede ser o no?
1: No, él dijo que no, pero...
2: ¿Por qué no?
1: No, dice.
2: No, ¿por qué no?
1: Bueno, entonces, ¿para qué preguntás?
0: Si es tu programa, campeón, hacé lo que vos quieres, tu campeón.
1: Cuando tenga tu propio programa.
2: Ahí está. No, ya lo tiene, ¿no?
1: No, a vos te digo.
2: Antes lo tenía el señor, pero ahora ya está como que se lo van quitando de a poquito. No. Así comenzó en el otro lugar, ¿te acordás, amigo?
0: Claro, ¿cómo olvidarle?
2: ¿Ah? ¿Y qué pregunta era?
0: ¿Qué fue lo mejor del invierno? ¿Qué fue lo mejor que te pasó en el invierno?
1: Prefiero la del viejo, mira la tuya.
2: La consulta es, ¿no?
1: ¿Qué fue lo mejor del invierno?
0: Claro, si se está haciendo el invierno.
2: Yo le decía lluvia, calor, frío, nieve.
0: Bueno, ¿qué fue lo mejor?
1: ¿Sabes qué fue lo mejor? Tu hermana.
2: Bueno, la pregunta va y vamos a la música para que usted lo piense, ¿no?
0: Pero no es que metemos de largo ahora.
2: Si usted tuviese la posibilidad.
0: La producción me dice, vamos de largo hasta la hora.
2: No.
1: Él dice música.
2: Pará, es otra cosa.
1: Claro.
2: Si usted tiene la posibilidad, o tuviese la posibilidad de hablar.
1: Para, hay que poner música ahí, ambientar con música. Si ya sabe cuál es la pregunta, mano de piedra.
2: No, déjalo, no tiene.
1: Claro.
2: Bueno, pero ya así.
1: Bueno, como un granito de mostaza, así de chiquitito.
2: Bueno. La pregunta es, si vos tenés la posibilidad de hacer una sola pregunta...
0: Yo no coincido, no voy a responder en lo que dice.
2: No, pero bueno, pues porque no responda, no hay problema. Si vos tenés la posibilidad de hacerle una pregunta a Dios hoy, o a quien creas, bueno, ¿cierto?
1: Claro, porque, ser supremo.
2: A tu ser supremo, ahí también conozco. Ponele el nombre que quieras, ¿no?
1: Exacto.
2: ¿Qué le una sola pregunta, quizás para sacarte una duda, quizás para saber algo... Pero no empecemos con que quiero saber dónde está mi abuelito, mi mamita, mi papito.
1: Mi
2: abuelito. No. Claro, no. Mi vieja, por ejemplo, me imagino que estará en un lugar bueno. Pero no esa pregunta, sino ¿qué otra pregunta?
1: Puede ser lo que sea.
2: Sí,
1: ¿estás seguro?
2: Sí.
1: Mira, yo pregunto,
2: al
1: ¿no?
2: Señor,
1: no
2: señor.
1: Quiero jeta después, ¿no?
2: Bueno, a mí no me
1: Yo aviso nomás. Bueno. No quiero jeta.
2: Ah, o ¿sabes que algo? Que, ¿tiene novio o novio?
1: ¿De qué me tengo que enterar? Claro, sí, no. Claro. No, claro.
2: ¿Qué pregunta le harías?
1: Sí.
2: Al 3874-669-119.
1: Bueno, ¿qué premios hay entonces para la gente?
2: Tenemos las inscripciones, ¿no?
1: Cinco inscripciones, qué lindo, che.
2: Los códigos para inscribirte para el desafío Mountain Bike. Después tenés también las empanadas de Adelita.
1: Qué rico.
2: Y tenemos también el alimento.
1: El alimento de nuestros amigos de Diablo Bet. Sí. Ahí está, mirá.
2: Y tenemos,
1: mira, ahí aparece. Y tenemos, más allá.
0: Ahí está, mirá.
2: Cuatro cartones del bingo de la liga.
0: Que
2: justo el día de la madre. Podés quedar bien. Muchos millones de pesos. No, es un tremendo.
1: Sí, no lo puedes creer, Juan Carlos. Mirá, no está soñando, Juan Carlos. No está soñando.
2: La productora se puso. La productora,
1: es de verdad.
0: Lo toca su amigo.
2: Si yo le digo, se va a enojar.
1: No, No se ha atrevido.
2: La productora se puso y mandó todo listo, canciones, todo. No hay más charlas, no hay más paradas.
1: Juan Carlos, yo te pregunto, ¿se enteró de algo el viejo? Porque se puso las pilas así de repente, mandó producción ayer en el programa. ¿Se enteró de algo?
4: No se enteró de nada, sino que ayer terminó de asumir. Ajá. Que la jubilación no es el final de la vida.
1: Claro.
4: Tiene que seguir laburando.
1: Ya no alcanza con jubilarse, claro, hermano. Claro. Ay, que labura máquina.
2: Me jubilado. Bueno, 3874-669-119.
1: Cuatro bingos,
2: Cuatro cartones.
1: Pero, gente, tomen la importancia, bueno, y la relevancia de los cartones, porque te puedes ganar una casa, yo departamento, tienen auto.
2: Tienen 10 juegos.
1: Claro.
2: Uno, dos, los tres primeros son de 15 millones, ¿no?
1: Tremendo.
2: El cuarto premio es un...
1: Me tiene harto con
2: un BW Tera, sí, patentado. El quinto, sí, también, otro BW Tera. BW. Lindo auto. El sexto juego, ¿sabe que tiene? Un departamento escriturado, tres dormitorios.
1: Qué lindo.
2: Amoblado, ¿no?
1: ¿Cómo salvaría
2: el séptimo, hermano? Otro escriturado, amoblado, ¿no? Tres dormitorios.
0: Chiche,
2: el octavo, otro departamento. Amoblado, escriturado, tres dormitorios.
0: Mira.
2: El noveno, ¿sabe qué es?
0: ¿Qué es?
2: Una casa escriturada, dos dormitorios, no, más
0: no,
2: un Fiat Cronos, like, 0 kilómetros. El décimo, ¿sabe qué es? Otra casa de dos dormitorios, escriturada, más otro auto. O sea, te dan la casa y el auto. O sea, tenés que llevar a la novia o el novio, qué sé yo, lo, claro, que vos quieras. Lo que, ¿no?
0: Claro,
2: que a la señora o señor, ¿no? Lo que más te guste.
0: Claro.
2: Ya tenés el auto y tenés la casa. ¿Ah? Qué lindo. Te ahorrás muchas cosas. La casa escriturada, el auto patentado, o sea, olvidate. Y con el sorteo extra, con los números de cartones, tenés 5 juegos de 5 millones, 5 de 5 Smart TV de 55 pulgadas y 5 notebooks. Yo ya con la notebook quedo. Mirá,
0: claro.
2: Pero si
1: con la notebook.
2: Claro, notebooks. Ahora, ya quedo, ya por lo menos hecho, ¿no? Ahora, si me gano...
1: Pero viejo, si el otro día decía que no arreglaba nada con 6 palos, ¿cómo va a arreglarlo con una nota?
2: No, yo hoy quedo hecho. Es que bueno, la vida...
1: ¿Qué va a vender por 6 palos?
2: No, la vida va cambiando. Capaz que hoy ya no necesito.
1: Mirá la vorágine de la vida.
2: Claro.
1: ¿Te ganaste el Quinicey y no contaste nada?
2: No.
1: Miralo, el viejo atorante se ganó el telequino.
2: Claro.
0: Qué lindo, bueno, ¿no?
2: ¿El telequino o el Quinicey?
1: Las dos cosas, pues.
2: Ah, bueno. Y...
1: O el loto.
2: ¿Qué más tenés? Bueno, los departamentos espectaculares, tres dormitorios, las casas con el auto... No. 70 palos para repartir.
1: Cuadragésimo sexto bingo de la Liga Salteña de Fútbol.
2: Sí. Cuadragésimo, ya aprendí. Sí,
1: pero eso lo aprendí en el prejardín.
0: ¿Qué te parece?
2: ¿Qué te parece?
1: Che, y él es mi profesor.
2: Che, hoy el último.
1: Che, el último se va, el último sábado del invierno.
2: Ya,
1: pam, pam, para, para, pam, pam, pam, pam.
2: No,
1: pam,
2: ¿cómo se burla?
1: No, pero lo que mira, la producción escribió.
2: Por
1: último,
2: eso
1: le faltó el tilde en la U. Pero no importa.
2: Ah, sí, eso es importante. Le falta el tilde, le pongamos el tilde. Si no, no es último.
1: Exactamente.
2: Es penúltimo.
0: Muy bien. Bueno,
2: ¿escuchamos algo de música o no?
0: Sí, escuche.
1: Pará, ¿pasaron la lista de Spotify o no?
0: Sí. No, acá
2: yo se lo mando por Spotify, la pelota. No, yo no, por escrito. Sí.
1: No. ¿Pero qué va a
2: poner? Una vez se lo mandé así.
1: ¿Por Spotify?
2: Se lo mandé. Igual no me
1: hago. Así como vino. Yo te explico, viejo. Vos haces la lista de tu teléfono.

0: 10:56 minutos ya. Faltan 4 para las 11. Qué rápido que pasa
1: ahí,
0: todo.
1: Ya estamos ahí, amigo.
0: Sí, señor. Tenemos los bingos para regalar. Tenemos también las inscripciones sin cargo, ¿no? Para la...
1: El desafío mountain bike.
0: Sí, mountain bike, que digo yo, pero es mountain bike. Para el 4 de octubre, me dicen, ¿no?
1: Sí, señor.
0: La organización, ¿no? Y también con el acompañamiento de la Liga Salteña de Fatball.
1: Claro que sí, todo a beneficio del Hospital Público Materno e Infantil.
0: ¿No? De 10, ¿no? Te dije que hoy es 28, vamos a decir 27, ¿no? La temperatura, ¿sí? Nos tiene que contar también al 3874-669-119.
1: Sí.
0: ¿Qué comió de rico esta semana?
1: Oh.
0: ¿Usted qué comió, por ejemplo?
1: Una napolitana.
0: ¿Napolitana?
1: Sí.
0: ¿De pollo o de carne?
1: De carne, de carne.
0: Como si tiene no, que ser.
1: Claro,
0: si no,
1: sí, todo hombre.
0: Mira, eso, milanese de pollo es como que. Sí, no.
1: Anda, muerde un telgopor, campeón.
0: Claro, la de soja.
1: Claro, no, la de soca es buenísima.
0: La de lenteja también hay, ¿no?
1: Es buenísima,
0: pero... ¿Hay de lenteja?
1: Pero, mejor...
0: ¿Hay de lenteja?
1: Métale carnecita, no. La proteína viene bien.
0: No, sí, no, la proteína es importante.
1: Siempre,
0: ¿no?
1: Fundamental.
0: El que devora todo... mi nieto, el más grande, el lichín.
1: El lichín.
0: Lian devora todo, cualquier lo
1: que sí,
0: en ese orden. Pero el lichín, las milanesas... Mirá que carne no le gusta, ¿no? Pero la milanesa...
1: Cuando la ve milanesa ahí, para. Es otro lichín.
0: No, hay que pararlo, hay que pararlo.
1: Qué lindo.
0: Ah, así que bueno. Qué comido rico, ¿no?
1: Sí,
0: y
1: sí,
0: si
1: sí.
0: Tiene la posibilidad de preguntarle al ser supremo que usted crea...
1: ¿Y usted, don viejo, qué comido rico?
0: No, pero estoy primero, pará, pues que termine el otro.
1: Ah.
0: El del ser supremo, ¿te acordás la pregunta? ¿Qué pregunta le haría? Pero no la pregunta, ¿dónde está mi mamá, mi papá, mi hijito? No. ¿Qué otra pregunta le haría? Capaz que asistencial, qué sé yo. Pero bueno, ¿qué comí yo de rico? Un guisito de lentejas que lo compré en un supermercado, mira.
1: ¡Ah, mirá!
0: Estaba...
1: ¿Te venden la porcioncita o cómo es la
0: En bandejitas.
1: Ah, la bandejita, va.
0: Salía 10 lucas.
1: ¿Por peso o cómo?
0: No, 10.000 salía la bandejita.
1: Toda la
0: bandejita. Bastante buena, ¿no?
1: Ah, mira, generosa.
0: Bastante buena, sí.
1: Bien.
0: Muy, muy buena. Súper de la zona norte. De la zona, sí, cerca de los cuarteles.
1: Ah, claro.
0: Cerca de Popeye, ¿viste?
1: Claro, sí.
0: Bueno, ahí, muy buena. Tenía de.
1: Con hice de para todo. Darle un golpecito en el horno y arranca. O ya estaba.
0: Ya estaban calentitas. Igual.
1: Fantástico. Sí, la
0: vi, me compré como 4 bandejitas. No solamente, no para mí, ¿no? Sino para
1: toda la familia.
0: Compartir
1: claro, para el Sebi.
0: Para la familia. Y muy bueno, chico.
1: Muy bien.
0: Muy buena carne.
1: Súper recomendable, entonces.
0: Espectacular estaba.
1: ¿Es la única.
0: De dope.
1: ¿Distinta o.?
0: ¿Cómo, perdón?
1: Hay distintos platos, distintos menús.
0: Hay veces que hacen menuses, como dice usted, ¿no? Hay veces que no, siempre está el pollito con... ¿Te venden el pollito al espiedo?
1: Viene todo...
0: ¿Al espiedo? Con...
1: Todo platificado, así para que...
0: Una tira de baguette.
1: Ajá.
0: Y una gaseosa de 2 litros y cuarto, de primer anís.
1: ¿How many?
0: Sí.
1: ¿Cuánto?
0: 20 loquitas.
1: Ah, ¿en serio? Muy bien. Claro. ¿Y el guisito cuánto estaba?
0: 10.
1: Muy bien.
0: Era entre 10 y 11 porque según el peso, ¿viste? Pero eran todos casi...
1: De la misma...
0: Claro, bien, del mismo gramaje.
1: ¿Gramajo?
0: Gramajo, por
1: feliz
0: sí.
1: Feliz de profesor, ¿eh? Feliz de profesor. Enseguida está hablando con nosotros, ¿eh? Sí. La gente se comunica, ¿qué número, don mijo?
0: Al 3874-669-119.
1: 11 chico. De la mañana, señoras y señores, arrancamos una nueva hora juntos.
0: Bueno.
1: En la radio.
0: Sí, señor, con los cubiertos, ¿no?
1: Claro.

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1: Ah, 11-10 minutos ya, ¿no? Qué lindo, che, qué lindo, 11-10 minutos. Están los juegos panamericanos, ¿se llama, o sudamericanos? ¿Cómo es?
2: Suramericano.
1: Suramericano, ¿no? Sí, bueno, señor. Sudamericano, ¿no? Perdió Argentina en el primer partido frente a Paraguay, sí, señor. Hubo quejas de muchos deportistas por la política deportiva nacional, ¿no? Y es verdad, ¿no? Se ha restado mucho en el presupuesto. Y los atletas, los deportistas, la pasan mal, ¿eh?
3: Hay muchas historias en los atletas, en los deportistas.
1: Sí.
3: Pero yo... O sea, yo entiendo las cuestiones que dicen respecto a una subvención para el deporte, el tema de becas, pero la beca también tenés que ganártela con los méritos y los logros deportivos.
1: Sí.
3: Eso es por un lado. Hay que ganarse la beca, ¿no? Hay que, no es que la beca es para todo que compite.
1: Sí, señor.
3: La beca te la tenés que ganar.
1: Sí.
3: Porque le hacía una nota ayer en Teis Sports a una chica que había perdido una competencia y le habían quitado la beca y ella reclamaba eso. Pero bueno, si no estás en la elite, no estás compitiendo, no llegaste a la medalla de bronce, te quitan la beca. Y ahora estaba reclamando porque volvió a ganar una medalla de bronce en estos Juegos Sudamericanos y reclamaba volver a tener la beca y que el lunes tenía que salir a buscar trabajo. O sea, una metáfora que decía la chica, la deportista. Pero bueno, si vos no lograste los méritos y de alguna u otra manera, por la competencia, perdiste la beca, tenés que laburar para volver a recuperarla. Después por aparte está las facilidades y la ayuda que se le da a los deportistas en cuanto a los insumos, a los materiales, a la infraestructura. Eso sí tiene que estar siempre. Después de la beca, lógicamente tenés que ganarla.
1: La beca, más allá de los logros deportivos y los méritos, como decís vos, no pasa por si vos ganás o perdés una medalla.
3: No, claro, sí, obvio.
1: Aparte, la suma es ínfima, lo que tienen. Acá en Salta, por lo menos, las becas que no sé si sigue dando la Secretaría de Deportes, porque no hay mucha info, ¿viste? No sé si son buenas o malas, pero por ahí, qué sé yo, no sé.
3: No sé de cuánto hay una beca.
1: Hay becados que tienen poder adquisitivo, que compiten a un nivel top, digamos, y no deberían tener beca. ¿Sí?
3: ¿Como quién, por ejemplo? No sé. ¿Alguien que está en la elite, si vos,
1: profesional? Claro, que está en la elite, qué sé yo.
3: ¿Alguien que sea profesional y
1: claro,
3: que cobra?
1: Claro. Y que compita en lugares donde se compite por premios importantes y por plata.
3: Sí.
1: Así que bueno. No hagamos sonar la moto porque si no queda mal, ¿no? 387-469-119. ¿Qué nos dice la gente? ¿Alguien? ¿Qué come usted rico? ¿Qué me nos dijo ya, no?
3: En la semana no te dije. Unas empanadas.
1: Ah, esa es la que me manda usted. Es la foto de siempre me manda usted, ¿no?
3: No, porque ayer eran fritas.
1: Ah, qué rico.
3: Ah, viste.
1: No, pero yo estaba en mi casa, ya estaba haciendo otras cosas. Viendo...
3: ¿Qué hacía en tu casa a las 2 de la tarde, viejo?
2: Qué lindo, ¿no? Preparando la siesta.
1: Ya, estaba por almorzar, me acuerdo. ¿Qué dices?
3: ¿Ves? Preparando la siesta.
1: No pude dormir siesta. No pude dormir siesta. Preparando la...
3: ¿Qué?
1: No sé qué estaba preparando.
3: Puta madre.
1: Ah, lo que le mandó.
2: Preparándose.
1: Puede ser. No, ya lo había mandado
3: ¿Y
1: antes.
3: ¿Y qué almorzaste de ayer, por ejemplo?
1: Ayer.
3: No tengo un pedo.
1: ¿Qué fue? ¿Osobuco?
2: El pedo.
1: ¿Osobuco?
2: ¿Ese viejo?
3: Creo que no, era. El largo.
1: No fue osobuco.
3: Uy, fue, no, ¿cómo no vas a saber qué comiste
1: eso
3: ayer?
1: Eso fue antes de ayer. Un guisito de fideo de moñito. Estaba espectacular, pero era poco, che, la puta.
3: ¿Qué cocía un poquito en la casa?
1: No, era poco porque queda después, por lo general queda mucho.
3: ¿Y pero lo frisaba?
1: Sí, pero no es lo mismo.
3: Oh.
1: Durante la semana me comí un guisito frisado también.
3: Y bueno, ¿ves? Te salva
1: pero
3: la
1: Pero no era lo mismo. Pero el de ayer estaba bueno. Y después también era un osobuco.
3: Toda la semana está comiendo osobuco.
1: Sí, bueno. Porque tengo un montón, te digo, ahí en el
3: ¿De osobuco?
1: Sí.
2: ¿No quedó locrito?
1: ¿Ah? Locrito no, estaba lindo por un locro, ¿no? Bueno, ¿y usted qué come? ¿Qué me dijo que comía?
3: Las empanadas.
1: Las empanadas. ¿Usted, Ariel? ¿Ve, Javier?
2: Una milanesa napolitana.
1: Ah, sí me dijo, sí me dijo.
2: Claro.
1: Sí me dijo.
3: ¿No fueron las empanadas de ayer? Mira,
2: no,
3: vos.
2: Pero ya está mejor.
1: Vos le traes esto y... Al bici. Bueno, ¿qué tenemos de
3: mesa? Digo, ¿cuántas empanadas compro? Digo, una docena está bien. Una docena está bien para los dobles, digo. No, yo voy con ayuno. La última comida va a ser hoy, por jueves, 3 de la tarde. Ya no como esta mañana, me dice. Comprado dos docenas.
1: Ahí está. No, puede ayunas, va, qué sé yo, cada uno hace.
3: Ayuna, pues después te baja una docena de empanadas fritas. Ah,
2: cada uno con lo de cada uno.
1: Tenés, ¿no? Combustible para tres días ahí.
2: Claro.
1: Claro.
3: Con el aceite caoba ese con el que
1: Muy lindo. El aceite ese ya tirando a
2: un litro para la camioneta y otro litro para
1: un aceite olla, tirando a colectivo de saeta.
3: ¿No te dieron ganas de pecharte una papita con queso ahí?
2: Sí.
1: ¿Pero lo comieron acá o dónde lo comieron?
3: Claro, acá. Pero cuando Javier fue a retirar las empanadas, fue a retirarla al local acá de Juventud de la Vuelta.
1: En la calle Rioja.
3: Pobrecito Javier, si vos no le das la ubicación exacta, no sabe. O sea,
1: no,
3: hay un solo local que vende empanadas en la Rioja, esquina antes de la Catamarca.
1: No
3: así,
1: ¿no? ¿Y se perdió?
3: ¿Sí? ¿Cómo no me va a decir qué local es? Me dice.
1: No, ¿así te dijo?
3: Sí.
1: No, pero un chico que no tiene calle, es el
2: problema. La gente, ¿no? Sí, eso sí. Tiene razón. Gracias a Dios. Sí. 154-669-119 para comunicarse con la radio.
1: Bueno, ¿qué tenemos?
3: Bien, lo se enoja vos lo se enoja.
1: ¿Qué tenemos?
3: Hacete cargo, ¿no? Ahora que termine de hablar.
1: Ah, cierto, perdón, don Arias.
2: 154-669-119 para comunicarte con nosotros.
3: Y el primero es para vos, mirá, es un audio.
2: Ah, mirá.
3: Dice José Luis.
2: Dice José
3: Pasto.
2: Luis. Muy bien.
3: Che, ¿le invitaron a Emilia o no al final?
2: ¿Cómo?
3: ¿Le invitaron a Emilia? ¿Te acordás que quedamos ayer a...?
2: No, eso es desgarrador, Ariel, No sé si el viejo está capacitado,
1: No, yo estoy esperando el mensaje.
3: ¿Te enteraste o no?
1: No, ¿qué pasó?
3: De que a Tini le invitó a Emilia a su casamiento con Rodrigo.
2: La cabeza de viejo.
3: ¿Sabés de qué estoy hablando o no?
2: No sé.
3: Sí, claro, Tini.
1: Sí.
3: Le invitó a Emilia. ¿Sabés quién es Emilia?
1: No, ni idea.
2: Ahí va.
3: Emilia Mernes.
1: No sé quién es.
2: Cantante.
3: No, ¿cómo no vas a saber?
1: No, pero no sé, qué sé yo. Hay tantos nombres. ¿Quién es Emilia?
3: Emilia Mernes y Tini eran mejores amigas, eran así.
2: Eso es Lore, ¿no?
1: Cool y Calzón.
3: Claro, Cool y Calzón. Uy y mugre. Y se pelearon hace poco, a principio de año.
2: ¿Pero ¿Por qué?
3: Hubo muchas teorías conspirativas. algunas dicen.
1: Disputaban el mismo nombre.
3: No, algunos dicen que hubo una pelea por Rodrigo de Paul.
1: Por
3: hubo,
1: eso.
3: Claro. Otros dicen que que Tini le había contado una infidencia a Emilia.
1: Y Emilia
3: hizo caso omiso a eso y fue esa infidencia, digamos.
1: Claro.
3: Con el representante que le había agarcado, digamos.
2: ¡No!
3: Claro. Y bueno, y otras teorías más.
1: Sí.
3: La cuestión es que estaban peleadas a muerte, se habían separado, se habían dejado de seguir en Instagram, todo el kikirimichi completo.
1: Claro,
3: todo el kikirimichi completo.
1: Estoy muy.
3: Y ayer con Javier nos enteramos.
2: No.
3: Leyendo qué portal, Javier.
2: Primiciaya.com.
3: Ahí está. Que Tini le envió la invitación para su casamiento, o sea que se reconciliaron.
1: Ah, mira, no.
3: Y va a ir al casamiento Emilia con el casamiento de Tini con Rodrigo.
1: Mira. Qué importante, la verdad que me dejas.
2: Anulado.
3: Ahora te voy a mostrar la foto de Emilia y va.
4: Hola, chavos, ¿cómo están?
1: Vamos con el audio, ¿no? Lo tenía, señor.
2: Sí, señor. Ah, bueno, escuche.
1: A ver qué dice.
2: Hola.
4: Hola, Chango. ¿Cómo están?
2: Querido.
4: Buen día. Mirá. Feliz sábado. Participo Luis 757.
2: Bien.
4: Lo más rico que comí en la semana fue lampreau o marinera, no sé cómo le llamen.
2: Lampreau.
4: Con una ensaladita de lechuga y tomates con puré.
2: ¿Qué
4: le preguntaría a Dios yo? Yo le preguntaría.
1: Ahí está, escucha.
4: Dios. ¿Es verdad que la Tierra es plana?
2: Ahí está.
4: Y con esa pregunta me retiro. Participo Luis 757.
1: Está buena la pregunta.
2: Bien, Luis. No es Luis.
1: No, bien le digo a Ariel que.
2: Bien, Ariel.
1: No sé qué, alguien le está mandando mensaje. No, porque vos me has dicho que me iba a comprar pantalón y no sé qué. No, pues Ariel. ¿O le compras?
3: ¿A mí me habla?
1: ¿A vos? ¿Quién es Ariel acá?
3: ¿Pero a quién le voy a comprar el pantalón? No, yo soy Benja.
1: Yo
3: soy Benja.
2: Alejo, le dicen también.
1: Yo he escuchado que el audio ese sin querer, porque lo dejo abierto.
2: Justo quedó acá.
1: Claro, y una señorita.
3: Era Fernando.
1: Fernando habla así.
3: Sí.
1: Qué linda voz que tiene, ¿no?
2: Guarda.
3: Sí.
1: Bueno, ¿qué más tenemos? ¿Escuchó lo que le
3: dulce
1: pedía?
3: De batata con queso. Sí, quiere saber si la Tierra era plana.
1: Qué boludo.
3: No. ¿Qué más le de experiencia? ¿Sabes qué le preguntaría yo?
1: Ah.
3: ¿Cuántos son los números del Kini? ¿Cuántos tengo que jugar?
1: ¿Cuántos son?
3: ¿Cuántos números tengo que jugar?
1: 6.
3: Bueno, decime cuáles son los 6 números que van a salir en el claro, 15. Digo,
1: y el premio mayor.
3: Listo, y juego esos números, mira, es fácil. Y me voy a ver si la tierra es plana con toda esa plata.
1: Hay un pozo de 8 mil millones.
3: Y te juro que te 8, lo digo, ¿no?
1: Te alcanza, ¿no?
3: 8 mil millones.
1: Está loco, ¿no?
3: Sí, mucho. No sé si podré comprar un costillar para mis amigos.
1: Más de 3 millones de dólares. No, olvidate.
2: Lindo, ¿no?
3: 3 millones de dólares. ¿Te compré un departamento en Estados Unidos con 3 millones de dólares?
1: No, Joel.
3: ¿Sí?
1: No, olvidate.
3: Yo quiero uno en Beverly Hills.
2: Un lugar así top palo. New York. ¿Mm? Mira.
1: Claro.
3: Y ahí, pues,
1: ahí vamos. Y no vamos a comprar un jet porque al pedo, el jet, ¿viste? Porque tenés que mantenerlo, piloto, alquilamos.
2: Ay, claro.
1: Claro.
3: ¿Vos decís que si me saco el Kini,
1: sí,
3: puedo ir al partido de despedida de Messi el 6 de octubre?
2: Sí.
3: Me da para comprar entrada.
1: Mirá,
3: y todo.
1: El tema de las entradas va a estar
3: qué viejo hijo del contra mil ya me la va a bajar.
2: No, atención.
1: No. Bueno, si se te baja es otra cosa.
3: Ahora, vos preferís ver Juventud Antoñana antes que ir a ver el último partido de México.
1: Yo le digo, hablé con alguien, ha llegado a AFA.
2: Mira,
1: ¿no? Un amigo.
2: ¿Cómo anda, Toby?
1: Usted sabe quién es mi amigo.
2: Toby, sí.
1: No.
3: Gallito.
1: No, mi amigo de AFA. Y me dijo, está difícil el tema de las entradas. Apenas, ya está la plataforma para que vos puedas anotarte. Y salud, ¿no?
2: Salud.
1: El programa no estornuda.
3: Y bueno, me da alergia acá los sábados. Hay olor a polen.
1: Ay, polen. Che, polen. Entonces, va a estar difícil el tema de conseguir entradas.
2: No.
1: A mí, ya varios amigos, porque viste que los amigos aparecen.
2: Sí, la buena y la mala.
1: Claro. Che, no puedes conseguir entradita, que sea. No gratis, ¿no? Sino comprarla todo. Y está difícil. Ahora, ¿va a ser en Córdoba? ¿Dónde va, ¿En Buenos Aires, en Córdoba?
3: En Buenos Aires, en Córdoba.
1: ¿Mendoza?
3: No, son dos en Buenos Aires y uno en Córdoba, claro, porque son 3 partidos.
1: Un enganche Boca.
3: Un enganche Boca, un enganche de River y en Córdoba en el Kempes.
1: ¿En el qué?
3: Sí, señor.
1: Que no saben si va a estar en los 3 partidos.
3: No, va a estar solamente en uno solo, en el Monumental, en el 6 de octubre.
1: Yo creería que va a estar los 3. No sé si jugará, pero va a estar.
3: No, claro.
1: Ahora, ¿viste los rivales?
3: Sí, Faso, no sé cuánto. Meninga de los Mutombo.
1: Juega a ver.
3: Pase Ferino le hace más fuerza.
1: Juega versus Rivero, versus Vega y versus Arias.
3: No, Benja soy yo.
1: Ah, Benja.
3: Sí. Qué lindo que es Miriam Verde, ¿no?
1: Mira. Sí, un montón. Pero escuchame.
3: ¿No te gusta?
1: No es una cuestión de gusto, no gusta.
3: No, pues de pronto te gusta.
1: Es una chica linda.
3: Pero no te gusta. A vos, en particular.
1: Pero es una chica linda nada más.
3: Entonces, ¿no te gusta?
1: No me tiene que gustar o no gustar.
3: Pero yo te estoy preguntando, sí, porque yo te estoy preguntando, ¿te gusta o no te gusta? Vos me preguntás a mí, yo te digo, sí, me gusta, ¿cómo no me gusta Emilia Mernes?
1: Linda chica.
3: ¿Emilia o Ángela, Javier?
2: No se discute. Ángela Leiva toda la vida, campeón.
3: A él le gusta Ángela Leiva.
2: Estuve así, campeón. Bueno,
1: está bien, ¿no? Está bien. ¿Qué
3: va?
1: Además, cada uno tiene su gusto.
2: Así dice, no.
1: Le hablaba del partido,
2: perdón,
1: ¿no?
2: Sí.
1: El partido que va a estar.
2: Volvemos
1: más que nada va a ser por verlo a Messi y todo.
2: Y sí.
1: Nada más. Hay unos sobrinos míos que viven acá que ya tienen el pasaje. Se sacan el pasaje a Buenos Aires para el 6.
3: Está perfecto.
1: No tienen entrada, ese es el problema. Pero bueno.
2: Detalle.
1: ¿Qué más tenemos? Otro mensaje.
3: Sí, tengo un mensaje. ¿A qué número se comunica la gente?
1: 3874-669-119, chicas.
3: Buenos días, muchachos. Soy Carlos Ábalos. Quiero participar por los premios.
1: Hola.
3: Las últimas 3 de mi documento son 829.
1: Bien.
3: La pregunta que le haría a Dios sería:
1: sí,
3: si ya conoces todas mis decisiones antes de que las tome, ¿en qué sentido soy verdaderamente libre de elegir? Uy, qué profunda la pregunta.
1: Sí, está bien. Es verdad,
2: está,
1: ¿no?
2: Ahí tenés.
1: Libre.
3: Ahí tenés. Vos, es tu culpa, Javier, ¿eh?
1: El libre albedrío.
3: Libre.
1: No, pero escúchame, libre albedrío, tienes razón. Una pregunta que
3: no,
1: te
3: acá
1: digo.
3: No dice albedrío.
1: No, pero te
3: dice
1: digo.
3: De elegir.
1: La libertad que vos tenés.
3: La libertad avanza.
1: Claro.
3: Si ya conocés todas mis... Escriban con tilde, chicos, por favor.
1: Escriban con tilde.
3: Pongan bien los signos de puntuación. Si conoces todas mis decisiones antes de que yo las tome.
1: Sí.
3: ¿En qué sentido soy verdaderamente libre de elegir?
1: Claro, tienes...
3: Y a ver, explícala.
1: Es una pregunta.
3: Explícala.
1: Se la pregunto a Dios.
3: Por eso hacen piola.
1: Existenciales. Hola, ¿con quién hablamos?
5: Hola, ¿me extrañaron?
1: No.
5: Ay, bueno, chao.
1: ¡No! ¿Por qué esa mala onda?
5: Se quedan sin la fanática número 1 de graffiti.
1: Así le dice a todos los programas. ¿Qué va?
5: Ven,
1: hola, fanática, ¿cómo te va?
3: Hola,
5: No voy a contestar la consigna porque ya les dije desde el principio que no las contesto.
3: Ah, rebelde, eso.
5: Lo que sí, sí quiero invitarlos a los que puedan concurrir a la asociación SER. Esta tarde hacemos un bingo
1: en bueno.
5: Urbanización San Carlos 2. Ahí en mi Instagram y en mi WhatsApp, en la historia, ahí está todo. Les voy a compartir a ustedes, así nos hacen propaganda. Y quiero ganar algo hoy día.
3: Ah, vos querés ganar, pero no querés participar de la consigna. Qué
5: no,
3: pícara,
5: estoy
3: claro.
5: Participando.
3: Es como que querés ganar el bingo, pero no lo comprás.
5: Te digo la edad y lo que me tocó vivir. No tengo nada que pedirle, solo agradecer. Así que un abrazo inmenso para ustedes. Adiós.
1: Así de una. ¿Y qué? Mandó al aire de una, no estoy pagando. Bueno, hoy está la asociación que
2: digamos, dice acá,
1: la señorita y que hay un bingo a beneficio, no sé de qué. Sí, ¿cómo lo verso con el? Soy el número uno, ¿no?
2: Yo, totalmente.
1: ¿Esa quién tiene la culpa? Tejerina y Lizar.
2: Ay,
1: mala costumbre a la audiencia. Sí, sí,
2: 11:26
1: sí,
2: minutos.
4: No. Buen día. Hola. Qué equipo que hacen los tres, ¿no? Qué equipazo. Juventud, no levanta cabeza, ¿no? Qué macana con Juventud. Bueno, ahora tenés que meditarse en un psicólogo. ¿Qué va a cocinar el chef?
2: Ahí está.
4: Muy rico yo esta semanita y comí una.
2: Qué buena pregunta.
4: Una pizzita.
2: Sí.
4: Oh, chupase los dedos.
2: Mira, qué lindo. ¿Chatita o altita, Ariel?
3: No, al molde, alta.
1: ¿No dijo nada más este señor?
3: No, ahí cortó el audio. No, al molde, alta la pizza.
2: Ariel 924 participa.
3: Gracias, Ariel.
1: No
3: buen día, Javier.
1: No,
2: de la, por escrito.
1: No dijo nada de la.
2: No,
1: de la consigna,
2: dejá,
1: ¿no? ¿O usted lo cortó?
2: No, que me importa. Yo no censuro a nadie.
3: Buen día, Javier. Hola, escuchándolos, Ariel. Con los cubiertos en la mano. Hola. Para participar por cualquier premio. Obvio, sí. El bingo. Elizabeth 796.
1: Ahora vamos, Elizabeth. Estás participando.
3: Dice el viejo que no participás porque no respondiste la consigna. Su consigna.
1: No,
3: esto
1: no,
3: es así.
1: No, sí, pues, sí.
3: Hola, muchachada. Lo mejor que me pasó en invierno. No era esa.
2: Qué
3: la
2: lindo.
3: Consigna. A ver.
1: Es que confundió.
3: Confunde, claro. Eso merece una sanción.
1: Sí.
3: Y lo mejor que me pasó en invierno fue que me rompí los ligamentos.
2: Muy bien.
3: Ah, eso es lo bueno, mira. ¿Qué será lo malo? Los ligamentos cruzados anterior y paso por ART, así que no hay mal que por bien no venga.

0: preguntas esas.
1: Da, decime que va a salir en el kit, qué me importa a mí.
0: Pero vos porque sos materialista.
1: Pero claro.
0: Sos materialista, pero
1: me voy a pensar Caribe tomando un buen daiquiri.
0: Caribe, perdón.
1: Claro, pero dejate de hinchar las terlitas.
0: ¿Qué te iba a decir? Bueno.
1: Qué desgracia, che. ¿Qué?
0: ¿Qué más tenemos? Ah, cierto, el programa. Tenemos programa.
1: ¿Cómo que el programa?
0: Ah, yo tengo,
1: Javier, hace algo, Hacia algo, Javier. No. Buenos días, qué hermoso escucharlo siempre en casa. Se prende la radio y esta radio es la más escuchada de todas.
0: Sí, señor.
1: Salta Capital a todo el volumen con esa música hermosa. Los queremos Sol y Cris.
0: No, vamos, Sol y Cris.
2: Jorge David, se salteó ese mensaje, Arielado.
1: No me apareció nada. Y hay uno que dice Claudia que tiene audio adentro.
2: ¡Ay, no me digas!
3: Hola, buen día, con los cubiertos en la mano.
2: Hola.
3: Quiero participar de la consigna. Yo lo que le preguntaría en este caso a Dios es, ¿qué querés que aprenda a recibir? Porque siempre estoy dando. Soy una persona generosa que siempre me gusta compartir todo lo que tengo y a veces me acuerdo poco de mí. Y no recibo, digamos, nada en el sentido de amistades, o sea, de sentimientos, de cariño, y como que me cuesta eso. Así que eso sería mi pregunta.
2: Muy bien.
3: Y lo mejor que comí en estas semanas fueron unas empanadas de carne. Soy Rosana 049 de Villa Soledad. Muy lindo el programa. Feliz fin de semana.
0: Muchas gracias, Roxana, estás participando. Hay preguntas que uno...
1: Sí. ¿Viste? ¿Vos qué preguntas? ¿No dijiste vos?
0: ¿Ah?
1: ¿Qué preguntaría vos?
0: No, si le tengo que preguntar.
1: Decí, dale, y si vos te tiraste la consigna, ¿por qué algo querés decir?
0: No, ya le pregunté ya.
1: Y decí, pues. O sea, vos no participás.
0: Mira, yo la pregunta, y capaz que... Claro, vos me ponés en esta situación, ¿no? Si realmente... existe algo poderoso, todo, y que es bueno con todo, ¿no?
1: Todo poderoso.
0: ¿Por qué tanto sufrimiento y por qué tantos niños con problemas, ¿no? ¿Me entendés, no?
1: Sí, sí, sí.
0: Y otra gente que es una basura, ¿viste? Que se droga, que hace esto, que hace lo otro. ¿No?
1: Gente mala.
0: O que no labura.
1: Gente mala, que hace daño.
0: Que hace daño, ¿no? De 10 en salud y todo.
1: Claro.
0: Son pruebas, dicen algunos, ¿no? Pero bueno.
1: Sí.
0: Ya parecen muñequitos de pruebas, ¿no? En alguna gente, digo, no hablo en el caso particular. Pero esa es la pregunta mía.
1: ¿Cómo?
0: Si es tan bueno, ¿por qué tanto sufrimiento más que nada en los chicos?
1: ¿Cómo es eso que dice la frase, Dios le da las mejores batallas a sus mejores guerreros?
0: Sí, no, así, pero yo no soy guerrero, yo no soy bien cagoso.
1: No,
0: no pues... soy guerrero, claro.
1: Ahí, che, ahí te había dejado el vuelto, ¿no? Si no lo agarraste, fuiste.
0: Me hicieron el vuelto. 3874669119. ¿Sabes que me quedó medio calentito a mí? El oyente número uno.
1: ¿Ah, sí, viste?
0: Sí, porque es como que nos pegó bien.
1: Te agitó, Yo no, que vos la llamo y no, le acomodo ya está, la idea.
0: No me gustó la manera.
2: Buen y bendecido bueno, día, equipo radial. Hola. Sabatino, Javicho, Ariel y Reverito.
1: Hola.
2: Excelente jornada laboral.
1: Hola.
2: Un cordialísimo abrazo malvinero para toda la familia oyente grafitera desde mi QTH. Le escribe David, técnico veterinario. De Malvinas, lo más rico que comí esta semana son unas empanadas de carne que preparé ayer, dice.
1: ¡Qué rico! ¡Qué rico! Buen día, chicos. Esta semana comí fideos caseros con salsa de carne y le preguntaría al Supremo si algún día en nuestra Argentina vamos a tener un gobierno que realmente piense en el...
0: Ya lo puso mal al Supremo, ¿no? ¿Te imaginas? Si te llega a contestar eso y te dice no hay ningún...
1: Que realmente piense en el pueblo porque está en decadencia, viene de hace años. Ya. Esther 742 de Villa Soledad, todavía. Por favor, quiero participar por los bingos. ¿Qué sería pensar en el pueblo, te pregunto yo ahora a vos?
0: No,
1: ¿quién es el pueblo? ¿Quién se adjudica ser el pueblo?
0: Vos sos pueblo.
1: ¿Y bajo qué potestad se adjudican ser el pueblo? ¡Hijo de una...!
0: No, pará. No, quítele la droga al chango este. No, no va.

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1: 11:43 minutos, con los cubiertos en la mano. Tenemos hoy el sorteo, no se olviden, ¿no? Que vamos a regalar 4 cartones para el bingo de la Liga Salteña de Fútbol que juegan el 18 de octubre, ¿sí? El Día de la Madre, ¿no? Con premios importantes, 3 sorteos de 15 millones, 2 de un BW Tera patentado. Tenemos 3 departamentos de 3 dormitorios amoblados, chicos, ¿no? A ojo,
2: ¡Epa, epa! Sí,
1: y además 2 casas de 2 dormitorios escrituradas, más un automóvil 0 kilómetro que es un Fiat Crono. ¿Qué más quieren? Y con el número de cartón tenemos 5 premios de 5 millones cada uno. 5 Smart TV de 55. ¡Ah! Ya me arreglaron el Smart TV, ¿eh? Sí, y 5 notebooks, sí. Miguelito Arce, sí.
2: Había un rumor de que se había acabado todo, pero no, ¿eh?
1: No. Y ahora ayer me mandó un mensaje, me dijo, ¿lo venía a buscar o ya está vendido? No, para.
2: Sí, me hizo.
1: Claro.
2: Vení con la platita.
1: Claro. Todo. Además tenemos también, ¿sabes qué tenemos? El alimento de Ablobé.
2: Muy bien.
1: Las empanadas de Adelita.
2: Sí, señor.
1: Sí. Y también tenemos los 5, ¿no es cierto?, lugares,
2: sí,
1: para poder participar gratuitamente del desafío mountain bike de la Fundación del Hospital Materno Infantil de Salta.
2: Sí, señor.
1: ¿Ya? Que tiene hoy el apoyo de la Liga Salteña de Fútbol también. Tenemos los 5 códigos para compartirle y que ustedes puedan llevarse también la camiseta, todo, ¿no? Uh-huh, es completito.
2: Totalmente.
1: Así que ya saben. A preparar las cosas.
2: Es el 4 de octubre.
1: Sí, 3874-669-119. Enseguida, Alexis, Ariel, Benjamín también, ¿no?
2: Sí, todo.
1: Tiene más nombre.
2: Alejo también le dice.
1: ¿Cómo le dije?
2: Alejo también le dice.
1: Vamos los santos, dice. Ay, Dios mío, pobrecito. Es así. ¿Cómo se está preparando el tío? ¿Cómo se está preparando el tío?
3: ¿Ah?
1: El Colegio Nacional.
3: ¿Sabes? Hola, viejo, ¿cómo andás?
4: Ah, no. Chirola. Era el otro lado. Ese,
1: el Colegio Nacional debe ser, porque lo más cerca de tal cuento de un nacional.
3: ¿Por qué sos tan malo? Con... Después, pero vos tenés un poder ahí.
1: Ah, cierto, así dice el presidente. ¿No? Pero, lo más cerca de un nacional es malo, el colegio, ¿o no? Y no estás tan cerca, son varias cuadras, ¿no?
3: Para mí...
1: Bueno, pero hay que ponerle un poquito de humor. Lo importante es que el club está saneado.
3: Estás pateando al derrotado en el piso, viejo.
1: Lo importante es que el club está saneado.
3: Sí, era lo primordial.
1: Yo creo que abrieron la boquita antes de tiempo.
3: Uy, dale. Vamos, Boca, está en la semifinal de la Copa Sudamericana, viejo.
1: Sí, con la ayudita, ¿no?
3: ¿De quién?
1: No, la ayuda, ¿no?
3: ¿De quién?
1: Ayudín, hay
2: ayudín.
1: ¿De quién? De...
3: ¿Por qué decís ayuda? ¿Por qué decís ayuda?
1: No, sí.
3: ¿Argumentá?
1: No, ¿cómo que argumenta? ¿No ve los partidos usted?
3: Pero está clarita la línea. ¿Está clarita la línea trazada por el VAR?
1: Ah, yo también puedo trazar una línea y la trazo como mi padre.
3: Pero no sos de árbitro, por eso no puedes.
1: Ah, tienes razón.
2: ¡Ojo!
3: Que
1: ahora
3: la Asociación Argentina de Árbitros,
2: sí, ¿qué dijo?,
3: puede iniciarte una causa, sí, una demanda, sí, por hablar mal de árbitros y no tener pruebas.
2: Míralo.
3: Bueno. Ojo, ¿eh?
1: ¿Y qué crees que haga?
3: Que no hables más de los árbitros.
1: Ah, bueno, está bien.
3: Yo te lo pido, por favor.
1: Algo le voy a decir. Ah, Caruso Lombardi, ¿no?
3: Mi hermano, por eso está internado Caruso.
1: Estuvo, ya salió.
3: Claro, lo intervinieron quirúrgicamente.
1: Un problema en la cabeza que tiene, ¿no?
2: No le digas así.
1: Tengo una foto de Caruso. No la quiero poner porque he visto que todo lo que...
3: ¿Caruso seguro o qué Caruso me habla?
1: No, Caruso Lombardi.
3: Ah.
1: En Buenos Aires.
3: Hace mucho que no va Caruso a la sala, ¿usted no? De acá de la...
1: Sí, tiene razón.
3: ¿Ya le toca?
1: Ya tiene que caer.
3: Mirá, ahí está Javier. ¡No!
2: Ahí lo tenés.
3: No, pero él va a ir otra vez.
1: Ah, bueno.
2: Ahí lo tenés.
3: Va a la urna.
1: Tengo una foto. Lo que pasa es que la vez que puse foto yo...
3: Coraje.
1: ¿Quieres que le ponga una foto con alguno de ustedes?
3: Con Javier. No, conmigo, pero por favor, nos saquemos una, viejo.
2: Listo.
1: Ahí está.
3: ¿Sabés todos los problemas que me soluciona, viejo?
1: Dale, no me digas.
3: Mandándome al Honka.
1: ¡No!
3: Sí.
1: ¿Cómo la quiere?
3: Botica, no tengo.
1: Elija sus alas.
3: No, que yo no.
1: No sus alas, sino su sala.
3: La saco una foto con el viejo.
2: Ahí está. Ahí está. Sonríen, sonríen los dos ahí. Ahí está en vivo, chicos.
1: Claro.
2: Saca la foto.
3: ¿No la subí? Va a ser gol que parta para.
1: No,
3: para
1: yo no tengo problema ya.
2: Ahí está.
1: ¿Qué más tenemos? Tenemos
3: que ganarte el Kini, viejo. No sea,
1: sí. ¿Qué más tenemos?
3: Acá está.
1: ¿Cómo están?
3: ¿A qué número se comunica la gente?
1: 387-4669-119.
2: ¡Epa! ¡Sí!
3: Buen día, don Rivero y Ariel. Y Javier. Aquí escuchándolos. Ariel, ¿qué pasa que no estás cocinando?
1: Mira. Sí, tienes razón.
2: Eso es un tema que tenemos un debate que nos
5: no tenemos. Yo le voy a explicar.
3: No, pará. Y que acá hay un error de puntuación. Conceptual. No de puntuación.
2: Ah, bueno.
3: Lectura, siempre. Escuchá. Buen día, don Rivero y Ariel y Javier.
5: Sí.
3: Aquí escuchándolos. Sí. Ariel, ¿qué Ariel. Pasa que no están? Coma o punto. Y después sigue, sería punto y punto seguido. Bueno. Cocinando, lavando ropa y después tengo que hacer panqueques para mañana. ¿Entendés? Faltó el punto seguido.
5: Dominó totalmente. ¿Cómo ahí se está. Llama?
3: Norma.
5: No, dominó. bueno, no es.
3: No. ¿Qué pasa? Que no están, decía.
5: Claro.
3: Acá me parece que sobra la N, que no está, porque cuando yo fui a comprar, porque mi hermana también me mandó mensaje de rato, ¿qué pasa que no está en la radio? Y justo yo me he ido a comprar las provisiones para desayunar. Bueno, cocinando, lavando ropa y después tengo que hacer panqueques para mañana.
5: Bueno.
3: Voy a hacer canelones. ¿Te gustan los canelones?
5: No.
3: ¿No te gustan los canelones?
5: No, bueno, te digo, no.
3: ¿Está bien? ¿A vos, Javier?
2: Sí,
3: con
2: me gusta.
3: Espinaca.
2: Me encanta.
3: Mi abuela, ¿sabés qué le ponía? Le ponía seso.
5: Picadillo también, ¿no?
2: Picadillo, claro.
5: Me acuerdo cuando se hacía con picadillo.
2: Picadillo.
3: ¿Sabés qué hace mucho que no está haciendo mi mamá y que le voy a decir que le voy a pedir que haga raviolón? Hace mucho que no hace.
5: ¿Y la gomita?
3: Raviolón. No, Javier, ahora como Javier es mi compañero, mi co-equiper,
2: ahora
3: le hizo una mermelada de frutilla.
5: Mira vos.
3: La cera, ¿no?
5: No, a mí no me hizo nunca nada, ¿no? Qué feo.
3: No,
2: compañero, hace 10 temporadas.
3: Vos ese día que la encontraste ahí en el Mar de Arena, le empezaste a decir cosas raras mías y obviamente mi mamá te cruzó para todo el viaje.
2: Ah, cosas raras.
3: Claro.
2: ¿Era de realidad, viejo? No.
3: Claro, hay que hacerse cargo.
5: No me ocurre.
3: Yo la subí a mi mamá para que conozca las cabinas del Mar de Arena.
2: Ahí está.
3: Justo estaba el viejo ahí paspando mosca. ¿Cómo y empezó a decirle, no, que su hijo es esto, lo otro, que le gustan los changos.
2: Ah,
5: bueno, eso se enteró que va a ser.
3: Claro. Y no, entonces
5: nunca,
3: mi mamá se
5: me hizo nada, la verdad es que no, ya me callé.
3: ¡Hola!
6: ¿Tú? Hola, buen día. Con los cubiertos en la mano.
2: Hola.
6: Y en el deporte, yo que hice atletismo,
2: mirá, ahí está.
6: Me costaba un montón para recaudar plata, para poder viajar, para hacer mi gasto, todo eso. Impresionante lo que se gasta para el deporte. Y más si no tenés apoyo de nadie, es muy difícil. Ahí y te va. La tenés que rebuscar solo, amigo. Es así. Acá en Salta es así. Hasta a veces te prohíben entrar a la pista para poder entrenar.
2: Mirá,
6: y
2: mirá.
6: Así, ¿cómo vas a llegar? Saludos,
3: no
6: amigo.
3: Pues.
2: Bueno, Miguel. Bueno, bien, qué dato, ¿eh?
5: Vamos, Miguelito.
6: Dios los bendiga. Hoy voy a comer un asadito y recién estoy por desayunar.
2: Ah, bueno. Sí.
5: Está bueno.
3: ¿No, una gallina?
5: Sí. No, la está cogoteando la gallina ahí, ¿no?
3: ¿Usted vio cómo matan a las gallinas?
2: No,
3: en vivo.
2: No.
3: Mi abuela.
5: Agarran así,
3: ¡shit! Exactamente, cogote.
2: ¡Crack!
5: Ya acabó.
2: Ni se entera.
3: Qué rica la sopa de gallina.
5: No me gusta.
6: ¿Sí
5: me puteó recién al aire o no?
3: Algo que te guste, además de los changos.
5: No, se te dijo, te va a crear. No,
3: Y del atún.
5: El atún.
3: Además.
5: Me gusta comer comidas buenas, ricas, pero no hay cantidad.
3: No te gusta la papa, no te gusta el pollo,
5: no.
3: No te gusta la milanesa de pollo.
5: Y por eso estoy flaco, ¿ves? ¿No te das cuenta?
2: Piel y hueso.
5: Claro, así diría la vieja, ¿no? Piel y hueso.
3: No me dejaste terminar de leer el mensaje. Dice, está haciendo los panqueques. Yo le preguntaría a Dios.
5: Sí.
3: ¿Por qué siempre me cuesta lograr lo que deseo?
5: Claro.
3: ¿Por qué sea vos que sos un dios que todo lo ve, viejo? ¿Por qué le cuesta tanto?
5: No, tengo que cambiar los anteojos.
3: De Norma de Morosini, 7:18.
5: Vamos, Norma.
2: Vamos, Normita.
5: Dios, pero. ¿Qué quilombo con el Perónimo de Salta, no?
3: Uf, por todos lados.
5: ¿Quién irá a ser gobernador? ¿No?
3: Soy Gabriela.
2: Hola,
3: 724. Ahí está este Gabriela que vos decías que estaba mal, mirá.
2: Ahí está.
3: Que te había mal barajado el primer llamado. Ahí está el
2: bueno,
3: Gran Bingo Familiar, Asociación CER.
5: Ah, está bien.
3: Ahí está el número para que le llame y le acomode la idea.
5: No,
3: bien.
5: Yo no tengo que llamar a nadie, ¿no? Cada uno es libre.
3: Gabriela, 274.
5: Vamos, Gabriela, estás participando.
2: Vamos, todavía.
3: Buen día con los cubiertos en la mano.
5: Hola.
3: Lo mejor que comí fueron unos tallarines caseros.
2: Bien, tallarines.
3: Con salsa de pollo, muy bien.
2: Bien
3: los tallarines se comen con salsa de pollo,
5: sí,
3: maquillado. Sin lugar a duda. Y la pata de pollo. Nada de esos tilingos que agarran con el tenedor y el cuchillo de la pata de pollo. La pata de pollo se la agarra con la mano y se enchastra toda la jeta, maquinada. Esto es así.
2: Viene con manija la pata de pollo.
3: Claro.
5: Bueno, ¿cómo una Ariel pata está pollo acostumbrado. Ariel está acostumbrado.
3: ¿A la pata de pollo o a la manija?
5: A la manija.
3: ¿Ah, sí?
5: Claro.
3: ¿Vos decís que me dan manija?
5: No, ¿no fue cerrajero alguna vez?
3: No.
5: ¿Vio cómo labura
3: si el cerrajero? Si te digo qué cerradura llegué a abrir en algún momento.
5: No lo digas.
3: ¿No lo digo?
5: No, decilo si querés.
3: No, después. Javier me dice que no
5: atenete
3: lo diga.
5: Atenete a las consecuencias.
3: Javier es mi representante y dice que no lo diga.
5: Ah, ¿son representantes de
3: Javier? Claro. Sí.
5: Ah, no sabía esa.
3: Y él, yo también estoy en el curso de Javier.
5: Ah, sí. No me digas.
3: Sí. Buenos días, con los cubiertos, hermano, lo mejor que comí. Ah, los tallarines caseros, ahí está. Mira. Le preguntaría por qué le dio la manzana a Eva y ahí, no a Adán.
5: Ahí sí, tenés. Qué boludo, claro, tenés que haber dado a Adán.
3: ¿Cómo hubiese cambiado la historia?
5: Ajá. Si no comía la manzana.
3: Si no hubiese sido tan pecadores.
5: Se te cruza mucho las letras.
2: La carretiza, sí.
5: Te
2: ¿no?
5: escuché en algún programa también.
3: Tengo problemas.
2: Sí.
5: No,
2: sí,
5: ya
2: sí,
5: sabemos.
2: Mucho. Pero a mí me confiamos en vos.
5: No, igual, en vos confiamos, así es.
3: ¿Cómo hubiese sido la historia, no?
2: Sí, distinta.
5: Ah, si Eva no comía la manzana.
3: Si Eva no comía la manzana y la comía Adán, ¿qué hubiese pasado?
2: No.
5: Si yo te voy a conocer.
3: No serían tan mentirosas sí. ellas.
5: No, si yo te.
3: Todas mienten.
5: No, si yo te digo mis
3: creencias. Sí,
5: no, y mis creencias.
2: Sí.
5: No, de acá lo sacan todo, no.
3: Pero vos dijiste el otro día en un prestigioso programa radial
5: sí.
3: que tenías dudas existenciales.
5: Sí, sobre seres supremos.
3: Ah, viste, de ahí viene la consigna, viste, Javier.
2: Sí.
3: De ahí sale
5: no. Vos sabés que la consigna.
3: A raíz.
5: La escuché.
3: La chalequeaste de otro lado.
5: Sí, no, pero no de acá de Salta, ¿no?
3: Ah, pensé que se lo había sacado al.
5: No, si ninguno tiene mucha idea, que no se le cae mucho la idea.
3: Chilturi.
5: En los programas. No
3: ¿Lo
5: sé,
3: veo,
5: hace
3: no?
5: mucho que no lo veo. No, en un programa, creo que era internacional, ese era el cuestionamiento y lo que le ponían al público en la pregunta que le hacían. De ahí lo sale, que no de acá, ni no es un problema mío.
3: Viejo chalequeador.
5: Más allá de mi problema
3: es. Uy, ahí se fue, me la
5: hoy se nada más allá de mi problema existencial.
3: Sí.
5: Nada que ver.
3: Hola chicos, hola. Qué buen programa. Gracias. Anotando para el sorteo, soy Javier 491, participo por los sorteos. La consigna le preguntaría a Dios, ¿por qué no hay gente que nos saque de la miseria en Argentina? Todos los políticos nos garcan nomás.
5: No.
3: Es que no depende solo del político.
5: Claro, pues depende de nosotros también que elegimos.
3: Yo te doy la respuesta.
5: Claro.
3: Más allá de la elección también.
5: Hay que comprometerse. Este no es mío, gracias.
3: Y este es mío.
5: Y este
3: sí,
5: es mío.
3: Así es, ¿verdad?
5: Así es. Sí, gracias, hermoso. Vino el chico de la confitería de
3: yo que vos, Javier.
5: ¿Ah? ¿Cómo se llama la confitería?
3: Graffiti. Buenos días, muchachos. Aquí escuchándolos.
5: Hola.
3: Lo que le preguntaría a Dios es que sigue, ¿qué sigue después de esta vida? Soy
5: ¿sí?
3: Daniel 792 y lo mejor que comí en la semana son tamales de charqui. Qué rico. Unos ricos tamalitos.
5: De char, de cabeza,
3: bueno, imagina, yo te voy a dar una mala noticia.
5: No.
3: Después de esta vida no hay nada más. ¿Para qué querés seguir sufriendo?
5: Claro.
3: ¿Para qué querés seguir reencarnando?
5: Nosotros, claro.
3: Si dicen las teorías que uno reencarna nueve veces más.
5: Sí, estamos a la
3: boca. O sea, de la primera vez, vos reencarnás nueve veces en distintas cosas, personas, humanos o seres vivos.
5: O ser inhumanos.
3: Exactamente. Tenés nueve reencarnaciones.
5: Sí.
3: Pero bueno, ¿para qué querés vivir tanto?
5: Ah, mucho ya, ¿no?
3: Qué gana de vivir, de molestar.
5: Claro.
3: Hola chicos, qué hola. Alegría escucharlo. Soy Mariel 035 por la consigna. Le preguntaría a Dios si Él es todo amor y poderoso. ¿Por qué existe la injusticia? Parecida a la tuya, mirá.
5: Sí.
3: Gracias por su compañía, dice Mariel. Gracias, Mariel.
5: Después de esto, la curia nos declara persona no grata. De todo lo que estamos.
3: ¿Quién? ¿María?
5: La curia.
3: Ah, curia, nah, curia. Nah.
5: Aprovecho.
3: Hola, buen día, chicos. Por cocinar unas albóndigas con puré. ¿Te gusta la albóndiga con puré
5: sí,
3: o no?
5: Sí, espectacular.
3: Con salsa.
5: Con una linda salsita, ¿no?
3: En los bodegones te sirven unas albóndigas que parecen así pelotas de tenis.
5: Eso le tengo desconfianza.
3: ¿Pero por qué? ¿Por el tamaño?
5: No,
3: ¿no te gustan tan grandes?
5: No, me gustan.
3: ¿Te gustan más chiquitas?
5: Me gustan chiquitas.
3: Que entren en la boca.
5: Claro, que entren
3: en un solo bocado.
5: Claro. No, el tema del tamaño que entra o no entra en la boca.
3: Ajá.
5: En la boca te puede entrar el tamaño que vos quieras.
3: No. Te puede atragantar con una de
5: no, te digo. Estoy diciendo, pero se me hace que cuando son muy grandes,
3: sí.
5: algo crudo queda. ¿Me entiendes?
3: No, están bien cocinadas. Bien hervidas.
5: Bueno, pero no sabía. Gracias por aclararme.
3: Para que no se te desarme, tenés que pasarlas por harina.
5: Bueno.
3: y tenés que sellarlas por todas sus partes.
1: Está bueno, está bueno, está bueno, está bueno.
3: Para que sepas si puedas hacer.
1: Bueno.
3: Le preguntaría por qué se va tanta gente buena y quedan los que hacen daño. Por favor, quisiera participar. Mira, justamente, Jesús 777.
1: Mirá los
3: que tengan un hermoso día. El mismo se pregunta
1: al Tata, pues entonces, claro, no jodamos, claro.
3: Voy por la consigna. A Dios le preguntaría cuándo va a venir el Padre Celestial.
2: Mañana tarde.
3: No, mañana juega Central.
1: No, mañana no puede, claro.
3: Claro. Tengo todo lo que me diste y le digo siempre gracias por tanto. Nada, no lo merezco, pero sin embargo, pero no te fijaste en mis pecados. Eso. Y lo que comimos esta semana fue pollo con salsa. Lindo. También ravioles. Y asado por el cumpleaños de mi nenita, la más bebé. Gracias, lo queremos. Cris 107, las últimas tres de su documento, y manda la foto de la hijita que estuvo cumpliendo años. Sí. Mirá qué lindo.
2: Felicidades.
1: Ay, la nenita, ¿no?
3: Bien. Son cachetones, mirá.
1: Qué bonita la
2: nenita.
3: Una bandana en la cabeza.
1: Sí, señor. Pronto me dice la producción por interno que va a haber un anunciante de un motel.
2: No,
1: y que va a hacer sorteo, dice, no.
2: Sálvese quien pueda.
1: No, el sorteo, ¿te imaginas? Ganó Javier en el sorteo y ahora.
2: ¿Y quién? Solito.
1: No, solito no. Claro. Está bueno eso, ¿no?
2: Sí.
1: En un tiempo.
2: Sí, es útil.
1: Contando con el deporte tuvo, ¿sabía?
3: ¿Qué tuvo?
1: No, sabía. Auspicio de ahí un motel muy conocido y.
3: ¿Y era canje o era todo cash?
1: No.
3: Era cash. ¡Uy! Lo agarré a usar el hijo.
1: Era cash. Era cash.
2: Qué grande.
3: No, se jugaba Franco Cángel ahí, me parece.
1: No era Cángel.
2: Gallito.
3: ¿Cuántos turnos equivalía la publicidad de por domingo?
1: A uno normal. Bueno, pero ya
3: era
1: pronto
3: suite, viene. Con hidro, con jacuzzi.
1: No, lindo era.
3: Pieza temática.
1: En su momento muy lindo. Ya lo hace.
3: ¿Qué boludo 30, era un pelo con una pieza temática? 30, ¿no? ¿Qué pedazo de
1: 30 años atrás sería?
2: Claro,
1: no le gustan las piezas.
3: Pero ¿para qué quería consumar el acto en la jungla? En una pieza ambientada de jungla.
1: Y pues capaz que.
3: Sí, pero ¿qué gracia no, tiene?
1: Bueno, pero cada uno
3: quiere colgar de la liana.
1: Pero cada uno tiene.
3: ¿Quiere agarrarle la banana al mono?
1: No, pero Ariel,
2: claro,
1: cada uno tiene, después, no sé.
3: Hay una que es de un espacio. ¿Para qué quería culiar el espacio?
1: No, ¿cómo no?
3: ¡Claro!
2: ¿Qué le pasa?
3: No entiendo.
1: Chicos, no es que el dueño ya de la radio.
2: Métale la.
1: Claro, bueno, parale, dale algo para que lo calmen.
2: Sí, no. Le vamos a poner un poquito
3: de. ¿Qué ambientación hay?
1: ¿Qué hechazo?
3: Espacio,
1: seguramente egipcio.
3: Hay una que es como.
1: Egipcio.
3: Egipcio. ¿Para qué quería las pirámides?
1: Tropical.
3: Claro, es lo que te digo. Por eso me
2: mira el viejo, ¿cómo contaron al viejo, contaron.
3: ¿Qué otra hay?
1: No me contaron. No me contaron.
3: ¿Qué otra hay? No sé qué otra.
2: Uy, se quemó.
3: Yo sé la del espacio, la de la jungla y la que vos decís, la egipcia. Hay una que tiene una mesa de pool.
2: También, la máquina.
3: ¿Para qué?
2: De sexo museum.
3: ¿Para qué?
2: Yo sé.
1: Ah, la máquina del amor, minuto, dice, ¿no? Así le dice, ¿no? La máquina
3: de la. Tenía que tener uno así como el salar del hombre muerto, ¿viste? Decir todo así.
1: Ah, el salar del hombre muerto.
3: ¿Para qué?
1: Para ir con un minero.
3: No, ¿para qué si van a la mina y le hacen viajar ahí?
1: ¡No!
3: Lo esperan acá, lo hacen viajar
1: qué
3: todo.
1: Feo,
3: ¡no, chicos! ¿Cómo decía así?
1: ¡Aria, por favor!
3: ¿Cómo va a decir así?
1: 3, 8, 4, 6. De lo espiritual nos fuimos al carajo.
3: Es que no hay que encontrar un equilibrio.
1: No, 3, 8, 7, 4, 6, 6, 9, 100.
3: Y encima sale más cara. Digamos.
1: No sé, qué sé yo.
3: ¿Cómo?
1: Yo lo que quiero. Perdón. Vamos a esa.
3: ¿Qué
1: a ese audio?
7: ¿Cómo va la dupla? ¿Todo bien? ¿El plantel bien?
1: No,
7: que Diosito le ilumine cada rincón de su hogar a todos.
2: Querido.
7: Siempre los escucho, siempre los llevo de corazón. Es un programa lindo.
1: No está verseando.
7: Así que mi nombre es Rafael. Espero a ver si tengo la suerte de poder ganarme un cartoncito.
2: Agarra copito.
7: Llevo 15 horas, ya 18 horas manejando mi tacho y ya no aguanto sueños, me voy a descansar.
2: Sí, hermano.
7: Un sueño para todo y bendito sea su día para cada uno. Y gracias por todo.
1: Gracias, maestro Rafael.
7: 601, mi documento, Rafael.
1: Rafael 601, lo está anotando la producción. Gracias, Rafael. A descansar también, porque hay que descansar. No todo es el trabajo, más allá de las necesidades que hay, ¿no?
2: Mucho lo ve dormir a Arielo 12 horas, 13 horas, pero no es así.
1: No, Ariel es otra cosa.
3: Che, ¿no? Qué rico unas empanadas, ¿no?
5: Uy, sí, con empanada. Bueno, quiero...
3: Siempre es un buen plan.
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2: Sí, por supuesto.
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2: Qué bueno,
5: la también al restaurante de Lee.
2: A nuestros amigos de mano a mano salta.com.ar, dijo.
5: Sí, señor. A los amigos de la UTM, ¿no? Que a pesar de todo lo que decían, ganó mi amigo Pedrito Cerrudo.
2: Ahí está. ¿Cómo
3: a pesar de todo lo que decían?
5: No, lo que estaban en contra de Pedrito.
3: Ah, la oposición. Ah,
5: claro.
3: La oposición.
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2: Sí.
5: Vamos lindo, a ir, ¿no?
2: Obvio.
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5: Y al Negro Copa también, ¿no?
2: El que Negro tiene. Copa, qué parada, sí. Negro Copa.
5: No, todavía no sabemos cómo que la empanada que tal son, porque no nos llegó, pero me dijeron que están buenos. No
2: sea fanático de juventud.
3: Claro. Che, viejo, ¿tuviste?
5: Che, viejo, ¿qué?
3: ¿Tuviste?
5: No hay respetación acá.
3: ¿Tuviste cita en el autocine?
5: Sí, bueno. Dice. No, estoy hablando, perdón, con la producción.
3: Ah, bueno.
5: Sí, nos dicen que llame nomás.
2: Perfecto.
5: Vos sabés que. Que recuerde. Si fue una vez al autocine que estaba acá en la avenida Tabela.
2: Claro, al lado
3: no sabría de la
2: que era el mayorista ahora.
5: Inclusive, siguen todavía los pilares donde iba apoyado.
3: Que era Pilar Smith,
2: vos pasé la vista.
5: Sí, que donde iba la pantalla.
2: Claro, claro.
5: Que era medio ovalado. Así,
3: ¿no? Claro, ¿y cómo se hace para escuchar? En serio te pregunto, ¿no? ¿Se escucha? O sea, hay un sonido...
2: Hay una radio, tiene que poner la radio en una frecuencia, pero... que es una frecuencia solamente claro, para pero... el local, y ahí sale el sonido.
5: También en esos momentos... Yo me acuerdo.
2: No sí, sé si te aparte palatitos.
5: Claro, y también vos tenés como los estacionamientos, había como un pilarcito donde vos podías enchufar la
2: auricular. Ah, qué lindo, no sabía. Sí,
3: pero escuchaba vos nomás de ese auricular y el acompañante.
5: Bueno, eran dos para dos. O no me acuerdo qué era, o era para
3: me enchufar. Está verseando, me parece.
5: Enchufar, o había un parlante, no me acuerdo. No, la verdad, sinceramente, sí. No me acuerdo.
3: Tantos años pasaron.
5: ¿Se abre?
2: Sí, no pasó mucho,
5: más
2: mucho,
5: de 40
2: mucho.
5: Años.
3: Rocky 1, ¿qué era?
5: No, más de 40 años.
3: No, viejo.
2: Todas las películas
3: eran blanco y negro. Negro.
5: Usted no estaba.
3: Era Charles Chaplin.
5: Usted no estaba ni en los
3: no,
5: planes.
3: No, yo estaba todavía en los
5: comentarios
3: de Don B.
5: No, todavía, ni estaba claro. Todavía, creo.
3: Por eso.
5: Don B era jovencito.
3: Claro. Bueno, che, un anuncio.
5: ¿Cómo, che, viejo? Escuchen. Mierda, no, pará.
3: Va a haber un operativo ANSES. Sí, el día lunes en el barrio La Madrid se va a estar presentando toda la gente de ANSES en Juan Manuel Dorrego 848. Operativo ANSES, vas a poder realizar todo tipo de trámites y consultas, como por ejemplo, prestación de libreta de asignación universal por hijo, consultas de asignaciones familiares, asesoramiento sobre jubilaciones y pensiones,
5: sí.
3: Actualización de datos personales, clave de seguridad social. Entre otros operativos también que vas a poder hacer en ANSES. No tenés que olvidar de llevar tu documento.
5: Sí, bueno.
3: Entonces, el lunes vas a poder hacerlo en barrio La Madrid, en calle Juan Manuel Dorrego, 844 de la mañana tempranito. Toda la gente de ANSES para solucionar y dar una mano a la gente de la barriada de La Madrid. Bueno, y a todos los que se quieran acercar también, claro.
5: Bueno, listo. Vamos a estar ahí entonces, ¿no? Con la gente
3: sí,
5: de ANSES.
3: Por supuesto. Sí. Volvamos al tema.
5: ¿Qué pieza le gusta?
3: Y bueno, ¿tenías que pagar una entrada? Para
5: sí,
3: el autocine.
5: Sí.
3: Pagabas como el estacionamiento, digamos.
5: Claro, la entrada que ¿cómo se llama? También...
3: Bueno, ahora debe haber mucha más tecnología.
5: No, y además,
3: ¿no?
5: Claro, y además... tenían el buffet que andaban ahí las chicas con las bandejas, te ofrecían qué querías consumir.
3: Ah, mirá,
5: el sándwich, la cervecita.
3: ¿Pochoclito?
5: Porque no había.
3: Existía el pochoclo todavía ahí.
5: Sí, pero no había tampoco. No. Sí, ¿cómo que no había pochoclo?
3: No existía.
5: Pero
3: no,
5: también
3: pero habían inventado.
5: No había un control de alcohol, así que tomaban cerveza.
3: No, qué feo.
5: No, pero te estoy hablando
3: por
5: de
3: eso digo, 40 años. Esa época.
5: Bueno, vos también no te gusta nada. Siempre. Qué lindo tema. No, es lindo tema. Y está en la rutina, ¿no? Se lo pusieron, ¿no?
2: Menos mal.
5: No, menos mal, si no ya era.
2: Ya era. Iba. Era ensañamiento.
3: Hola, chicos.
2: Hola, Ariel.
3: Buen día.
5: Hola.
3: Mi pregunta de siempre: ¿por qué tantos niños enfermos con algo terminal y que tengan que sufrir tanto? Al revés de los abuelos que sufren también tanto. Estoy haciendo unos fideos con bifes. Soy Emma 775.
5: Bien, Emma.
3: Que tengan un hermoso y bendecido día.
5: Comparte con lo que decía yo también, sí, ¿no? ¿O no?
3: Sí, claro.
2: Ah, se va bien. 154-669-119.
5: Sí.
8: ¿Cómo cambiar?
2: ¿Qué pasó? Estamos en vivo. 12:07 minutos. Ya viene para todos los chicos y chicas. El momento de la alegría.
5: Ah, se te está muriendo.
2: El momento de la diversion.
5: Sí.
2: Porque
5: bien, hay que ganar por la historia que le tenemos que dar el merecido.
2: Chicos, esto es así. Esto es así, campeón.
5: Te la tomaste toda, ¿no? Ah. Ahí está. Sí.
2: ¿Qué pasa, viejo?
5: No, sí.
3: ¿Estás seguro, no?
5: Sí.
2: ¿Qué le pasa al viejo?
8: Hoy para mí es un
3: ¿qué eso es parte de los premios que tenemos para hoy, ¿no, viejo?
5: Sí.
2: Vamos, viejo, vamos.
3: ¿Qué es, pues? Me decía la gente, sí, DJ.
5: No, son las inscripciones gratuitas para el desafío mountain bike.
2: Muy bien.
5: Son 5 en total, que incluye la remera, ¿eh?
3: Así ¿le interesará a Roberto participar de eso?
2: Yo creo que sí.
5: No sé.
3: Es este mountain bike.
5: Es más raro que perro, ¿eh?
2: La mountain bike le gusta.
3: ¡Hola! Señoras y señores, en la esquina roja, el púgil, desde barrio 20 de febrero, el profesor Roberto Raúl Gramajo. Con una marca de 7 victorias, 7 empates y 7 derrotas.
2: Alias el
3: con 98 kilos.
5: No está tan
9: bueno.
3: Hijo.
9: ¿Cómo andan? Buen día. No.
3: Pródigo.
5: ¿De quién?
3: Del Club Atlético Central Norte.
5: Sí, señor.
3: Donde saltaba las tapias. Amigo para ir a ver.
2: Comió las mandarinas.
3: Con los niñonautas.
5: Sí, señor. Amigo del presidente Juventud Antoniana. Y que ayer quiso hacer justicia con la historia. Y la historia se lo comió a
2: Juan Antonio.
5: ¿Cómo anda, profe?
2: Hola, Ro.
9: Hola, muchachos, ¿qué dicen? ¿Todo bien? Me gustó eso. Le voy a hacer una pequeña corrección, ¿no, Mariel?
3: Sí.
9: Villa 20 de febrero, no me diga barrio.
3: Villa 20 de febrero. Bueno, ahí está.
9: Es la Villa 20, claro, Villa 20. Sí, saltaba la tapia, claro.
2: Qué lindo, ¿no?
9: Por eso, así que yo entiendo a la gente, porque hay, digamos, como todos. Hay, digamos, gente del medio que saltó directamente al medio desde un contexto de clase media alta. Yo salté a los medios de clase baja, digamos. Mira, o sea, yo sé lo que es querer ir a ver a tu equipo y no tener plata. ¿Entendés? Entonces, bueno.
2: Qué bárbaro.
9: Había algunas veces que cortar papelito para entrar con la agrupación. Otra vez había que colarse, saltar tapias, pero qué había feo, que ver el equipo. Entonces... Sí, entiendo a la gente que tiene ganas de ir, pero lamentablemente no tiene plata porque hoy es bastante caro ir a la cancha, sobre todo en Salta, ¿no?
3: El viejo no tenía plata para ir anoche a ver Juventud Antoniana, por ejemplo, Roberto.
5: Lo pude ver por Alpha Play.
9: Pero si no tenés credencial del círculo.
3: Es que no, tenés que acreditarte
5: lo que pasa
3: antes.
5: Es que, en Juventud.
9: Ah,
5: pasa...
9: no se acreditó.
5: No, en Juventud pasa, viste, algo muy particular. Como el estadio, aparentemente para ellos está lleno. No hay lugares para la prensa, entonces te tenés que acreditar 20 días antes, tenés que mandar esto, la orina del primer día, no, dejen de joder.
9: Ah, no es tan difícil, Edgardo, tenés que mandar y...
5: No tengo ganas.
9: Sí, en algo sí coincido, que digamos, no es el estadio, no, o sea, para las transmisiones sí está bien que...
5: Sí, para eso
9: te acrediten antes porque las cabinas son
5: pedí
9: limitadas,
5: cabina.
9: Pero para la gente en círculo no tiene sentido si te puedes ubicar en cualquier
5: claro,
9: lado.
5: Claro, pues es más,
9: puede entrar lugar, hasta la gente, ayer había 1.200 personas en la cancha.
5: Claro, por eso te digo, o sea, mucho... No, bueno, la verdad es que ya está, prefiero quedarme en mi casa, estaba con mi nieto, ahí jugando un rato.
9: También cada uno, bueno, hay gente también que prefieren quedarse en su casa y comerse un asado y ver el partido por televisión.
5: Claro, sí, no, yo asado no me alcanza, pero estaba viendo por no, en serio que no me alcanzaba por un asado anoche, no tenía para un asado. Y
3: viejo, mirá, me tenés cansado y voy a estar en esta con mi amigo Roberto.
5: Ay,
3: no te hagas que no tenés para el asado.
5: No, pero no tenía por
3: basta de dar lástima.
5: Los viernes, hay un súper, hay una cadena de súper.
2: Escuchen, chicos, profe.
3: Decime, Roberto, ¿con qué necesidad da lástima, pues?
9: No, es importante. ¿Quién te va a creer que no tenía para un asado? Sacá la tarjeta y comprá si no tenés efectivo.
3: Claro.
5: No, la de la saeta la tengo descargada.
3: 50.000 pesitos no tenía para hacerte un asado.
9: Si tenés un auto 0 kilómetro, no invitás a la gente. Clemente Rivero.
3: Roberto, 50.000 pesitos alcanza un asado para dos personas o no.
9: Un poquito bueno. Menos. Un poquito
3: sí,
9: menos.
3: Por eso, pero con una gallosita, línea ensalada, postrecito, ¿no?
9: Sí, yo te hago un asado para dos personas con chorizo, morcilla, una tirita de costilla y un pedacito de vacío por 40.000 pesos.
3: ¿Viste, viejo? ¿No tenés 40 lucas?
5: No, yo no dije que no. Primero, hacerlo en la cocina, en un horno, no sirve.
3: ¿No tenés parrilla?
9: Sí, no, ahí sí coincido con vos.
3: Pero si tiene parrilla en el de noche, te está metiendo el perro. Es
9: un departamento que tiene pileta, quincho, todo arriba.
5: No, voy a hecho.
3: Jacuzzi.
5: Para hacerte un asado para
9: tiene
5: vos solo.
9: Tiene pileta, quincho, para sauna, tu nieto. Jacuzzi,
5: mi
9: tiene todo.
5: Mi nieto tiene 5 años.
3: ¿Y tu señora?
5: No estaba.
3: Y bueno, pero hacer para dos y te queda para después.
5: Claro, pero hacer para dos todo eso para...
3: Yo hago, ahora, hay veces que me hago asado para mí solo. ¿Cuál es el problema?
5: Roberto decía hacer un asado para ver el partido. Imagina que yo me voy a hacer un asado para ver el partido.
9: No, yo no te digo que vos
3: haces un asado. Pero hay algunos hinchas
9: que prefieren hacer un asado y que hacen la casa. No te digo que sea el caso tuyo.
3: Claro. Pero, viejo, ¿cuál es el problema de la gente de poder hacer un asado para uno solo? Las veces que yo hago asado para mí solo, prende un poquito de fuego, tira una costillita. ¿Cuál es el drama?
9: Me da fiaca.
3: Bueno, si vos sos un vago atorrante que no te gusta hacer nada, bueno, es otra cosa.
5: Paja se dice ahora, ¿no?
3: ¿Qué?
5: Así se dice. No, pero en serio. Pero ojo, no lo escuchó en la tele.
3: Roberto, escúchate.
5: No es nada malo. Te da eso para hacer las cosas, no hay problema. No, pero en serio.
3: Fiaca se dice, fiaca.
5: No.
3: Fiaca,
5: con ¿Usted ve programas de Buenos Aires, todas esas cosas?
3: Sí.
5: Ahora, bueno, terrible lo que dice.
3: Bueno, pero no es bien.
5: La palabra no es mala palabra, primero.
3: No es un término vulgar.
5: No, bueno.
3: Es un término vulgar.
5: Bueno, ahora va, bueno.
3: Pero es verdad.
5: Saca la estampita y el agua bendita, viejo, ¿qué querés? Pero ahora vamos.
9: Te da
5: fiaca.
3: Y de lo que dijo recién. En vez de decir fiaca.
9: Sí, totalmente, claro.
3: PAJA.
5: Ay, PAJA. Ay, qué bien que lo dice. Ya terminó de tragar un poquito de parche.
3: No, aproveche, mi hermano.
5: Sí, aprovecho. ¿Era la empanada o no?
3: Un poco seco, dice.
5: Aria.
9: Sí.
5: ¿Te querés? No, Aria, lo estamos hablando, pero no habla, no sé.
3: Es cuestión de. Si uno tiene ganas, se hace el asado para uno solo, aunque sea.
2: Bueno. Sí, señor.
3: Y es todo el ritual ese de prender el fuego. Claro, sí. Pues.
2: Todo el ritual.
5: No, pero no tenía ganas.
9: Es un ritual, eso es malo. Es malo, lo mejor es la previa, ¿no? El asado, prender el fuego.
3: Sí, yo disfruto más eso, ¿verdad? De verdad.
5: No, otra vez que juegue juventud, voy a hacer eso, chicos. Voy a la previa, todo, dejen de joder.
3: ¿Qué pasa?
9: Yo no te decía el caso tuyo.
5: Profe.
9: Que hay hinchas que hacen eso. Porque, a ver, hay hinchas que dicen, che, nos juntemos, son amigos, esta gente tiene amigos.
5: ¿Sabes cuál es el problema, profe? No tengo amigos.
9: Sí. Bueno, entonces.
5: Ahí está el
9: nos
5: problema.
9: Juntamos con amigos y en vez de poner 40 lucas más para ir a la cancha. Pero Central Norte mañana, ojalá que Central tenga por lo menos 4.000, 5.000 personas, sería un golazo. Bueno, porque Central necesita el apoyo de su gente. Mañana juega un partido importantísimo frente a Defensores de Belgrano, que necesita ganar. Es un partido que Central sí o sí necesita ganar, porque si no se va a complicar muchísimo por el tema del descenso, porque después juega con Madryn, después recibe a Ferro, que son partidos durísimos. El partido a ganar es mañana. El día de, es el 6 de junio de 1945.
5: Pero tampoco es que es el partido de la vida, el último y la final, ¿no? O sea, muchos lo catalogan como que es el partido.
9: No es el, pero vos sabés que tenés menos tiempo de recuperación.
5: No, eso sí, profe.
9: Te quedan 6 partidos más, entonces viste, ya tenés menos tiempo de recuperación. No es lo mismo que cuando decían faltan 15, faltan 20. No, ya estamos ahí, estamos en la recta final.
5: Profe, aparte, ¿sabe qué? Juega con varios resultados puestos ya, ¿no? O sea,
9: sí, hoy juegan varios, claro. Como decís, Ricardo. Recordemos que hoy juega San Telmo, y la mayoría de los partidos van temprano, porque, por ejemplo, tenemos el primer partido que va a las 15 a Casuso con Mitre. Si hoy a Casuso pierde,
5: hoy convendría sinceramente
9: que Casuso gane para que Mitre no sume, por lo menos un empate. San Miguel juega con All Boys, otros que están peleando igual que Central Norte, y San Telmo con Estudiantes de Buenos Aires. A Casuso, Mitre juegan a las 3 y a las 3 y media juega San Telmo con Estudiantes y San Miguel con All Boys. O sea, son partidos realmente muy importantes. Y Central tiene. Juega con los resultados puestos.
5: Sí, señor. ¿Le sorprendió la noticia o lo que se tiró? Que, bueno, lo que se tiró, pero era algo fijo, de la deuda de Central Norte con los jugadores y también con el personal.
9: Me sorprendió lo que vos dijiste en rumbo, porque lo dijiste vos. Me sorprendió, yo después estuve averiguando. porque siempre se, o sea, se viene comentando que las cosas en Central están bien, que están al día. Pero evidentemente no están al día, y se ha confirmado esta noticia del atraso salarial, ¿no?, que tiene la gente de Central Norte con sus jugadores. A mí me sorprendió.
5: Con su empleado también.
9: Viste que los directivos decían que estaban jugando el campeonato económico, sí, pero que estaba todo bien.
5: Qué bien que la tenían guardada, y qué bien, que los que se llaman partidarios también la tengan guardada. No sé por qué, pero la fuente, te digo...
9: Pero ¿sabés que hay una cosa importante?
5: Sí, decime.
9: Hay una cosa importante. ¿Sabés quién lo tuvo guardado? ¿Y qué es más importante que los partidarios, que los periodistas? Sí. Los jugadores.
5: Sí, los jugadores, eso me llamó la atención. Pero yo la fuente que tenía...
9: Porque
5: que
9: fue, saben, los jugadores saben saben que están en un momento complicado.
5: Sí, y que no pueden hacer de pelote.
9: No concentran, por ejemplo. Ya, claro, no concentra
5: Central. Ya lo concentra hace rato. Claro, pero se veía... No, pero por algún lado tendría que haberse escapado eso, ¿me entendés o no? O sea...
9: Aclaro
5: que mi fuente no es de ningún...
9: No sé cuál fue la fuente tuya, pero los jugadores...
5: La fuente mía no era ni un jugador, aclaro. Ni de cuerpo técnico, ni ningún empleado.
2: Ahí está.
5: Fue externo, pero que tenía mucho conocimiento. Ya se lo voy a contar mañana, profe, a usted.
9: Bueno.
5: Personalmente. Pero me llamó la atención. Ahora, tanto que decía que venimos prolijitos, que somos los únicos, que para, y al final, como todos, ¿no?
9: Claro, sí, por eso te digo, fundamental acá, para que esto se conociera, los jugadores jugaron un rol fundamental porque no hablaron, no dijeron.
5: Se portaron bien.
9: No se filtró.
5: Va para los directivos, digo, ¿no?
9: En el caso de Gimnasia sí se filtró.
5: No, lo que pasa es que en Gimnasia
9: tenés un jugador que dice que es la peor cancha del torneo,
5: claro.
9: Otro que viste,
5: tenés pesado en Gimnasia, mucho pesado, es un vestuario muy pesado.
3: Son gordos.
5: Difícil de manejar.
3: Son
5: y hay algunos que creen.
3: No entiendo.
5: Que ya son top. Y no están así. Son buenos jugadores. Sí, eso se reconoce. Pero algunos ya están pasaditos. Algunos como que ya pasaron glorias. Si vamos a la historia, como muchos periodistas ayer también dijeron lo mismo de Juventud con Cipolletti, que vamos por la gloria, que allá cuando me fui a pata caminando...
9: Gloria no. Es siempre bueno tomarse revancha de estos equipos.
5: ¿Revancha de qué,
9: bueno,
5: profe?
9: Juventud no está en condiciones de tomar...
5: ¿De qué?
9: Juventud lo que tendría que hacer Juventud Antoniana es que tiene que rezar y rogar que se termine el año. Es un suplicio el año, señor, para Juventud. Es un suplicio, es un sufrimiento ver ese equipo deambular por la cancha.
5: Ahora,
9: algunos jugadores arrastrarse por la cancha,
5: no,
9: con capacidades limitadas, no, por parte de las aptitudes, ¿no? Aptitudes, estoy hablando, no actitud.
5: Entiendo.
9: Y con otro que ya realmente es una desidia, ver lo que hizo Vicedo ayer, no tiene nombre lo que hizo Vicedo ayer.
5: Sí, fue una falta que la podía haber evitado.
9: Un técnico que confía en él, que lo pone después de 3 fechas de suspensión cuando se hizo echar. Ayer a los 15 minutos del primer tiempo, en la falta que hace, ya le sacan amarilla y después hace una falta igual. O sea,
5: no, profe, no me digas.
9: Eso es no tener compromiso ni con los compañeros, ni con el técnico, ni con el club.
5: Con
9: realmente es un suplicio lo que está pasando con Juventud Antoniana, que es...
5: Sí, lo entiendo, profe.
9: En una bonal, sin dudas. Y digo que por lo menos tuvo la posibilidad de clasificar para lo que fue en una bonal, porque si no, estamos hablando de una campaña de descenso, ¿no?
5: Recordemos cómo entró, ¿no?
3: ¿Cómo entró?
9: Claro,
3: por la puerta.
5: Por la ventana.
3: No, como los rateros.
5: Los rateros entran
3: por la ventana.
5: Si nos ponemos a hacer análisis de lo que es, más allá que después el presidente se puede enojar con algunos medios, periodistas, no sé qué, que se sacó mal, tan mal sacado, mal.
2: Sí.
5: Para mí, ¿no? Así como vos
3: sos... ¿Está mal?
5: Vos sos un tipo
9: público. El presidente no está sacado.
5: No.
9: Yo ayer destaco del presidente... Que cuando todo de la comisión directiva que estaban viendo el partido se fueron, el presidente se quedó solito, bancando las puteadas, los reclamos de los hinchas.
5: Yo entiendo lo que usted dice. Cuando llegó a Salta, un medio lo entrevistó y estaba muy enojado por lo que se decía, por lo que no se decía, y esas cosas. Se lo entiende porque está poniendo parte de su patrimonio. Dijo que se puede fundir por Juventud y no sé qué más, pero bueno. Cada uno sabe hasta dónde le aprieta el bolsillo, pero yo creo que, él lo reconoce, y no va a hablar más, dijo, el error no es malo. Erró en decir, vamos a jugar la final, y no se le dio porque él tenía confianza, y está bien, tenía confianza, es entendible, pero bueno. Ahí hay otros actores que también son responsables. El caso de Rabasco, el caso del técnico anterior, el caso de algunos de comisión, o sea, no es solamente...
9: El caso del manager deportivo, que es Rabasco.
5: Por eso le dijo, por eso le estoy diciendo. O sea,
9: el caso del vicepresidente, ya... todos centralizan y focalizan en Segura, sí. Pero hay una comisión directiva atrás que toma decisiones también.
5: Bueno, pero al vice no le pegan mucho porque... Es más, el presidente dijo en otro programa, ¿sabe qué pasa? Lo que pasa es que yo no le doy publicidad a nadie. Así, con eso, creo que dijo muchas cosas, ¿no?
2: Claro.
5: No sé si
9: eso dijo.
5: Sí. Lo que pasa es que yo hay muchos...
3: Eso sí lo dijo de caliente.
5: No le doy publicidad a nadie.
3: Eso sí
5: y
3: lo
5: al
3: dijo
5: que
3: de
5: lo
3: caliente.
5: Entrevistaba...
3: Y eso sí estuvo de más.
5: Y al que lo entrevistaba, que era el chino Aparicio, ni a usted tampoco le dijo. Así de una, así seco, ¿no? Le entró seco, digamos.
3: Y pues eso, digo, pero es
5: doloroso.
3: Ese comentario ya de caliente.
5: Claro, por eso te digo.
3: Ya fuera del lugar.
9: No, pero más
5: está caliente, tirando palo a otro lado.
9: Coincido con Ariel, más allá de caliente, también lógicamente involucra a otros medios, a otros miembros de la comisión,
5: claro,
9: que sí le dan publicidad a periodistas.
5: A todos, claro, o sea, menos nosotros todos.
9: Y ahí es una bomba interna la que hizo, no había escuchado
5: sí.
9: eso.
5: No, sí, si toma el audio de ese reportaje.
3: Pero por este, es una declaración fuera de lugar porque ya está mezclando lo institucional de Juventud, su deber como dirigente de Juventud, a su laburo, a su otra
5: dijo así,
3: faceta privada.
5: ¿Saben por qué hablan mal y hablan boludez? Así dijo con esa palabra, boludez, nada, no, porque me vienen a pedir, dijo, pauta publicitaria, yo no le doy a nadie. Y a vos tampoco, le dijo, no te doy. Así le dijo al pobre ¿no? chinito que ahorita que el chino tiene un problemita para arrancar y ahí sí. Claro, es mi amigo, saludo al chino. Meta, profe, y Gimnasia y Tiro mañana, ¿no?
2: Ahí va.
9: Y Gimnasia juega ahí mañana va. También, y
2: vamos,
9: Contra Norte, un partido, digo, para mí Gimnasia perdió 2 puntos el otro día con Cristán Suárez, más allá de que muchos valoran el empate. Y qué ahora tendrá que recuperar esos puntos frente a un equipo de Agropecuario que, bueno, de local. Tiene una racha importante de partidos sin perder, o sea, creo que en esto también juegan, a pesar de que por ahí dicen que los números están para romperse, pero bueno, tiene una racha importante. Agropecuario jugando de local, sabemos que es un equipo que tiene una serie de partidos, 9 partidos sin perder, tiene 5 victorias, 4 empates,
5: sí,
9: no pierde desde el 12 de abril de local, que el último partido que perdió fue frente a Gimnasia y Esgrima de Jujuy, o sea que es un equipo que de local se mantiene fuerte y ojalá que Gimnasia pueda mañana quedarse con los 3 puntos para recuperar los 2 puntos que perdió de local y para seguir ahí en la conversación de poder estar dentro de los 4 primeros, ¿no? Es un partido donde Gimnasia tiene algunas bajas, pero bueno, sabemos que a pesar de que es un plantel corto, es un equipo que tiene, digamos, reemplazos importantes y que por ahí no se resiente tanto la estructura del equipo, ¿no?
5: Así es, profe. Bueno, un gusto, profe.
3: Ganó Racing, profe.
2: Bien, profe, felicidades, picha.
9: Racing, pobre. Sí, ganó. Lo más importante, más allá de la victoria, es que comiencen a salir los jugadores del predio Tita, de las inferiores, que creo que eso es fundamental. Hay 2 marcadores centrales, pibes de 18, 19 años, que están bancando la parada y que, bueno, son el futuro de Racing y que no solamente futbolístico, sino también económico, porque seguramente Escudero en 2 o 3 años va a dejar a Racing una suma importante de plata.
3: Claro. Profe, acabo de ver acá un título.
2: No lo digas,
3: sí. Te voy a decir el medio, qué pasa Salta, y vos me vas a decir si es real o no.
2: ¿Es real?
3: El título dice, inédito. El día que la hinchada de Central Norte alentó por Juventud Antoñana en un torneo histórico.
2: No.
3: ¿Es real, Roberto?
9: En el tiempo pasado, estamos hablando, creo que eso fue en los torneos regionales, creo que fue regional 70 y pico, algo así.
3: Sí.
9: La gente iba a apoyar, ¿no? Más, el que conoció la campaña de Gimnasia y Tiro en los principios del 90, que lo lleva a la Primera Nacional, Gimnasia tenía el apoyo de Central Norte, de hincha de Juventud. ¿Qué pasa? Salta muestra una bandera donde Central termina apoyándolo a Juventud, que, bueno, es un testimonio que realmente da prueba de eso. Yo sí me acuerdo que en los viejos nacionales había gente de otros equipos que iba más que apoyar, iba a verlo para verlo perder, ¿no? Hay otro que también, el discurso del día de hoy, te dicen, no, es el fútbol salteño. Muchas veces yo me cruzo con conductores de Uber o con amigos de digamos, docentes, que te dicen, no, yo soy de Central, pero quiero que a Juventud le vaya bien, soy de Juventud, quiero que a Central de Gimnasia le vaya bien. Bueno, lo entienden el fútbol así, pero eso que comenta que pasa Salta, es verdad, creo que pasó en Catamarca, es cierto. Es verdad ese testimonio. Y sí se daba, habitualmente se daba antes, ahora ya no se da. No van a ver ni al propio equipo, imagínate si van a apoyar a la ciudad.
5: Claro, bueno. antes se daba, ¿sabes por qué?
3: Provecho, ¿no?
5: Hola, provecho. ¿Sabes por qué se daba antes?
2: ¿Por qué se daba antes?
5: Si Central Norte era el representante de Salta, se reforzaban con jugadores de Juventud y Gimnasia. Y así pasaba con otros clubes.
9: ¿Sí? Yo me acuerdo, por ejemplo,
5: de Central, provecho. De nada.
9: Yo me acuerdo, por ejemplo, uno de los casos más resonantes de clasificar a un nacional fue del Tano Rillo, que juega finalísima para Central Norte, porque es jugador de las inferiores de Central Norte.
2: Claro.
9: Él juega la finalísima para Central Norte, la gana a esa finalísima Juventud en el último minuto con un penal, y a los 15 días Rillo estaba jugando en Juventud. O sea, era normal que un jugador pase de Juventud al Central, de Central, por ejemplo, el Ardilla Rivero también jugó en Central Norte,
5: Núñez también, ¿se acuerda?
9: Núñez también, claro, se prestaban los Montoneta jugadores
2: Gómez,
9: para reforzar.
2: Rivero.
9: Vos sabés que
5: Valderrama también, creo, ¿no?

0: Inter. Llegaban, te hacían tres goles, vos después tenías la pelota todo el tiempo, pero no los lastimabas porque no llegabas nunca.
1: Sí, es verdad.
0: Y se terminaba el partido.
1: Sí, claro. Sí.
0: Bueno, eso me quedó la sensación ayer.
1: No.
0: Cipolletti, que no es de primera división, pero un equipo armado, un equipo estructurado, un equipo con buenos jugadores, a un equipo prácticamente amateur como el de Juventud Antoniana.
1: Ahora,
0: porque Cipolletti hizo los dos goles, al segundo gol se terminó el partido.
1: Sí.
0: Después lo canchereó al partido, definía,
1: bueno, ya
0: así,
1: estaba, ya, ¿no?
0: De lujo, porque lo podría haber terminado por más goles y Juventud no llegar nunca al descuento. Esa sensación amarga me quedó anoche.
1: Sí, y además te das cuenta cómo están trabajando de otra manera. Viste que hicieron todo un movimiento para poder venir en avión, para que los jugadores estén bien.
0: Ah, porque sí,
1: ellos van
0: correcto,
1: en
0: correcto,
1: busca de la clasificación. Calvado, ¿sí? Están en busca de la clasificación. Hoy puntero esperando los otros partidos, pero tenían que ganar o ganar para tener tal composición.
0: Sí, ya están clasificados entre los cuatro primeros, van a estar.
1: Bueno, entonces esa era la lógica. Ahora, lo último, profe, usted que sabe mucho de esto.
2: Sí.
1: ¿Era necesario embarrar el área?
0: ¿Necesario embarrar el área, decís?
1: Viste que era un charco, era todo, era...
2: Lodo.
1: Lodo puro.
0: Sí, tiene que ver con el riego.
1: Sí,
0: yo
1: pero...
0: cuando llegué, mirá que yo llegué temprano, muy temprano, llegué a las 8 menos 10. Párrafo aparte para la policía, me tiene podrido la policía.
1: ¡No! ¡Eso!
0: La falta de respeto, la falta de criterio, la falta de sentido común. Ayer me querían quitar los marcadores y la botellita de tinta que tengo para llenar los marcadores. Porque yo venía de dar clase ayer. Ayer venía de dar clase, entonces mi mochila tenía todos esos elementos, ¿viste? Y encima te cancherea, el policía te dice que vení, que viniste por primera vez, ayer recién comenzaste, ya. Y si no decís algo, enseguida te agarran del cuello y te quieren llevar detenido, porque son así.
1: No,
0: cuando están con el uniforme, son así. Yo los quisiera ver sin el uniforme, ¿viste? A ver si tienen la misma soberbia.
1: Si tienen los huevos para
0: cancherean, te cancherean. Imagínate la gente en la tribuna, en la popular, lo que tiene que sufrir. Pero bueno, volviendo a eso, yo llegué temprano a la cancha y no vi que estuvieran regando.
1: No, pero estaba
0: estaba, había sectores que sí. Yo creo que lo hacen para que se asiente un poco la tierra, pero,
1: sí, pero
0: capaz que se les fue la mano.
1: No es el primer partido que pasa. Si en un primer partido vos ves que se te fue la mano, para el otro, tomás los recaudos necesarios.
2: Claro.
1: Para mí, hecho a propósito, y que lo perjudicó
2: a
1: Juventud en el primer gol.
2: ¿Pero cómo lo van a propósito, hijo?
1: Es que vos recién...
0: No, la verdad, no sé si es cierto.
2: Claro, 120 años de periodismo.
1: Yo, Ariel, lo entiendo.
0: Seamos buenos.
2: Sí.
0: El que lo perjudica a Juventud es tener un mal arquero. Porque tiene un mal
1: No. No, pero la pelota
2: es
1: le pica...
2: Es que Nadal juega
1: no,
2: el tenis.
1: La pelota le picó mal, pero le picó en el barro, Patito.
2: Es
1: cerrar las piernas.
0: Y vos que jugaste
1: no,
0: al fútbol,
1: si sé cómo el tema del arquero.
0: Bajar la rodilla
1: hacia el costado,
0: como
1: sí.
0: Barrera
2: cuerpa,
0: atrás.
2: La cuerpa atrás del
1: nunca
2: del
1: las dos piernas, la dos piernas derechas. La rodilla cruzada hacia la otra rodilla.
0: Y ya venía de comerse un gol similar frente a Kimberley, porque el tercero de Kimberley fue igual.
1: Y el cuarto también por ahí, ¿no?
0: Costado,
1: ahora,
0: también se lo comió. O sea,
1: más allá de eso,
0: el mal arquero, Juventud.
1: Más allá del mal arquero. Tiene mal equipo, profe, no solamente el arquero. Pero más allá
0: de eso.
1: Más allá de eso.
0: Muchas veces el arquero te salva.
1: Más allá de eso.
0: Este se hace los goles solo.
1: Más allá de eso, profe, la pelota le pica en el barro y se le fue como con vaselina.
2: Como
1: dentro.
2: El agua entre
1: claro,
2: los dedos.
1: Ahora, ojo que al arquero de Cipolletti también casi le pasa algo parecido. Una pelota que le venía en las manos, pica en el barro y se le va al otro lado y estuvo atento para sacarla con una mano. Pero lo otro fue abajo, le picó abajo. Ahora, para mí... El
2: para
1: campo
2: vos,
1: de,
2: para
1: más allá que no tiene equipo, como dije, el campo de juego de Juventud no está en condiciones para jugar un partido.
2: Bueno,
0: el Martelena tampoco en una época estaba en buenas condiciones.
1: No, es otra cosa, profe, pero bueno, ya está, ya pasó, ya. Y la macana que no hice el asado por ver el partido, eso es lo que más me duele.
0: Bueno, le dejo un gran abrazo.
2: Para hacer la pregunta, puede ver si te animás.
0: También
1: no, yo no le hago la pregunta que yo le hice.
0: Saludando a su tío Rivero, como que.
1: Carlito, ayer cobró el incentivo tu papá.
2: ¿Cuánto
1: así que
2: incentivo va a cobrar?
1: No sé, pero igual, hay que decir.
2: Hacé la pregunta.
1: Sí, es que el profe, ¿sabes por qué no va a contestar?
2: Es
1: profe,
2: que,
1: ¿está al aire?
2: Ser supremo, decir.
1: ¿Está al aire?
0: Nada más.
1: La pregunta era a la gente.
3: Esta pregunta, escuchá, Roberto, esta pregunta la ideó Edgardo Manuele.
1: No, bueno, la pregunta
2: Manolo, Manolo.
1: Si vos tendrías la posibilidad de hacerle una pregunta al ser superior a Dios, vos ponele el nombre que quieras, ¿sí? Sí, pero yo sé que vos no crees en nada,
2: Costas.
1: Ni en nadie, entonces ¿a quién le va a hacer pregunta a Milito? ¿Pero qué pregunta le haría
0: en el hipotético caso?
1: Sí,
0: y bueno, le preguntaría por qué...

0: La vida para unos es color de rosas y para otros es sufrimiento. Es verdad. Debería ser más fácil.
1: La mayoría dice lo mismo. ¿Vos sabés que sí?
0: Claro. Yo preguntaría razón? Eso.
1: Claro, claro, claro.
2: ¿Y qué opina Javier de todo esto?
1: No, Javier no opina porque él
2: ¡no! ¡Está censurado!
1: No. Sí, no opina porque él lo
0: quiere. ¿Está enojado, Javier?
1: Sí, no, sí, jamás. Está con no, pero tanga. De estos temas no opina. Está con la tanga cruzada.
2: No.
0: Qué bárbaro. Muchachos, le mando un abrazo.
1: Nos vemos mañana, profe.
3: Yo, Robert, mañana lo escucho.
1: A las 9. En el 9.
2: ¡Juega Boca!
1: Juega Boca.
0: Abrazo grande, muchachos.
3: Chao, Robert.
1: Bueno, pasó primero,
3: se
1: animó a la pregunta,
3: ¿eh?
1: Yo
3: sí,
1: pensaba que no.
2: Porque no tenía fe, mirá.
1: No tenía fe, que no. Mira todo.
2: Mirá todos los mensajes. 125 mensajes por leer, Javier.

0: Me gusta la Delio Valde a mí, ¿sabía usted?
1: No, bueno, es... felicidades, Villano, no, pero disco.
0: Bueno.
1: Le voy a regalar un disco.
0: No, pero...
1: Delio Valdés.
0: Estoy enamorado de Delio Valdés. Le confieso.
1: Muy bien, viejo, muy bien. Está bien porque está llegando la primavera.
0: Me gustan las morochas.
1: Muy bien.
0: Me gustaban, va. Ahora ya.
1: ¿Qué?
0: Nada que ver, pero bueno. ¿Quién me puso?
2: Debemos de pensar que todo es diferente.
0: ¿Quién es el Adelio?
1: ¿Adelio Valdés?
0: 10 horas. No, ya hace 10 horas yo poniendo el tema que a mí me gusta. Escuchando, haciendo esto, el otro.
1: Qué
0: poniendo.
1: Bueno, y bueno.
0: Escucha, ahí está.
3: Me has contado.
4: De ver, todavía no he tenido oportunidad de hablar con Sergio. Cuando salga veremos cómo encaramos estas 2 semanas que nos queda para trabajar.
5: Depende de una charla, depende de que él te diga. Si él decide dar un paso al costado, lo acepta. ¿Ustedes quieren que siga?
1: El Pancho de la
4: gente. No estamos pensando en eso, ¿no? Yo creo que hay que seguir trabajando. Soy un convencido que las cosas las venimos haciendo bien en todos los aspectos. No se nos han dado los resultados, es una crisis terrible, pero vamos a seguir adelante.
5: Me encanta el optimismo que tenés, porque en los números el campeonato fue pésimo, Pau Perry.
4: Sí, fue un campeonato malo, pero hay que seguir trabajando. Yo no puedo venir a decir, a ver, todo el mundo me critica porque he dicho que nosotros queríamos jugar la final. Que voy a entrar el primer día cuando armo el equipo, cuando contrato a un técnico, voy a decir no, voy a pelear el descenso.
5: No, mi caca.
0: Bueno, escuchemos la de él mejor, ya está.
6: No, impresionante.
0: No, ya está. Déjame escuchar esto, que lindo. Tuvo Nora y no pude ir
6: la. ¿Pero te gusta la banda o te gusta la chica?
0: Las dos cosas. Vago con la banda, con todo, ¿no? Sí. No tiene problema.
1: Hola, Mer.

0: Bien ahí, bien ahí. La próxima consigna del fin de semana.
1: Ah, ya viene. Tiene próxima.
0: No. Sí, vamos a irnos turnando. Le va a tocar hacer la consigna al querido Javier.
2: ¿Y yo le puedo pasar mi puesto a Ariel Darío?
3: No.
1: Digamos,
3: no se puede saltear.
0: No se puede saltear.
2: No, se puede saltear.
1: El jefe dice que la tenés que hacer vos, máquina.
0: Máquina. Bueno. Vos idea cualquier lo que sea, ¿no? Una boludea o algo serio, no hay problema. No, puede ser algo.
1: O sea, si él hace una boludea, le está diciendo boludo. No, los boludos hacen boludeces.
0: Yo también puedo hacer una igual.
2: Ah, mira. ¿Entendés?
0: O sea.
1: ¿De qué?
0: Puedo hacer una consigna media.
1: ¿Media qué?
0: Media boluda.
1: No, pero viejo, vos estás muy lejos de ser un boludo, ¿no?
0: No.
1: ¿Cómo vas a decir eso?
0: ¿Eso me estás diciendo?
2: Chicos.
4: Buenas muchachos, qué onda, buenísimo el programa. Lo más rico que comí en la semana fue una cazuelita de pollo. Y por la consigna, linda pregunta, ¿no?
2: ¿Sí?
4: Yo preguntaría al grande por qué hay tantos quilombos en distintos países. Y el país que más rompe las pelotas, que donde supuestamente nació Dios, es tierra sagrada. Y la otra sería, bueno, existe el mal y existe el bien. Pregúntale, yo creo que, ¿por qué el mal se está apoderando del planeta? Para participar, Juan 426, y la pueden poner mi señora.
0: Sí, señor.
4: Epifania 678.
0: Vamos.
4: Me gustaría escuchar un tema, Tren al Sur.
0: Tren al Sur, ahí lo tengo. Paraguay, hay máquina.
1: Para que labure.
0: Y ahí corriendo sale el mano de piedra, ¿no?
2: ¿Cómo es para alguno y para otro nada, ¿eh?
0: Sí, no, mano de piedra. Yo creo que mano de piedra está comprado.
2: Sí, está comprado.
0: ¿No opera los días domingos, hermano de piedra? Creo que
2: sí,
0: no.
2: A la mañana dice, bueno. Con la cara llena de risa.
0: Este chico está, le anda haciendo falta algo, ¿no? ¿Está de novio usted, Ariel, no?
1: No.
2: 154.
0: ¿Y la que vive cerca del Dipper?
1: No hay nadie ya. Nunca hubo nadie.
0: Bueno.
2: Pero vi que cuando había que poner los tejos, puso los tejos, ¿eh?
0: Sí, no, lo está acusando de que palmitea usted, ¿o no?
1: No. A mí me dijeron que lo vieron en el cine, pero yo no dije nada.
0: ¿Tiene códigos? Olvídate.
1: A mí me dijeron que lo vieron en el cine.
0: No, códigos. ¿En el autocine?
1: Claro.
0: Y hoy lo verán a Javier en el autocine.
2: Ahí
0: sí,
2: va.
0: Señor. El auto lleno de chango y todo.
1: A mí me pasan información, pero yo no digo nada porque tengo códigos.
0: Y el traidor códigos. Que pasa información se me hace que hay acá.
2: Códigos.
0: No, de este programa, claro, ¿no? Si no se ve que Luis que diga sería yo.
2: Claro,
0: no soy tambor, claro. Pero de esta emisora.
2: Adelante, Ariel.
1: Estamos hablando con el viejo, pues.
0: Claro, estamos hablando de los novios. Él tiene. Yo tengo mi compañera actual. Usted no tiene novia, me dice.
1: No,
0: y el señor sí tiene.
1: ¿Vos sabés cómo se llama?
0: Delicia, ¿no era?
2: Delicia.
1: ¿Cómo se llama? Delicia, pues.
2: ¿Por qué no?
0: ¿Por qué no? Hay nombre de Delicia.
1: ¿Javier qué? ¿Quién tiene 90 años la novia de Javier?
2: No le dijimos felicidades a Roberto el día del profesor, chicos.
0: No, ya está, ya pasó.
1: Llámalo de vuelta, y le digamos feliz.
0: Claro, ¿querés que le cantemos? Ya está. ¿Quién no es profesor hoy en día?
1: Che, Gallo.
0: El Gallito. Ah, Gallito mandó una imagen de un accidente en la entrada de la agrícola.
2: En realidad, chicos,
0: un auto se llevó puesto una moto o la moto se le cruzó de una al auto. Es un auto blanco. Ya está la policía de la provincia de Salta. Acá está el auto. Es un Fiat. Sí, es un Fiat. Llegando. Y una moto que está adelante. Parece que se le cruzó, no sé, algo pasó.
2: ¿Dónde, hijo? ¿En qué avenida?
0: En la avenida que va al aeropuerto, no me acuerdo cómo se llama.
1: Banchic.
0: Cerca, acá hacia la entrada de la escuela agrícola.
1: Banchic.
0: Pasando de la rotonda nueva que están haciendo.
2: Sí,
0: la Muni. Bueno, ya está, pues.
1: No me hacen caso.
0: Ay, Banchic, ya está.
2: Ahí va.
0: Bueno, sigamos hablando de nuestras vidas.
2: Sí, señor. Ahí va.
0: Ahí está. Bueno, ¿cómo es?
2: Gracias, Gallito.
0: Va a ser gracias.
1: Decir, pues.
0: No, pero él no, con nosotros él no.
1: Lo interfiere también.
0: Es como que no quiere participar
2: de otro lado, chicos.
0: Sí. Claro. Así que
1: bueno, ya no le gusta la consigna.
0: Ya no, ya se embola. Sí, escúchame, ¿así que estás solo, Ariel?
1: Sí, estoy por ser tío.
0: Bueno, ¿cuántos años tenés? 32,
1: 34.
0: 34 años.
2: Bien, ¿no? Todavía falta mucho campeonato.
1: No, me creen que quedaron unos 7 años más o menos, no más que eso.
0: ¿Usted va a estar hasta los 34, me dijo? ¿Hasta los 41 y ya se va?
1: Y sería lo ideal.
2: Qué lindo, ¿no?
0: Y yo le haría la pregunta al barbudo ahí ahora. Che, ¿me llevan dentro de 7 años?
1: No, yo prefiero decir
2: este día, ¿no? Esta semana.
0: No, mañana. Ponete la insulina, si no mañana viajás, dice.
1: No, ¿y
0: si
1: yo prefiero preguntarle el número del kini?
0: Él siempre tan, siempre, ¿por qué la plata?
1: De todo, y porque, ¿no?, la plata hace feliz, basta de romantizar la pobreza y de decir que la plata no hace la felicidad. Mira. Uno es feliz con plata.
0: Nada que ver con la plata, ¿no?
1: No.
0: Olvides de decirle a Roberto. Vos sabés que.
1: Lo llamemos, te digo, llamalo de vuelta.
0: Yo hasta ahora, en los ingresos de los estadios, nunca tuve un problema con un policía.
2: Nunca, jamás.
1: Y vos tenés cara de buenito.
0: No, Roberto, porque paso. Hola, ¿cómo le va? ¿Qué tal? Pase.
1: Copito de nieve.
0: Pase. Pase, pase, así
1: me está llamando Roberto, mira.
2: Sí, si no.
0: Pase, pase, pase, y nunca me revisaron nada.
2: ¿Qué le íbamos a preguntar a Roberto para que se me...
0: Nada. Vos te lo estás llamando el cohete.
1: Iba a decir feliz día al profesor.
0: Tenía un mensajito ahí.
1: Y le iba a decir esto, que a él nunca lo agarraron en la puerta del estadio.
0: Mensajito.
1: No, ¿vos sabés por qué te dicen copito de nieve?
0: Sí, por el pelo.
1: No, viejo.
0: ¿O por qué?
1: Hola, muchachos.
0: Hola.
1: No tengo ganas de cocinar.
0: Bueno,
1: me anoto para las empanadas. Bueno. Lo mejor que comí en la semana fue merluza.
2: Qué linda la
1: rebozada con ensalada. Buen programa. Saludos, Aldo 121.
2: Gracias,
1: aguante Aldito. El cuervo.
0: Aldito, yo diría que cociné porque la empanada recién la puedes retirar esta noche o mañana.
1: Bueno, capaz que esperas.
0: Mira,
1: siempre hasta la noche.
0: Bueno, ¿qué más tenemos, Ariel?
1: Buen día, chicos.
0: Hola,
1: soy
0: chica.
1: Clemen 003. Quisiera participar del sorteo.
2: Hola, Clemen.
0: Bueno.
2: Hola, Clemen, gracias por estar.
1: Hola, buen día, muchachos. Oh. Buen sábado para todos.
0: ¿Esa es la fotito del hombre?
1: Lo que hace en el programa con los cubiertos en la mano. Soy Martín, las últimas tres de mi documento son 214. Soy de Vaqueros, quiero participar del sorteo. Aquí en la obra, escucho mientras
0: bien ahí.
1: Pintamos.
2: Así vamos a sacar el
1: mirá, ahí está el amigo, meta pintas.
0: Está bien, ¿no?
2: Muy bien, vamos.
1: Buen día, chicos.
0: Hola.
1: A esta altura, solo le doy gracias a Dios.
0: Ah, bueno.
1: Hoy, escuchando, yo voy a leer como dice acá, hoy con cocinando.
2: Bien.
1: Hoy con cocinando papas con queso.
2: Muy bien, Ariel.
0: Hoy estoy cocinando.
1: No, hoy con cocinando.
0: No, pero sé que hay veces que yo quiero poner una palabra y se pone otra. Sí.
1: Mete mal el dedo, no sabe meter el dedo.
0: No, sí. No, después te digo.
1: No, pero, sí.
2: Probá.
0: ¿Querés salir a la duda?
2: Probá.
1: Si no sabés, viejo, para.
0: No, pero vos me estás. Me está acusando de que no se vende bien el dedo en el celular, ¿no?
1: El texto, el.
0: Probá.
1: No.
2: Ya probaste el chiquito.
1: Después el diccionario.
0: Ahora probá el grandote.
1: Qué lindo humor que tienen, hacen reír con sus ocurrencias. Susana 822.
0: Susanita,
1: con las preguntas que hacemos, Susana.
0: Otro más ahora. ¿Ah? Se reveló último. ¿Qué más tenemos,
3: no? Bueno, chamo, que tengan un buen fin de y vamos el cortito mañana, que hay que ganar, ya no hay que. O sea, no solamente pido ahora que sume, sino que sume de a tres. Que necesitamos eso. Bueno, muchachos, saludos de Tacho Cristian 259.

0: Noche compartida.
1: O habrá habido otra creación antes de nosotros.
2: Los dinosaurios.
1: Si hay una otra creación de él ahora.
2: Los dinosaurios.
1: Pero en un lugar donde el humano no haya llegado todavía.
3: A la Antártida.
1: Eso sería una de las preguntas que le haría
3: a convertir a los demogorgones. Ahí mismo.
0: Qué lindo, ¿no? Qué lindo, ¿verdad?
3: Buen día con los cubiertos en la mano. Bien. Soy Oriana Gutiérrez. Hola, 9 y 12. Lo mejor que comí en la semana fue hamburguesa con papas fritas.
0: Oh,
3: yo le preguntaría a Dios dónde está Él cuando pasan cosas muy malas en el mundo. Como por ejemplo, el terremoto en Venezuela.
0: Hola, amigo. Lo mejor que comí en la semana fue un locro muy bueno. Estaba parecido a lo que hace mi amigo Vesga. La consigna, la pregunta que se la llevo. ¿Por qué se la llevó a mi mamá tan temprano? Participo por todos los sorteos.
3: Ventana.
0: Saludos al viejo
3: 44.
0: A Ariel y a Javier. Cristian Martínez, 883.
3: Mi hermano,
0: Mantekovich, un abrazo enorme, hermano.
3: Chicos, querido. No se peleen, por favor. Todo Salta los escucha.
0: No.
3: ¿Sí? Vamos, Central al Norte. Vamos, Cuervito, dice Cristina.
0: Bien, Cristina.
3: Pese a quien le pese, máquina. Hola, buen día. Hola, muchachos. Bien. Quiero participar del sorteo. Soy Nelson 908. Hola, lo mejor que comí en la semana fue milanesa de hígado. No.
0: Qué rico. Qué rico.
3: Milanesa de hígado con arroz.
0: No, bueno, papá, no le pedís nada más a la vida. Sí, eso nada más, ¿eh? Qué rico. Gracias, ¿eh? minutos.
3: Ariel, ¿lo escuchaste? Riverito dijo, estamos hablando de los novios. Chan. No sé.
0: Están hilando fino ahí, ¿eh?
3: Hola, buenas, muchachos. Yo le preguntaría al grande por qué hizo las enfermedades para los chicos. Soy Marianela 005. Hola, chicos, participo por los premios. Silvia 892.

0: sé.
1: Están hilando fino, ¿eh?
2: Hola, buenas muchachos. Yo le preguntaría al grande por qué hizo las enfermedades para los chicos. Soy Marianela 005. Hola chicos, participo por los premios. Silvia 892. De mano. Uy, qué buena que sea esa. Parate de mano, el copito de nieve con Roberto. Miguel Posi Posi, lo mejor que comí en la semana fue pizza de berenjena. Miguel, la pregunta al Barba sería, ¿cómo llegó el colombiano moreno a Rivercito? Y bueno, por ayudas que hay por todos lados, querido amigo, gracias. Buen día chicos, lo más rico que comí fue un asadito el día miércoles por mi cumpleaños. Tengan un lindo fin de semana. Participo por los premios, soy Verónica 216. Gracias, Vero. Ahí está, el que dice Cristina Elizabeth Flores es un audio, lo acabo de abrir yo, pero está para que lo pongas. Javier, dejá de ir a distraerlo vos también, pues. El que dice Flores.
1: Flores para ti, acá tengo una flor para ti.
2: Ese es para que lo pongas.
1: Perfecto, ya mismo lo pongo, mirá, mirá, mirá.
3: Buen día, chicos, buen día, bien. Buen día, Javi.
2: Ah, le va a subir
3: bueno,
2: la música.
3: Bueno, el otro señor no recuerda el nombre. Rivero puede ser. Bueno, llegué hace una hora de caminar. Fuimos al cerro con dos alumnas y mi otra profe.
1: Qué lindo.
3: Y bueno, llegando a casa y bueno, sí. Mi hijo va a hacer tacos, así que bueno,
1: qué
3: que
1: lindo.
3: Tengan
1: un
3: buen sábado. Va a ser caluroso, a hidratarse, limonada, jugos de limón con
1: nada
3: naranja,
1: de cerveza, viejo, ¿no?
3: Jugo de naranja, pero todo cítrico. Los quiero mucho, los estoy escuchando y buen fin de.
1: Igualmente para vos. Claro. Gracias.
0: Saluda a tu hijo.
1: Exactamente.
0: Y a todos
1: los hijos que nos escuchan.
0: No, pero cocina y todo, ¿te imaginas?
1: Es una
0: dijo taco y ya a mí ya
1: se te frunció.
0: Te voy a hablar de la reina provincial de los estudiantes de Salta.
1: ¿De Salta o de Jujuy?
0: No, de Salta, que va a representarnos en la fiesta nacional de los estudiantes.
1: Mirá.
0: A ver, ¿cómo era el tema? A ver. Vamos, Aria, vamos.
1: Jujuy se dice.
0: No, pará, ya va en el otro lado.
1: Ah, ya, va rápido esto, ¿eh?
0: Uy, así era, ¿no?
1: Jujuy se dice. ¿Estás seguro, no?

0: Te deprima. No, ya estamos quemados. Sí, después de la pregunta con el barbudo.
1: Al despido nos largamos.
0: Bueno, les cuento, sí.
1: Vamos, mijo.
0: ¿De qué localidad puede ser? Calcula usted que es la reina provincial de Salta.
2: De la zona sur de la provincia. No, acá de Salta capital.
1: Rosario de la Frontera, para mí, Gometán no. Siempre tiene bueno.
2: Porque la zona sur está la mujer.
0: Verónica Carrizo, bien. Representante de San José de Metán. Fue elegida reina provincial de los estudiantes 2026.
1: ¡Qué lindo, chicos!
0: Durante la elección realizada en la localidad del Galpón.
1: ¿Qué tiene que ver
0: con este reconocimiento, compañeros y compañeras?
1: Hey.
0: Dirían los changos que manejan el partido justicialista ahora.
1: No.
0: Verónica rompió la racha de los estudiantes de la ciudad de Metán.
1: Mira.
0: Tras 25 años sin tener una reina provincial.
1: Y ahora tiene la reina. Qué
0: ahí
1: lindo.
0: Está.
1: Habla para nosotros la
0: sí,
1: reina.
0: Señor. No, para.
1: Perdón. Perdón, pensaba que era todo así.
0: Verónica llevará la representación de Salta a la elección nacional de los estudiantes en Jujuy, que se realizará el día 25 de septiembre.
2: ¿Estás seguro?
0: En San Salvador de Jujuy.
1: Qué lindo. Porque Jujuy es se viste de primavera.
0: La
1: chicos.
0: Capital, ahí está. Mirá qué bonita que es. Parecida sí. A Pampita.
1: Bien, papu.
0: No, en serio te digo.
1: No, sí, tiene aire.
0: No, en serio.
1: Sí.
0: ¿Vos la viste, no?
1: La he visto.
0: Sí,
2: no. Aire acondicionado.
0: Ay, qué malo, ¿qué? ¿Por qué?
2: Papu, hay una sobra.
1: ¿Arielo?
0: Salió Arielo, pobrecito. Vio la fiesta de... Veo la fiesta. Bueno, ya está, terminó.
1: Es
0: el Galpón.
1: Listo, esto se acabó.
0: Ya llegamos al final.
1: El violín al estuche y a otra cosa me pasa.
0: Che, escuchen una cosa.
2: ¿Qué pasó ahora?
0: ¿Vieron la foto de un equipo de fútbol de periodistas de hace varios años? ¿En mi estado?
1: Sí.
2: No hay nada que me importe menos.
0: ¿Qué estado? ¿Qué lomo
2: la foto
0: que tenía
2: de
0: yo,
2: tu estado?
0: ¿Te cuenta qué lomo que tenía?
2: Tiene una cara de atorrante en la foto esa, viejo.
0: Sí, tal vez.
1: Pero tiene la cara y el semblante y el porte del distinto, viejo.
0: Claro.
2: No, de atorrante.
0: Del que la sabe jugar, ¿no es cierto?
1: Copito de nieve, claro. Yo digo, tengan cuidado con Copito que nos va a pintar la cara.
0: Claro.
2: Uy, mira, está muy bien. 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
1: Muy bien.
0: ¿Quién dice? Vamos,
2: zona norte.
0: ¿Pero qué está buscando?
2: Cocina, comedor, una habitación con placar, un baño, patio compartido. Precio del alquiler, 330.
1: Bien,
2: 30 despensas. Contacto.
0: Con el deporte.
2: Sí, pasa.
1: Qué lindo, 37.000 años en el deporte.
2: Departamento, ¿no? Mirá.
1: Muy bien, listo.
2: No me gusta.
1: Hablando ya de cosas que nos gustan, chicos.
0: Mirá quién vio mi estado.
2: No,
0: guarda, guarda. Después te muestro. Che, ¿cómo me ven? Podría ser candidato tranquilamente.
1: ¿Para qué? Yo digo que estamos perdiendo el tiempo, viejo.
0: Sí, yo creo que
2: ¿candidato
0: estamos...
2: para qué o de qué?
0: Si hablamos más acá, podemos hablar en otro lado también, ¿cierto? Claro, pero mejor pago, por supuesto. Usted va a ser mi secretario privado.
1: Obvio, yo soy el primer AP.
0: Sí, señor, usted va a ser el primer AP.
2: Mirá, ahí está la Cami Mayam, Javier.
0: ¿Y quién es la Cami Mayam?
1: La amiga de Ariel, compañera de colegio.
0: Ah, mira vos.
1: 154-669-119. Agradecemos a los amigos que de una u otra manera forman parte en esta historia de todos los sábados aquí en Graffiti, en nuestra décima temporada, chicos.
2: ¿Décima temporada ya?
1: Si no estás tú, guarda con la verdad, ¿eh?
0: Acá ahí están los cuatro bingos del la Liga Salteña.
1: Claro que
0: y
1: sí.
0: Los cinco son. Ah, los códigos para la inscripción gratuita, sí, los accesos gratuitos, ¿no?
2: Claro, bien. ¿Todo eso se va?
0: Sí, todo eso se va.
1: Yo, mientras tanto, le voy contando que agradecemos a nuestros queridos amigos de Bingo de la Liga, ¿le parece?
0: Sí.
1: Ya sabés que se viene gran sorteo por el Día de la Madre.
0: No.
1: Sí, señor.
0: A la mierda.
1: 18 de octubre, vaya agendando eso.
0: Sí, ya ahora estoy anotando.
1: Buen regalo a la
0: 18 de octubre. Bien ahí, ¿no?
1: Conseguilo ya con tu vendedor habitual, 20.000 pesos de cartón.
0: Ajá.
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1: 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Hablo Bet. Gracias, Fla. 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
1: 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Hola, compañeros, recuerden entonces, hoy, el autocine vuelve para ustedes, ¿eh? A partir de las 19 horas, se vivirá una previa con música, show y danza junto a la banda municipal 25 de mayo. Y Nico Tordoya, el bailarín. Y a las 20 horas, viejo.
0: Sí, ¿qué va a pasar?
1: Comienza la proyección de la película
0: Michael Jackson. Mira ahí,
1: La gente
0: ahí
1: de la municipalidad nos cuenta que la próxima semana habrá vacunación antirrábica en Los Sauces y Villa San Antonio.
0: Bueno.
1: El servicio está a cargo de Bienestar Animal de la Municipalidad de Salta.
0: Está bueno eso. ¿Qué más tenemos, amigo?
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0: Hola muchachos, lo más rico que comí fue una rica torta para mi cumpleaños el 13. No tengo nada que preguntarle al Todopoderoso, solo recordar todo lo que pasa no es casualidad, todo es por una causa y es el resultado de lo que hace la humanidad. Por el sorteo, Armando
1: 865. Sí, señor. Abrazo grande, Marcelito.
0: Primero, devolvé el borcego taco aguja. Tengo servicio el fin de, dice Miguel. El Rosario de Santa Fe.
1: Sí, una y una. Mirá.
0: No es Arce, ¿no?
1: ¿No? No. Mirá, hay otro.
2: No. Ah, otro que me conoces.
0: Miguel LL.
2: ¿Miguel LL?
0: Sí.
2: ¿De dónde?
0: De Rosario de Santa Fe.
1: Ahí está.
2: No, se equivocó de Trolín. No, no soy yo.
1: Sí, no, otro, no. Era otro Rivero.
2: Era otro.
0: Acá está, mirá, este es.
2: A ver quién es.
1: 23 grados y medio en Salta, ciudad, el cielo despejado con bruma para lo que resta de la jornada. Ah, el cielo permanecerá parcialmente nublado.
2: ¿En serio, eh?
0: Sí, boludo, que pensé que...
2: No, el chico se está equivocado.
1: Máxima pronosticada para hoy,
0: 26 grados.
1: Mañana, la máxima llegará a 32 y así se despide el invierno 2026.
2: Y dale con la...
0: Que devuelva los borseos.
2: Ah.
0: Banco francés, Banco francés frente al shopping.
1: Mira, ahí estamos.
2: Ah, ya sé quién es, sí. De
0: o
2: seguridad.
0: Sea, pelotudo, ¿eh?
1: Sí, seguridad. Ah, sí, Poli, sí. Plisman.
2: Polman.
1: Le doy gracias.
3: Le doy gracias a la vida y le pido a Dios que no me falten nunca.
0: Cami Mayam.
3: Yo quisiera que sepa.
1: Pa.
2: Qué despelote con el tema,
1: no,
2: de...
1: No diga despelote.
2: Se cayó uno de los hijos de Palito Ortega, ¿no?
1: Qué con bien, Julieta Prandi, felicidades, ¿no? Que viva el amor, viejo.
2: Pero viste que hay un... Las hermanas de...
1: Hay un lore.
2: De Ortega no la quieren a la Juliet y entró a terciar a Luciana Salazar. Esto usted lo sabe porque usted tiene el programa de Chimentos también acá.
0: No es programa de Chimentos.
2: No, pero vio que... ¿Sabía algo de eso o no?
1: Sí.
2: Hay un despelote ahí.
1: Tremendo. Sí, algo pasa y no la bancan a la chica, me
2: No
1: parece.
2: La bancan a la chica... Señoras y señores.
1: Y esto lo decimos sin temor a equivocarnos,
2: sí,
1: chicos.
2: Sí, señor.
1: Esto es así.
2: Como es.
1: Claro.
2: Bueno, ya enseguida pasan los ganadores. Ahí está la producción viendo.
0: ¿Puede dejar de molestar?
2: No, bueno, aún no. Fono.
3: Y tú no quieres contestar.
2: Yo te espero a la salida. Sí, contestía, te espero a la salida. Nunca te dijeron eso a la salida. Sí, ¿no?
1: Claro.
2: Y había que ver si era grandote o... O el chiquito, ¿no?
1: Ah, dice miedoso. Que vuelve la Delio Valdés acá Salta.
2: No.
0: Esperamos con los brazos abiertos.
1: Vamos, viejo, ¿eh?
2: Sí, olvidate. ¿Eh,
1: viejo?
2: Olvidate.
1: Ya vamos nos quedando con la primera, segunda butaca, ¿eh?
2: Sí, ¿no?
1: Vamos, viejo, ¿eh?
2: Yo creo que en la primera fila, ¿eh? Así va.
1: Qué lindo, ¿no?
2: No. No, así no. Sí,
1: llévelo a ver.
2: No, y llegamos lo... ¿Cómo se llama? Los inoculares. Claro. No. Y ya nos vemos, estamos viejos, ¿ya qué crees? ¿Ah? ¿Usted usa anteojo?
0: Ya va a comenzar.
1: No, viejo, ¿usted?
2: ¿No? Y sí, pues no ve que estoy puesto.
1: Es verdad, te había puesto y no sabía que te había puesto los
2: anteojos. Ah, cierto, ¿no?
1: ¿Y cómo no te... con el láser y listo?
2: Ah, con el láser.
1: Claro,
2: o con la aguja, te pincha con la aguja y
1: chin,
2: un pinchazo es...
1: Tranquilo.
2: Bueno.
1: Arranca la primavera con 13 grados de mínima y 26 de máxima. Hay probables chaparrones en la tarde.
2: ¿Cuándo?
1: El 21 de septiembre. Cuando es primavera, 21 de septiembre. Eso nos indica el servicio meteorológico.
2: Dice que se regalan flores amarillas.
1: Nacional, sí, señor.
0: Podrido, flores amarillas.
2: ¿Cómo se llamaba el tema? Ata la cinta al viejo roble, ¿te acordás?
1: Claro.
2: Algo así era, ¿no? No sé qué tiene que ver el viejo Roble. Yo conocí a un viejo que era de apellido Roble. Fulero lo hago.
1: O la cinta amarilla, el viejo Roble, de color negro y así sustantivamente. Larga.
2: A ver, ¿cómo es?
1: Largo el nombre del tema, pero es un exitazo.
2: Más largo que...

0: Bueno, pasadita la una, ya damos a conocer a los ganadores. Ya nos pasaron quienes ganaron las empanadas y el alimento de Abrobet y las empanadas de Adrita, ¿no?
1: Muy bien. Muy bien.
0: Luego se viene, le dije, ¿no? Uno de los anunciantes va a ser un hotel. Mira vos.
1: Qué lindo.
0: ¿No? Y dice que van a poner.
1: Claro que sí.
0: En los días sábados el programa ahí. En las diferentes habitaciones.
1: ¿Te imaginas si lo llega a poner el sábado de lunes a viernes a la noche?
0: ¡No!
1: ¿Cómo no? ¿Cómo? Entramos como pillas, Felipe.
0: Sí. Así que está solo. Mira, yo pensaba que.
2: Y ahí tienen que poner el tema, pues. De, ¿cómo se llama?
1: Estamos con el viejo Roble Ariel.
2: ¿Cómo se llama el tema?
0: ¿Qué sé yo? ¿De qué tema me habla?
1: ¿Qué le pasa, Ariel, chicos?
2: Vale, no sé si ofla uno.
0: ¡No! ¿Por qué? Porque ese vocabulario de la juventud, ¿no?
1: Esos son tan desbocados los jóvenes.
0: Sí, sí, están desbocados. ¿Cuál era el tema? ¿Feliz día de qué?
1: De la primavera, dijo.
2: No quiero saber.
0: Ah, claro. De lunes a viernes están las sonrisas de oreja a oreja.
1: Y llega los sábados y se.
0: Y ya está idiota ya.
1: De idiot.
0: Sí, vamos a cambiar el plantel, ¿eh?
1: Sí, señor. Viene el Michito con A.
0: Sí, señor.
1: No, ¿tiene Mauri Cazón?
0: Tiene, no, el Mitch tiene menos ganas de labura que yo.
1: Lindo,
0: lo.
1: ¿No? Claro. Lindo.
0: Cazón, que tiene un problema existencial el amigo, ¿no?
1: Sí, sí. No sé, ¿para qué lado, digamos?
0: No.
1: Ah, perdón.
0: No, es maestro rural él.
1: Ah.
0: Sí. ¿A quién más tenemos? ¿A quién más podemos traer? Deme a alguien que
1: a
0: pueda.
1: A Santi también.
0: Ah. Al Santi también, ¿no?
1: Sí.
0: Claro.
1: Gracias a todos, señores y señores. Nos vamos.
0: Nos vamos.
1: Nos encontramos el próximo sábado. Ya nos encontramos en primavera, me parece.
0: Sí. Hay varios amigos que nos hablaron. Más que nada amigos, digo, porque son la mayoría hombres. Que nos hablaron por el tema del desafío mountain bike.
1: Sí, señor.
0: Que quieren participar.
1: Bien.
0: Sí, pero que no tenían cómo. Entonces, a ellos les vamos a mandar
1: el código.
0: Para que con ese código puedan participar.
1: Qué bueno.
0: Libremente. Todo,
1: muchas gracias,
0: ¿no?
1: Viejo.
0: Por eso no lo pusimos en sorteo, porque si no iba a entrar una persona que a lo mejor con mi edad, por ejemplo, yo qué mountain bike.
1: Nada. Hacer porras.
0: Entonces, ya saben, los chicos de la Fundación del Hospital de Niños Materno Infantil de Salta, que va a ser el 4, ¿no? Esta carrera del 4 de octubre. Ya le pasamos los 5 códigos a los ganadores.
1: Muy bien, muchas gracias.
0: Ahora vamos con las empanadas.
1: Vamos.
0: La Adelita, que pueden pasar hoy o mañana.
1: Crónica aquí en Río Negro, barrio Club 1.
0: Roxana 102.
1: Bien, Rox.
0: Roxana con X, ¿no?
1: Muy bien, porque Roxana con S.
0: Sí. Con S. Y hasta con dos S, ¿sabía usted?
1: Sí.
0: Bueno, Roxana 102.
1: Muy bien.
0: Los alimentos de Adrobet, que ya también la producción le mandó el teléfono.
1: Muy bien.
0: A la médica veterinaria, pues no son doctora.
1: Hola, Flav.
0: Veterinaria.
1: Hola,
0: que también le mando un saludo porque es profesora.
1: Felicidades, profe.
0: Y a mi otra hija también. Que,
1: felicidades, profe.
0: Que también es profesora.
1: Muy bien. Hola, Flav.
0: Roberto 325, no es Gramajo.
1: Qué grande,
0: ¿no?
1: Robert,
0: este es Roberto 325, para que se pongan en contacto para el alimento y si tiene un perrito también para el corte de pelo. Vamos con los bingos.
1: Sí, señor.
0: Este es 412, amigo. Me piden ahí.
2: Ese es un 9, más o menos.
0: No, 912, perdón. Sí. 412.
1: Este es un 8.
0: Los bingos de gimnasio. Los bingos de la Liga Salteña de Fútbol.
1: Sí, señor.
0: Deben pasar desde el lunes hasta el jueves, si gustan, por Pedro Pardo 155. Pedro Pardo 155. ¿Sí? De 10 a 16 horas. ¿Está bien? Durante la semana pueden venir, de todas maneras, me dice la producción, no hay problema. De 10 a 17 horas, Pedro Pardo 155.
1: Sí, señor.
0: Continuación de calle Luis. San Luis.
1: Claro que sí.
0: Exactamente, como si se irían para la terminal, para el cementerio, para Juan Figueroa.
1: Sí.
0: Para el telo que hay ahí también.
1: Para la terminal.
0: Para todos lados. Hay uno ahí, ¿no? Hay un motel también. Va, digamos que motel.
1: Chicos.
0: Bueno.
1: ¿Cómo sabe, viejo?
0: La primera ganadora, el primer cartón se va para Oriana 902.
1: Gracias, Ari.
0: Oriana 902.
1: Gracias, Ori.
0: El segundo cartón se va para Javier 632.
1: Gracias, viejo.
0: El tercer cartón se va para Susana 822.
1: Oh, Susana, tú eres
0: el cuarto
1: para
0: cartón
1: mí.
0: Del bingo de la liga, que tiene importantes premios, para Carlos 829. Ya bien, reitero calito. Los ganadores, ¿sí? Tiene 3 juegos de 15 millones, 2 doble teras patentado, 3 departamentos amoblados y escriturados de 3 dormitorios, y 2 casas escrituradas de 2 dormitorios, cada una con un Fiat Crono.
1: Qué bueno.
0: Y después tienen 5 premios de con el cartón, 5 premios de 5 millones, 5 Smart TV de 55 y 5 notebooks.
1: Muy
0: sortea bien. El día de la madre, chicos, así que pueden quedar bien, ¿no?
1: 18, con 20 mil.
0: Claro, ya saben.
1: Y mira, la bueno. vieja se va a vivir al departamento.
0: Claro.
1: Ahí está.
0: O la deja a la viejita ahí nomás, donde sí, está ahora.
1: Y te va vos.
0: Y te va vos, claro.
1: Chao, vieja.
0: Chao, vieja. Gracias, vieja, por tu herencia. La voy asando antes, dice. No, me voy a esperar que te vas para que vos al departamento.
1: Muy bien, gracias claro. por estos 60 años de alegrías.
0: Oriana 912, Javier 632, sí. Susana 822 y sí. Carlos 829.
1: Muy bien.
0: Ariel Darío Vesga, ¿sí?
1: Sí, señor.
0: Un gustazo haber estado con usted. ¿Cuándo es su programa y cómo
1: a qué hora
0: lo escuchamos?
2: Claro. El día lunes a las 13 arrancamos y después a las 9 de la noche. De 9 de la noche a 11 de la noche.
0: Muy
2: de 21 a 23 horas, noches bueno, compartidas.
0: Hoy es 19, ¿no?
2: Hasta las 12 de la noche.
0: ¿Hasta las 12? No, ¿hasta las 11 o hasta las 12?
2: Hasta las 12 de la noche.
0: ¿Ah, no iba hasta las 11?
2: No, el día, boludo.
1: No te enojes.
2: Oye, 19, me decís, yo te digo, sí, hasta las
0: 12. Ah, yo digo.
1: ¡Uh!
0: No, yo digo, me lo están haciendo trabajar de más, ¿no? Ya iba a picarme, no, claro.
1: Ahí
0: ya.
1: ¿Ah? Ahí, si hay un límite.
0: Hay un límite.
2: Hay un sindicato, pues.
0: Claro.
2: De total.
0: Tal altura.
2: Vos has visto cómo es.
0: Vos has visto cómo es, ¿no? Bueno. Nos vemos, chicos. Nos vemos. Gracias, Javier. Usted trae la consigna la semana que viene.
1: Listo, listo.
0: La que usted guste, la que más le guste. ¿Cuándo juegan, por ejemplo, los? Ay, no juegan los...
1: Claro, los profes.
0: Los profes, no puede ser una consigna.
1: Ahí. Está en el día de los profes, dice que tiene fecha libre.
0: Ah, bueno. Con tal de joder
1: a los chicos. No, claro. Ahí asado.
0: Ahí vamos, ¿no?
1: Tejo, ¿eh?
0: ¿Usted va?
1: Obviamente, no me pierdo ningún asado.
0: Yo creo que no lo han invitado.
1: No, lo queda afuera, pero bueno, no importa.
0: Bueno.
1: Lo queremos igual.
2: ¿Vamos a pasear hoy o no?
0: Bueno, vamos a pasear.
1: Vamos, vamos.
2: ¿Sí, a dónde? Vamos, vamos a pasear mejor.
1: Vamos a la pochita, por ver a nadar un ratito.
0: A nadar un ratito. Ah, hágame acordar que compre. Casi digo cianuro, ¿no? Y era como
2: se. ¿Cuándo se va a inaugurar la temporada de pileta?
1: Para la pileta el.
0: Floro.
1: Floro.
2: Nah, ¿cuándo se inaugura la pileta?
0: El 30 de febrero.
1: Bien.
0: Ya, ya está, ya tenemos fecha.
2: ¿Podemos ir con Gallo?
0: Sí, con ¿quién no? ¿Quién no se tiró la pileta sin agua?
1: Es verdad. Gracias a todos, chicos.
0: Chao.
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4: Es la 1:16.
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11: Son las 2:05.
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4: Son las 3 y 6 minutos.
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9: Son las 4 y 4 minutos.
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0: días, chicos. La voz de Pablo, la timba, lo grabamos en vivo.
1: Hacemos cumbia nueva, la grabamos para Radio Suquía.

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3: Son las 5 con 5 minutos.
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Muy bien, muy bien, ahí está, ahí está. Plusbel auspicia este segmento.

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11: Son las 6:06.
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0: 3 Messi en el Monumental ante Benín, el último partido de la triple fecha, que obviamente vamos a tener cobertura por el aire de la radio, del lado obviamente del conjunto del Gigolo Martínez, con algunos cambios más de todo en lo que es la zona del medio, con lo que fue el otro partido frente a Racing. Del lado de River, obviamente se mantendrán los mismos 11, y que cuando quieran lo empezamos a repasar.
1: Bueno, confirmado River, confirmado el equipo de Poncio.

vamos a presentar las formaciones del encuentro. Arrancamos por el local. En el arco, la número 41 para Santiago Beltrán. Línea de 4 al fondo. El número 29, Gonzalo Montiel, irá por derecha. La saga de centrales con la 30, Nicolás Otamendi. La número 28 para Lucas Martínez Cuarta. Por izquierda, con la número 21, Marcos El Huevo Acuña. Al medio, con la número 50, Tobías Andrada. 15 para Fausto Vera. La 26 para Tomás Galván. Suelto de enganche con la 23, Thiago Almada. Los dos de punta con la 10, Ángel Correa. La 9 para Seba Driussi. Dirige tácticamente Leonardo Poncio.

0: la visita. Ya en el arco, la número 1 para Hernán Galíndez. La número 2 será para Lucas Lomben. La número 6, Fabio Pereira. 35 para Máximo Palazzo. 25 para César Ibáñez. La número 5, Rodrigo Fernández Cedrés. La número 8 es para Leonardo del Colo Gil. La número 15, Facundo Waller. Número 52, Facundo Kalinger. Arriba con la 9, Jordi Caicedo. La número 7 es para Oscar Cortés. Dirige tácticamente Diego Martínez.
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0: Los encargados de impartir justicia en este encuentro serán como árbitro principal Facundo Tello, árbitro asistente 1 y 2, Facundo Rodríguez y Ernesto Calegari. Cuarto árbitro, Agustín Vegetti. Desde el VAR estarán Fernando Echenique y Diego Romero.
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0: presentado el once inicial del millonario, presentado el once inicial del globo de parque de los patricios, era lo que veníamos teniendo a mano en la previa, Fede querido. Todo indicaba que podía llegar a ser esa la formación del River, lo mismo la del globo de Parque Patricios, y termina siendo ahí. Y hay algo que me gusta, aunque no son carrileros clásicos, aunque no son los carrileros que uno tenía en viejas épocas, lo de River busca emular aquellos 4-3-1-2 con los que terminaron el siglo pasado, el Boca 2007 que arrasó en Libertadores, jugaba así, con Ledesma por un lado, con Dátolo por el otro, con un 5, con Riquelme y dos puntas. Y este equipo de River, con Andrada, Galván a los costados de Vera, o de caso de Vera, tranquilamente Aníbal Moreno, con Thiago Almada unos metros más adelante, por lo tanto, como el canche, que significa más en tierra, porque es donde más cómodo se siente, y con Triusi Correa haciendo los dos puntas, es una formación en cuanto al medio, en cuanto al número telefónico, el dibujo táctico, que me gusta mucho.
1: Sí, coincido. Creo que le da mucha libertad al mediocampo. La posibilidad de tener cuatro jugadores que pueden cerrarse y abrirse por gusto y por decisión propia hace que el juego sea entretenido para este River, que va a encontrar mucho a Almada suelto. Por más de que tenga dos volantes bien marcados, Huracán, dejan espacio. No siempre se cubren de la forma, y Cruz y Correa sabemos bien que son jugadores que salen a pivotar, que van, vienen, que suben, que bajan. Es una formación que creo yo es la más lógica para un River que no tiene winners, como se les solía llamar, que no tiene grandes extremos, sino que tiene jugadores que juegan bien y que sobre todo juegan bien por el centro. Es lo que corresponde a River, jugar bien a la pelota, jugar por el medio. Por el lado de Huracán, la formación que más se ha usado en este último tiempo, una 4-2-3-1, una 4-4-2, la dibujo yo, con Cortés y Caicedo bien marcados de punta, el Colo Gil tirándose más hacia la izquierda, hacia un perfil natural para tirar el centro, y con Kalinger por el costado derecho. Una formación para contener, para buscar juegos asociados, pero sobre todo rápido. Blondel y Ibáñez pasan mucho al ataque, no siempre de la mejor manera, pero van muy seguido para incomodar. Habrá que ver cómo defienden a Kun y Montiel el día de hoy, porque sabemos que Andrade y que Galván no hacen siempre perfecto los relevos. Esas vueltas no son siempre las que todos queremos ver, sino que se hacen como se pueden. Habrá que ver con qué nos sorprende este Huracán, que es de juego directo, y habrá que ver quién nos prepara este River, que es de juego perfectito, buscando una construcción perfecta para llegar al arco rival.
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0: El arco iris que se asoma detrás de la tribuna que da al Río de la Plata, porque ha cesado la llovizna que teníamos hace un rato y empieza a asomarse el sol, que también se va escondiendo porque arrancamos por la tardecita, pero por lo pronto esto sigue siendo noche en un Monumental colmado, en un Antonio Vespucci Berti repleto como acostumbra habitualmente, con más de 80.000 personas, más de 90 ya, si no me equivoco, una bandeja nueva. Es una cosa de locos lo del Monumental, lo del Antonio Vespucci Oliverti, que nos recibe cada vez mejor, cada vez con más comodidades. Se nos viene el encuentro entre River y Huracán, entre Huracán y River. Se nos vendrá en un ratito los equipos al terreno de juego. Repasábamos rápidamente el 11 de River, con eso que decía yo que me gusta el dibujo táctico, que es con el que me crié, si se quiere, de alguna manera, con Beltrán, con Montiel, Martínez Cuarto, también y Acuña, Galdira, Andrada, Almada, Driussi, Correa, el 11 del conjunto millonario, y por otro lado con Galíndez, con Lucas Blondel, Pereira, con Palacio, con Ibáñez, Waller, Cedrés, Kalinger y el Colo Gil, Cortés y Caicedo, los hombres de punta del equipo de hablábamos de Diego Martínez, el ex entrenador del Club Atlético Boca Juniors, entre otros. El que habló en la semana fue Lucas Blondel, que dijo, entre otras cosas, que sintió que lo habían llamado a la selección de Suiza solamente porque jugaba en Boca.
1: Y puede ser, creo yo, que esas situaciones, jugar en clubes como en Boca, en River, en Independiente, en Racing, da una vidriera mayor hacia Europa. Puede ser que hayan sido convocados por eso. Hay varias situaciones que se convocan argentinos de nuestra liga que uno los ve todos los fines de semana y dice, ¿cómo puede ser jugador profesional? No es el caso de Blondel, pero hay muchos jugadores que han sido así, lo han nacionalizado para selecciones, por llamarlas random, como es el caso de esta Suiza que nacionalizó Blondel, le eliminó totalmente la posibilidad de jugar para la selección argentina, pero no dio el nivel para continuar siendo internacional con la selección europea que lo llamó a vestir.
0: Empiezan a asomar por el túnel los jugadores de River, lo propio los de Huracán, vestirá completamente de negro el conjunto de Parque de los Patricios en la jornada de hoy, vestirá completamente de negro el equipo de Huracán con algún vivo rojo. River sale con camperita, se vienen los equipos al terreno de juego, se vienen los equipos a la cancha.

0: Nación, regresa uno de sus himnos, el más grande sigue siendo el River Plate. Entra el Lobo, entra Huracán de Parque, los Patricios también al terreno de juego. La imagen, el recibimiento es extraordinario. El humo por aquí, por allá, los colores en las luces que marcan el rojo y blanco, los colores del manto sagrado. Se saludan los protagonistas en el terreno de juego, aún con las luces del estadio apagadas, pero con los pies iluminando, con el humo revoloteando en el terreno de juego. Fede, es extraordinario el recibimiento a River y su gente.
1: Totalmente, es espectacular lo que hace River, el juego de las luces que le permite un estadio tan moderno, tan lindo como es el Monumental. Siempre tiene alguna renovación, como bien decía. Impresionante el juego de luces, muy lindo. El humo, que la verdad, para felicitar lo rápido que se está desapareciendo, nos está dejando la visión liberada bastante rápido. No estamos acostumbrados a que el viento nos favorezca por ahí con las transmisiones, con el humo de los colores, ¿no, Santi?
0: No, y usted, que suele estar en la zona de Alberdi, el viento generalmente corre desde el sur y desde la Cuellar se lo lleva todo para la tribuna donde están las cabinas de prensa, los pupitres.
1: Exactamente, no sabe lo mucho, pero lo mucho que le gusta el humo celeste al señor Matías Díaz, que le mandamos un abrazo grande.
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0: Se nos vendrán los equipos al se nos vendrán, perdón, ya los 11 iniciales al terreno de juego. Recordemos que salen todos acá en Argentina, que es de los pocos lugares donde han adoptado casi todas las medidas que se tomaron en el inicial. Recordemos que salen todos al terreno de juego. En Conmebol, por ejemplo, sigue haciendo el minuto de rehidratación, cosa en la que estoy absolutamente en desacuerdo. En Europa veían los primeros partidos de Champions estas últimas dos semanas, Fede, no se adoptó ninguna de las medidas que se tomaron en el Mundial en relación a esto.
1: No, la verdad que es sumamente criticable lo de UEFA, porque la mayoría de las medidas son impuestas por ellos, fueron solicitadas por ellos para favorecer al juego limpio y para contrarrestar la viveza sudamericana, como se le suele decir, el juego que hacemos los de Conmebol, que por ahí parece terminar siendo más una discriminación contra Sudamérica que un post en búsqueda del buen juego y del juego limpio.
0: Sorteo entre Facundo Tello Figueroa y dos tipos que jugaron el último Mundial, Hernán Galíndez, que lo jugó con Ecuador, y Nicolás Otamendi, que lo jugó, por supuesto, con la selección argentina, llegando a la final, el 30, Nicolás Otamendi. Amistosos, fecha FIFA de amistosos que tendrá la selección argentina y que tendrá la despedida de Lionel Messi, que, como era esperable, no va a venir a Córdoba.
1: Exactamente, van a ser convocados varios jugadores de fútbol local. Ahí en un ratito los vamos a ir repasando. Pero también fue convocado solo para el último partido, para estar presente junto a Lionel y hacer también una pequeña despedida a uno de los centrales longevos que ha tenido en su historia la selección.
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0: 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Esperamos por el arranque del juego, por el arranque del partido en el Estadio Monumental, en el Antonio Vespucci Liberti. Recordemos, estamos en nuestro canal de YouTube, estamos en un montón de radios a lo largo y a lo largo de toda la República Argentina, esperando por el encuentro, esperando por River y por Huracán.
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0: Tito, que lleva el balón hacia el terreno de juego, hacia la mitad del terreno de juego, cuando se nos va a venir en cualquier momento el encuentro. Ya estamos en hora, Facundo Tello Figueroa, cuando usted quiera, maestro, cuando usted quiera, arrancamos el partido.
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0: Ahora sí, maestro Facundo Tello Figueroa, estamos en hora 19. Clavaltas, arranca el juego, mover el globo de Parque Patricios. Se nos viene el partido.
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0: Serán los comentarios del señor Federico Malva hacia el arco que está con, contra el Río de la Plata. Defenderá Huracán primero en primera instancia contra el arco de Figueroa Alcorta. Irá el conjunto millonario vestido hoy de rojo y blanco, motivos negros, pero a bastones verticales, no con la banda desde el hombro hacia la cintura en diagonal. Se nos vendrá el encuentro, se nos vendrá el partido. ¿Qué pasa con el maestro? Se le paró el reloj a Facundo Tello. Ahora sí, vestido de celeste, Facundo Tello. Figueroa da la orden, ya se juega. River y Huracán, Huracán y River en el monumental. Largo antiguo para Cortés, que la baja con el pecho. Deja para Nicolo Gil, de vuelta al verde para Cortés. La tiene el Moreno, juega Cortés hacia atrás con Nicolo Gil. La termina perdiendo, gana Thiago. Se cae, la pierde en la mitad de la cancha. Otra vez el conjunto millonario. Ya la recupera y dejan hacia atrás. El balón va para Galván. Galván juega con Nicolás. Exactamente, sale River con la pelota dominada. Primeros 20 segundos de juego. El que la tiene en el sector derecho es Montiel. Montiel juega hacia atrás con Lucas Martínez Cuarta. La tiene el chino Martínez Cuarta. Entrega de vuelta con Nicolás Otamendi, sacando la pelota desde el fondo. El conjunto millonario la tiene River. Sale otra vez hacia el medio para que la tenga Fausto Vera. Fausto juega hacia atrás de vuelta. Otra vez con Lucas Martínez Cuarta. Saca Martínez Cuarta sobre el sector derecho para que ya la tenga por allá Andrada. Andrada entrega rápidamente con Thiago. Thiago entregó mal, la recuperó. Huracán que se despide hacia adelante y va a la pelota para Cortés. Recupera con lo justo Marcos Acuña. Varón hacia atrás para que vuelva a empezar el millonario. Para que vuelva a empezar River.
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0: Balón de Nicolás Otamendi en salida, la tira para Fausto Vera. Sale River con balón dominado. Se arriba, jugar Galván, se arriba, jugar Andrada. Balón sobre el sector derecho, la tiene todavía. Viene con la pelota ahora Martínez Cuarta, levantaron para que corra Driussi, buena pelota. La bajó Driussi hacia atrás para Montiel dentro del área. Va Montiel, puede patear, dejó para Andrada. La tiene todavía, levantó centro de Xvélez, le quedó la pelota por atrás a Corría, puede patear a Angelito. La tiene Corría, tiró para Thiago. El Guayo juega hacia atrás, Corría, dejó para que la tenga otra vez Marcos Acuña. El juego juega hacia atrás, va dejando el balón para Nicolás Otamendi. En general juega la pelota rápidamente con Thiago. La tiene el Guayo. Juega Almada, viene la pelota al medio para Fausto. Fausto entrega para Correa, Correa de vuelta para el Guayo. La tiene otra vez Thiago Almada. Mira, observa, deja cortito el pase al medio para Galván. Galván para Correa, para que la tenga de vuelta Almada, perdón. Aquí es Thiago, viene con la pelota Almada, mete el cambio de frente para allá buscándolo a Gonzalo Montiel. La baja Andrada, Andrada tira para que vaya a buscarla por allá. Dice, a ver si llega. Va contra la última raya, estaba en posición adelantada el hombre de River. Era Montiel el que llegaba en offside. Dos minutos. Salida, quiere correr después del conjunto que dirige Martínez.
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0: La pelota es del conjunto de Huracán en salida. El relator va a realizar con sus quejas, estimado Fede.
1: ¿Qué pasa, señor relator? Cuente, cuente.
0: El número de River, entre medio de las franjas rojas y blancas con los vivos negros, no se ve nada.
1: No se ve, no hay forma de verlo. Estoy intentando con toda mi fuerza, pero no. Se va a tener que aferrar a los botines de los jugadores.
0: Los botines de los jugadores, el porte de Otamendi, cómo corre el guayito. Uno sabrá. Por el lado de Huracán, sí, toda la espalda negra, el número en blanco casi plateado que brilla detrás. La pelota la va recuperando en salida River, lo terminaron volteando Montiel. La falta era del número 25 de César Ibáñez. Salida que le corresponde al conjunto millonario.
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0: De Driussi para correr, enganchó lo de largo, el piso terminó ganando esa pelota con lo justo. El zaguero central Pereira se la sacó con lo justo. Angelito Correa que había enganchado, lo había desparramado a Pereira, lo había desparramado al número 6, a Fabio Pereira, y terminó desde el piso haciéndose el hombre del conjunto de Huracán. Cuando el River hay preocupación por un dolor en la zona del cuádriceps de Thiago Almada, Fede.
1: Exactamente, se toma el muslo izquierdo Thiago Almada, que elonga un poquito, prueba para pisar. No creo que vaya a pedir el cambio tan pronto, o al menos de 4 minutos. Igualmente ya salen a calentar algunos de los jugadores. Si no vi mal, salió Rafa Borré a calentar, ¿verdad?
0: Sí, Borré y Pereira.
1: Exactamente, para ver quién entra por Thiago Almada, que está sentido, camina con dificultad, hay que seguirlo de cerca, relator.
0: La tira Angelito, corría, tiene un caño y pierde, recupera para acá Fausto Vera, que revolea esa pelota, va a terminar cayendo entre los dominios del arquero de Galíndez. No va a poder continuar. Yaguito Almada, malas, malas, malas noticias para el conjunto millonario antes de los 5 minutos. Bueno, si la gente de River se aferra a lo que sucedió en cancha de Independiente, tendrá algún dejo de esperanza. En cancha de Unión, perdón, lo que sucedió con Independiente, tendrá algún dejo de esperanza, porque a los 20 minutos se fue lesionado el Jimmy Ávila en Independiente y terminó ganando el rojo de Avellaneda el partido en Santa Fe. Veremos si entra o si entra Borré. Imagino que Correa va a pararse un par de metros más atrás.
1: Me parece que ninguno de los dos. Me parece que va a arriesgar Leo Fontio y me parece bien. Creo que si viene Lucas Beltrán a la cancha, si no veo mal, por el tamaño físico, más que nada es lo que digo. Me parece lógico, lo tirás a Correa de enganche. Es lo que te da esos tres de arriba, que son versátiles, que pueden ir rotando. Lo que decíamos en la previa, son dos delanteros que son de área, son rápidos, son picadores, pero también saben bajar, saben pivotear, saben pedir y buscar la pelota. Habrá que ver cómo vuelve a dibujar la delantera Leonardo Fontio.
0: Tal vez se pierda incluso la fecha de amistoso Santiago Almada con el seleccionado argentino. De igual manera, yo entiendo que sea Scaloni y poco por criticarse, ¿no? Jugó dos finales del mundo, ganó casi todo lo que jugó. Pero si usted me pregunta a mí, desde que llegaron ambos a River, desde que los dos son titulares, desde que presentaron, ha sido mucho más productivo lo de Ángel Correa que lo de Santiago Almada.
1: Coincido totalmente. Lo de Ángel Correa es tremendo para River y por eso mismo lleva la 10. Lo de Thiago Almada quizás es algo más visual, algo más de gambeta. Me gusta cómo juega, que no se me la entienda, pero me parece que este River necesita y prefiere mucho más tener en cancha el número 10, Ángel Correa, que al 23, Almada.
0: En definitiva, presentamos el cambio. Se fue Thiaguito Almada, presentamos la variante.
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1: Se retiró de la cancha entonces, como contábamos, el lesionado, el número 23, Thiago Almada, ingresó en su lugar el número 18, Lucas Beltrán.
0: Va a ser lateral que le va a corresponder a Huracán. Va a sacar Ibáñez sobre el costado izquierdo. 7 minutos, parte inicial. 0 para River, 0 para el conjunto de parte de Patricio, que ataca contra el arco de tiro al corta. Largo lateral arriba para que la busque Jordi Caicedo. Por el loco Caicedo. Le gana a Martínez Cuarta. Cayendo Martínez Cuarta. Y falta ahora contra Caicedo. Sí, señor. Hay falta contra Jordi. Se queja Martínez Cuarta de un manotazo arriba de Jordi Caicedo. Le tiró todo el carromato encima. Le tiró toda la experiencia encima el ecuatoriano. Tiro libre. Tiro libre que le corresponde al conjunto que dice que Martínez.
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0: Bien, hay tiro libre que le corresponde al Globo, tiro libre que le corresponde al conjunto de Parque de los Patricios, casi 8 minutos. En el Monumental estamos junto a Fede Male. Ahí anda Marquito poniendo todo al aire en nuestro canal de YouTube. Un saludo grande para la gente que está en cada una de las radios, pero en el 8 de toda la República Argentina. Hoy estamos al aire en 103.5, pero sí estamos en un montón de radios en el 8 de la República Argentina. Por ejemplo, los amigos de Magazine Radio, los amigos de FM Universitaria, nuestros queridos amigos de Villa Concepción del Río, un montón de gente que anda dando vueltas por ahí, por supuesto, escuchando la transmisión a través de Golan Pop, para levantar el centro, para levantar el conjunto de Parque Patricio, centro de Cortés, que se va cerrando. ¡Oh!

0: Patricios, el centro de corte que se fue cerrando. ¿Cómo le cuesta a River defender la pelota parada? ¿Cómo le cuesta a River defender los envíos a ellos? El centro de corte que picó en el área chica, lo sorprendió a Beltrán. Nadie para desviarla, nadie para sacarla, nadie para tocarla. Gana, gana. Huracán sorprende Huracán en 9 minutos. Cortés con el 1-0 para el conjunto de Parque Patricios.
1: Un tiro libre. Ahora sí, un tiro libre que muestra lo que es la defensa de River, que habla exactamente de lo que le venía pasando a este millonario, que lo conocemos bien, que tiene falencias, que los centros no son lo suyo, que en los tiros libres por ahí puedes ver situaciones como esta. Un Beltrán que en la semana se habló de un posible scouting, un informe filtrado del Manchester City que lo estaba siguiendo de cerca. El día de hoy se come un centro que le pica cerca y le pasa lejos de la pelota. Es un gol del arquero, es la realidad. Un tiro libre sin ningún tipo de peligro, lo tiró cerradito, no iba con mucha potencia ni mucha colocación, pero terminó entrando por los errores defensivos de este River, que es muy lindo ofensivamente, pero cuando le toca defender y ponerse el overall para trabajar, le cuesta y mucho. Segundo gol para Cortés en este torneo.
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0: Balón por la banda izquierda, lateral que tiene que hacer Thiago, Marcos Acuña. Thiago Almazán fue reemplazado. La tiene Fausto Vera, juega sobre el sector derecho para Lucas Martínez Cuarta. La tiene el Chino, juega Martínez Cuarta para Montiel. Montiel que va a retroceder, va a entregar de vuelta para Martínez Cuarta. Vuelve a empezar el millonario. 11 minutos. Cae River 1-0 en el Monumental. Lo sorprende el millonario. Levanta Fausto Vera, gran pelota para Luis y dentro del área. ¡Galites! ¡Galites! Y una etapa de extraordinario. El pase de Fausto Vera, extraordinario para Luis. Que le pegó de volea, que le pegó de primera. Galicia, una respuesta bárbara para mantener el arco en cero, recupera entrada, la tiene Tobías Valdebele, el ex Vélez, jugó para que la tenga Acuña. Acuña rebotó de primera para Giussi. Giussi devolvió para Acuña, va con la pelota el nuevo Marcos, se escapa Acuña, va contra la última raya, engancha, quiere levantar el centro, va contra la última línea, se frena, pisa el balón, sale hacia atrás ahora, engancha, va contra la marca de un hombre, el que lo tiene de cerca es Blondel, la tiene Acuña, jugó hacia atrás ahora para que la tenga, para que gire Galván. Galván tiró para Fausto, Fausto jugó para que gire por acá, Giussi pierde, Giussi gana, cae, se da otra mano, recupera la pelota del conjunto de Huracán, pero la volvieron a ganar, le quedó Montiel, Montiel para que la tenga entrada, enganchó Correa, que lo tiene, volvió a tener un caño Correa, lo volvieron a Montiel ahora, hay falta que le corresponde a River en el borde del área, está picante, está lindo el partido, Fede.
1: La atajada de Galíndez vale lo mismo que el gol de Cortés, un mano a mano en el que abrió el manual, desempolvó todas sus hojas y dijo cómo ser arquero. Lo esperó a Driussi, que la agarró de aire como sueña, como soñamos todos, agarrarla dentro del área, una volea muy fuerte al palo izquierdo del arquero, casi abriendo el pie de Seba Driussi, pero Galíndez le tiró toda la experiencia encima. Mundial siendo titular, se entiende por qué. Un atajadón que vale un gol, del otro lado un Beltrán flojo, de este lado un Galíndez que le dice, vos podrás llegar a ser mucho más que yo, pero hoy yo soy más. Galíndez se hace cargo del arco de Huracán y sigue ganando bien 1-0.
0: Tiro libre millonario, para pegarle a Angelito Correa, a ver si va otro. Ya no está Thiago Almada. Casi 13 minutos, 13 ya cumplidos. Angelito solo, para pegarle Correa, para pegarle en 10 de River, Angelito. Va Correa para darle pierna derecha para el ex Atlético Madrid, para el ex Tigres de México, para el ex San Lorenzo. Para entrarle Correa, va a pegarle Angelito. Acerca la barrera, para pegarle Correa, va a entrar el centro, centro tiro al Correa, sorprendió Cortés, a ver, va Correa para entrarle, va Angelito para pegarle, centro de Correa, punto penal, saca Jordi desde el punto penal, le cae la pelota por acá Acuña, acomoda el lomo y gana Marcos, pula hacia atrás para que la tenga Tobias Andrada, Andrada más atrás todavía, el que sale con la pelota de Fausto Vera, Fausto deja por acá para que otra vez aparezca jugar Marcos Acuña, entra el centro del nuevo Marcos, centro de Acuña, bueno, arranca.

0: al Globo de Parque de los Patricios y gana 1-0 en el Monumental.
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0: Casi 15 minutos, ya 14 moneditas de este primer tiempo por el centro de Cortés, que picó adentro del área chica del arquero Sánchez Beltrán. ¿Hay responsabilidad, Fede, de Beltrán en el gol?
2: Absolutamente, es de él. El arquero tiene que ser dueño del área chica, y más un arquero como Beltrán, que está próximo a los 2 metros, 1.90 metros para el arquero millonario, y cada vez se le acercaba más la pelota y él se alejaba más de ella, en vez de o ir a buscarla o ir achicando el espacio por si entraba alguien. Para mí es toda, pero toda del arquero el gol.

0: Palacios que gana 1-0 por gol a Pope. Estamos. Balones de Nicolás Otamendi. Lo tiene el 30. Va sacando la pelota a Nico Otamendi, el general, el hombre de la selección argentina. Levanta Otamendi, largo andío para que vaya a buscarla. Por acá el hombre de River y no llega Galván. Se va por afuera la pelota, se va contra el costado. Es lateral. ¿Y qué le corresponde en salida? Al equipo de Parque Patricio, que le corresponde en salida. Al equipo de Martínez, que gana 1-0.
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0: Balones de Montiel, tira cortito para que la tenga Fausto Vera. Sale con la pelota Fausto Vera, va jugando por allá para Correa. Correa tira hacia atrás, lo fue a chocar, lo fue a apretar, lo fue un poco a mangonear. El hombre de Huracán allá a chocar, lo fue el número 5, Fernández Cedrés. La tiene otra vez el River, la pelota que sale por acá con Nicolás Otamendi. La tiene Otamendi, juega cortito el pase para que la tenga Galván. Galván juega hacia atrás, entregando para Fausto Vera. Fausto Vera que se acomoda, va hacia adelante, la pide Correa, prefiere jugar sobre el costado para Montiel. La tiene Gonzalo, si la arrima para jugar a Andrada, prefiere con Beltrán. Beltrán tira hacia afuera, balón para Andrada. La tiene todavía, jugó al medio para Angelito. Ahora sí Correa, a ver, la tiene Angelito. Va Correa, pisa el freno, siempre Correa. Termina perdiendo, te compra Beltrán. Beltrán para Montiel, centro, centro al área. Saltó a Drius y lo sacaron con lo justo. La terminó sacando a esa pelota. Palazo y lateral que le corresponde al Sonario, viene para hacerlo Marcos Acuña. Tiran hacia atrás la pelota, viene aguantando ahora Otamendi. Otamendi juega para Vera. Vera jugó para Galván, se manda para el medio. La tiene Galván, Batomi hizo abrirse, le metió el árbitro al medio. Deja para Andrada, Andrada juega para que otra vez la tenga Correa. Va Angelito, dejó para Montiel. Montiel que lo tiene de vuelta Angelito. Pelota para Correa, Correa y el centro. Segundo palo para Dios, arriba Galíndez. Arriba Galíndez en casi 17. Sale Huracán que no gana en el Monumental.
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0: Sacando Montiel, Montiel que levanta para que lo busque Driussi, quiere aguantarlo, el gordo pierde Driussi, recupera el balón, por acá otra vez Galván se escapa, Galván pisa el freno, termina perdiendo, Galván recupera en el fondo, Palazzo, pisa Palazzo, el árbitro cobra infracción antes, contra en la segunda, dice Tamendi, cobra antes Facundo Teso Figueroa la falta, contra Galván en la mitad de la cancha, lo voltearon al hombre de River, a Driussi, mira, el que volteaba unos metros más atrás, y termina haciendo falta para el conjunto millonario, 17-40,
2: lo gana porque la que tuvo la aprovechó, no supo reaccionar Beltrán, y lo gana porque tiene un arquero como Galíndez, que es gana partidos, que es de esos arqueros que atacan absolutamente todo. Pero estamos viendo lo que va a ser el color de este encuentro, un River que va a atacar sin parar y un Huracán que va a buscarle los espacios a la contra.
0: Entra el centro al área para pegarle el zurdo Acuña, para pegarle Marcos Acuña. Otamendi fue Martínez Cuarta, está Beltrán, está Driussi, por supuesto. Anda por ahí Tobias Andrade en la puerta del área para tener el rebote. Vendrá, sale Angelito lejos, a ver. Centro de Acuña al área, segundo palo, arriba Otamendi, con eso al medio, termina rebotando un hombre. Se va el tiro de esquina, le corresponde al conjunto millonario.
2: Es el primero del partido, es el primero para River, que lo busca. Quiere el empate ya para que no se le haga cuesta arriba el partido.
0: Va a pegarle Angelito Correa, arco del Río de la Plata. Dentro del arco de autopista para levantar centro. Angelito Correa, dos manos al aire para el ex hombre de Tigres. Vendrá el envío de Angelito, vendrá el envío de Correa, centro, centro de Correa, punto penal, arco Beltrán. Va a terminar sacando el coloquín, dejó corto el rechazo. Le quedó a Marcos Acuña, cambió de primera, gran pelota para Correa, la bajó por allá Otamendi. Por razón, Otamendi cantaba Correa por ahí. La tiene Angelito ahora, va la pelota hacia atrás para que la tenga Andrada. A ver el centro, centro de Andrada, segundo palo, arriba Galíndez de vuelta. Arriba Galíndez que se la queda seguro, el arquero de la selección ecuatoriana.
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0: Ya está Hernán Galíndez en le pegó un pelotazo en la espalda a Driussi. Y ya está en la lista del muñeco Gallardo, que firmó su llegada, su acuerdo con la selección ecuatoriana.
2: Seguramente, no creo que haya un arquero de dicha selección en mejor nivel actualmente, pero vamos a aprovechar, relator, ¿sabe para qué?
0: ¿Para qué?
2: Para mandarle un saludito a Sergio Farías, que dice buenas tardes a toda la mesa, buena transmisión para Golan Pop. Un saludo grande para él.
0: Bien, perfecto. Gran saludo para la gente que anda en nuestro canal de YouTube. A ver si sale la lista de Ecuador en estos días. Habrá que ver si el Muñe ya había hecho algo de los deberes. Imagino que no es que se ha enterado antes de ayer que iba a ser el técnico de la selección ecuatoriana, sino que ya venían tenido todo más o menos listo. Imagino que su equipo ya había trabajado sobre los posibles convocados. También está Jordi Caicedo, que puede ser parte de la selección.
2: Exactamente, pero bueno, hay que estar atentos para cuando salga la lista, a ver quiénes del fútbol local pueden llegar a ir. Seguramente este Caicedo en un buen momento y este Galíndez van a ser inamovibles, a mi entender.
0: ¿Se queda afuera alguna selección sudamericana de la Copa del Mundo que se viene, teniendo en cuenta que hay tres que ya están clasificados o dos que ya están clasificados?
2: Y es muy difícil, si no me faltan las matemáticas, no debería quedar afuera ninguna. Pero bueno, hay que jugar eliminatorias igualmente y nunca saben qué puede sorprender. O Conmebol o la FIFA últimamente.
0: Balón hacia el costado derecho de que la tiene Ángel Correa, viene con la pelota Angelito, levanta centros para Andrius, un rebote y la pelota se va al córner. River quiere el empate, 21 minutos, 1-0, gana el Globo.
2: Es el segundo para el River, es el segundo para el local y el segundo del partido. Va con todo River, aguanta como puede, está embestida el huracán.
0: Centro arriba de Angelito, segundo palo, cabezazo arriba de Otamendi, lejos, lejos, lejos, lejos. El cabezazo terminó siendo del Chino Martínez Cuarta, lejos, lejos, lejos. 21-20, parte inicial. Gana el Globo, 1-0 en el Monumental.
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0: Veía en el monitor recién, Fede, la reiteración del gol de Cortés.
2: Sí.
0: Es Martínez Cuarta que se agacha cuando la pelota le va pasando prácticamente por encima.
2: Si no veo mal, sí, es Martínez Cuarta. Me parece rarísimo que un central no meta la cabeza para sacar así sea el córner, salvo que alguien desde atrás le haya dicho dejala.

0: Fútbol y Talleres en una nueva edición de otro clásico cordobés. Balón en la mitad de la cancha, que la tiene Fausto Vera, juega hacia el sector derecho para Martínez Cuarta. La tiene el chino Martínez Cuarta, más abierto todavía es Andrada. La pelota viene para el ex hombre de Vélez. La tiene Andrada, juega por acá para Marcos Acuña, bien abierto, espera Galván. La pide Galván, viene para él la pelota, la tiene Tommy. Va Galván cortando hacia el medio, juega cortito para Fausto Vera, de vuelta para Galván. 23 minutos, 22 y algo más. La pelota va para que la tenga Martínez Cuarta, abre para Montiel, va hacia atrás Gonzalo. La tiene Montiel, la pide por acá Galván. Va primero para Andrada, Andrada de primera para Correa, nos borra el pase, termina recuperando acá Huracán con Waller, cae Waller, había falta de Andrada, es infracciones, tiro libre que le corresponde al conjunto de Parque Patricios, que en 23 minutos gana 1-0 en el Monumental.
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0: Intentaba el Colo Gini, perdía el rebote, le favorece en el lateral a Lucas Blondel. 23 minutos y moneditas, lateral de Huracán que sale.
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0: En una nueva edición del Super Clásico Cordobés en el fútbol femenino, en la boutique de Barrio Jardín, victoria 3-0, Fede, de conjunto local de Talleres.
2: Exactamente, gran triunfo de las matadoras sobre las piratas, que no vienen teniendo su mejor semestre luego de haber sido bicampeonas a lo que fue el año pasado. Igualmente, fuertes declaraciones a la salida, un poquito de chicana de parte de alguna de las jugadoras de Talleres para ver en eso que ha habido siempre en nuestro fútbol, en el folclore.
0: Tiro libre para pegarle Marcos Acuña, centro que cae al área, arriba también y sobre todo ese cabezazo. Por detrás de todo era de Gonzalo Montiel. Se va pegadito al palo izquierdo del arco de Galíndez. 24 minutos, sigue ganando Huracán 1-0.
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0: Le dirá el público matador que sea un déjà vu o que sea una premonición en realidad de lo que se vendrá en el clásico de primera división, donde también será local Talleres.
2: Exactamente, y por el lado del público pirata van a pedir todo lo contrario, que no esté ni cerca ese resultado de lo que termina aconteciendo en cancha.
0: Largo envío arriba, cabezazo de Jordi Caicedo, el que va a buscarla por allá es Waller, pierde Cali, que le quiere va a buscar, recupera Martínez Cuarta, lo encuentra encostado ahí lateral, que le corresponde 25 minutos al conjunto de Parque de los Patricios. Diego Martínez, que no cesa, no deja de dar indicaciones, y Poncio, que pide por otro lado, juego, Fede.
2: Exactamente, pero River empieza a aburrir un poco con el juego cuando su arma está haciendo la pelota parada. Tiene que tratar de ser más punzante y menos quieto, menos lento en el traslado de la pelota arriba.
0: Lateral de Gonzalo Montiel, 25 minutos y medio. Lo hace para que la tenga Beltrán, aguanta Beltrán, pierde Beltrán, recupera Huracán con Waller. Termina perdiendo Waller a Fernández Cedeño, que llegaba por ahí también. Le hizo rebotar a la pelota en Beltrán y lateral. Casi 26 que le favorece de vuelta Huracán.
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0: sale con la pelota dominada del conjunto millonario. La tiene Nicolás Otamendi, entrega por acá para que aparezca a jugar Galván. La tiene Tommy Galván, se quiere escapar, juega bien hacia adelante para Driussi, el taco de Driussi para encontrarlo a Beltrán. La tiene Beltrán, pierde ante la marca de Ibáñez, recupera por acá Fausto Vera. La tiene Andrada, Andrada tira hacia este costado, y que la tiene Correa, Vangelito. Correa juega sobre el costado para Montiel, pisa Montiel, va hacia atrás, de vuelta con Tobias Andrada. La tiene Andrada, la pide por el medio Correa, va hacia atrás la pelota para Fausto Vera. El que la tiene y gira es por acá Marcos Acuña, acomoda para darle, tiro al arco Acuña, pelota al córner, tras el pinchazo de Fabio Perenga, tiro de esquina millonario.
1: Es el tercero del partido, son todos para River, que va, que intenta, ya empieza a merecer el empate el millonario.
0: De la esquina para pegarle el Angelito, centro de Correa desde la derecha al punto penal, arriba se molestaron en las alturas el hombre de River que era Driussi con Nicolás Otamendi, se queja Driussi, 27 minutos, hay salida que le corresponde al conjunto de Parque de los Patricios que gana 1-0 en el Monumental.
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0: Por la Primera Nacional sigue arrasando Ferro, ganó 1-0, gol de Manuel Denning para ganarle al equipo de Ciudad Bolívar. Por ahí mira la B Nacional de hace un par de años atrás y la de ahora que tiene 36 equipos, más el 30 del fútbol argentino, son 66 equipos entre las primeras dos categorías del fútbol argentino, y uno tal vez hace un par de años no se imaginaba nunca ver a un equipo como Ciudad Bolívar en la primera división, en la segunda división, perdón, del fútbol argentino. Ferro ganó hoy a Ciudad de Bolívar, igualmente Ciudad de Bolívar está en zona de clasificación, en zona de meterse en el sido final, pero Ferro sigue como líder en su zona, en la zona A del torneo de la Primera Nacional.
1: Y sí, son equipos como Estudiantes de Río Cuarto en primera, y por ahí llegan por esa cantidad abrumadora de equipos que en las categorías, y un Ferro que parece ser, que tras muchísimo, pero muchísimo tiempo, va a lograr volver a la primera categoría de nuestro fútbol.
0: La pelota hacia adelante, intentaban conectar con Correa, recupera Ibáñez, abre sobre el costado para Waller, no sigue Ibáñez, retira el 25 al piso para recuperar esa pelota, iba finalmente el hombre de River que era Montiel, está cayendo Ibáñez ahí lateral, que le corresponde al conjunto de Parque Patricios, lateral de Huracán sobre el costado izquierdo, gana el globo 1-0.
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0: Carga largo, Galindo, sacan por rival la pelota. El que viene a bajarla por acá es Otamendi, pelea con Cortés. Entre hacia atrás de cabeza Otamendi, balón de Beltrán. Beltrán juega rápidamente con Acuña. Pisa Acuña, va hacia atrás de vuelta. Y aquí Marcos Acuña en salida para el conjunto millonario. Abre sobre el sector derecho para Lucas Martínez Cuarta, 29 minutos. Gana Huracán 1-0 por gol de Cortés desde tiro libre. Levanta Martínez Cuarta hacia adelante para que vaya a buscarla por allá. Driussi la bajó por acá, Correa, la tira Angelito. Siempre corre, enganchó bárbaro. Correa, última línea, otro más de largo. Terminó cayendo, Angelito. Terminó cayendo, Correa muy solo. Corría sobre el sector derecho, pero hizo dos enganches extraordinarios el pie de River. La viene a buscar por acá otra vez Marcos Acuña. La tiene Marcos Acuña, pisa el freno. Deja la pelota para que la saque otra vez. Y juega para Tobias Andrada. Sale con la pelota River, bien ahora para.

0: corría. Angelito se pone de frente, siempre corría, tiró para Beltrán, tuvo todo atrás, mal el contribute de Beltrán y que la saca el Colo Quil. Para que vaya a buscar la Jordi Caicedo, pero no va a llegar tampoco el ecuatoriano. Media hora de juego y comenta por la cadena Bola Pop, señor Federico Male.
1: Es un monólogo total del club millonario que no para de hacer tenencia de la pelota, que busca, que hace insinuaciones. El partido se calmó, arrancó con todo con ese gol de Huracán, pero sabíamos bien que si llegaba un gol de Canelo del Lobo iban a buscar defender esa ventaja a toda costa. Y justamente es River, que no está encontrando el camino, no está siendo prolijo, no encuentra el hueco y toma decisiones desacertadas. Lo de Correa recién con ese doble enganche fue perfecto, pero cuando tuvo que tirar el centro decidió enganchar una tercera vez. River tiene que estar más inteligente y más rápido para defenderse de la pelota.
0: Recién reclamaba una mano dentro del área, la gente de River terminó perdiéndose, diluyéndose. Esa jugada me parece que no fue nada al final, porque River no siguió, no prosperó con su reclamo. La va a terminar sacando.

otra vez el conjunto millonario que ya la respete pilotamente. El que la trae es Nicolás Otamendi, sale el general, cortito la pide Fausto Vera, balón para Fausto, la tiene Fausto Vera, sale el 15 de River, se arrima para jugar a Andrada, también Correa, balón para Correa, de vuelta para Andrada, vuelta para Correa, termina el ciclo del Pichibáñez, recupera bien el

0: otra zurda. Número 7, Cortés, se lo perdió Huracán. Se lo perdió el globo de Parque de los Patricios. Está picante el colombiano, Fede.
1: Exactamente, en el momento que Huracán pudo combinar pases, encontró algo de precisión en su juego, estuvo cerca y sigue mostrando las falencias River, esa defensa que no sabe cerrar los espacios y que siempre la agarran mal parada. No pasó lejos ese remate del número 7 que ya hizo un gol, ahora quería hacer el doblete. Puede ser que no veamos el empate de River por más que lo merezca, justamente por los errores defensivos.
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0: El comentario de Fede Male, por la cadena Golan Pop, balón de Correa, gira, se escapó bien Angelito, tiro para que corra a buscar a Acuña, termina cerrando desde el fondo Pereira, que hace rebotar encima en Acuña, 34 minutos, casi 35, salida, que le corresponde al globo de Parque de los Patricios, que lo gana en el Monumental 1-0.
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1: Más de 30 me gustas. Más de 30 me gustas ya tenemos en nuestra transmisión de YouTube. Saludo grande ahí para Julián Canova, que nos manda saludos. Y para Francisco Bertole, que dice: va a ganar River 3-2.
0: Quedan un par de goles el relator entonces por contar. Para sacar la pelota en la mitad de la cancha, el conjunto millonario, 35 minutos y medio, lo gana el globo de Parque de los Patricios, por 1-0, golazo de Cortés de tiro libre con cierta responsabilidad del conjunto que decíamos de Parque de los Patricios. Andrada lesionado, amarilla para Palazzo, sigue habiendo accidentes en el partido, presentamos la variante del conjunto millonario.
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1: Se retiró de la cancha, lesionado sorpresivamente, porque no había dado indicios, el número 50, Tobias Andrada, ingresó el número 8, Mauro Arambarri, a jugar en su lugar.
0: Otro cambio en River, que ya agotó dos ventanas y dos cambios, le queda solamente una ventana más, el entretiempo a Leo Poncio para intentar cambiar algo, lo va sacando desde el fondo Ibáñez, corre Caicedo, siempre Ibáñez, metió el medio para el Colo Gil, la piden por acá, para acá, la venga a buscar Cortés, se manda Cortés por la derecha, enganchó, tiró el medio para el Colo Gil, por Candelaria, entró el arco, no llegó bien pisado el 8, no llegó bien pisado el 8, hombre de Talleres y del Colo Colo, si no estaba el segundo de Huracán, sale bien de contra el equipo de Martínez, Fede.
1: Exactamente, lo que anticipa.

0: hablábamos durante toda la previa. Es un equipo que con lo que puede hace bastante. Sale rápido de contra, tiene jugadores rápidos y sobre todo un mediocampo muy llegador. En esta no le quedó cómoda al Colo Gil, pero sabemos muy, pero muy bien lo buena y lo precisa que es esa zurda.
1: Ir buscando la pelota, otra vez Fausto Vera abre sobre el sector derecho para Martínez Cuarta. Trae con la pelota Martínez Cuarta hacia atrás con su arquero, vuelven a empezar con Beltrán, 37 y medio. Para el Recaro Huracán 1-0.
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1: Viene buscando la pelota por allá, Martínez Cuarta, se arrima a Barry para jugar, va hacia atrás de vuelta para que la tenga Fausto Vera. La tiene Fausto Vera, juegan por acá para Galván, la tiene Tommy. Viene Galván, tira hacia afuera para Marcos Acuña, pasa Galván de vuelta. Ya tiene Acuña, jugó hacia el medio. Balón para que gire Beltrán, Beltrán jugó hacia el medio para Arambarri. Arambarri abre sobre el sector derecho para Montiel. La tiene Montiel de vuelta hacia atrás con Arambarri, todavía no. Prefiere jugar con Correa. La tiene Angelito, va entregando de vuelta para Mauro. Tiene el uruguayo Arambarri. Arambarri juega al medio para Martínez Cuarta, la pide por acá, también viene para él. Va Otamendi con la pelota, no tiene espacio Otamendi, tiene que retroceder, le entregó mal hacia atrás, que va a ganar el Colo Gil. Pelea el Colo Gil con Otamendi, se la agarró y tiró para Caicedo. Va Jordi, le tiró larga la pelota a Martínez Cuarta, terminó ganando. Martínez Cuarta con lo justo, pedía a Pau Jordi Caicedo. ¡Ay, Otamendi, Fede! ¡Ay, Otamendi!
0: Las salidas en falso de River que no lo favorecen en nada a este juego lento que hace. Tiene que ser rápida la velocidad con la que se sacan la pelota encima los centrales, que son imprecisos, que no están bien. Me dio la sensación de que no había falta sobre Caicedo, cortó bien en esta Martínez Cuarta, pero la inseguridad de Otamendi y al mismo tiempo la ansiedad por ver que se le consume el tiempo y siguen abajo, hace que casi, pero casi le regala una acción clara de gol Huracán.
1: El foul ahora de Beltrán contra el Colo Gil, 39 minutos de partido en el Monumental. En Huracán 1-0, tiro libre en tres cuartos que le corresponde al Globo.
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1: Centro del Colo Gil, el área, quedó el rebote para Ibañez. ¡Tiro arco! ¡Apenitas arriba! ¡Apenitas arriba! El remate de 25, apenitas arriba, el remate de Ibañez. Mira qué rápido Beltrán ahora para Martínez Cuarta y este juega con Montiel. Aquí Gonzalo de vuelta con Martínez Cuarta, perdido movilidad River. Ha perdido mucho con la salida de Thiago Almada y después de Andrada, y la recuperó alto Huracán, dejaron para Caicedo, tiro arco lejos, lejos el remate de Jordi. Bueno, lo mejor que le puede pasar al equipo de Concio, Fede, es que termine el primer tiempo.
0: Exactamente, y lo dijimos también en la previa, Huracán es un equipo que se acomoda al rival, no plantea el partido como él lo quiere jugar, se acomoda lo que hace el rival, y viendo que River es impreciso, está empezando a presionar alto y empezando a buscar más y más los errores defensivos, y ya le conocemos ese River Plate que está pidiendo la hora, ya está mirando la esquina a ver si suena la campana. Tiene una mandíbula frágil, erró varias oportunidades que tuvo el conjunto millonario, habrá que ver qué pasa.
1: De Correa para Driussi, de vuelta para Correa, tiro al arco, la tocó Galíndez, la tocó Galíndez por arriba del techo. Me parece que dice que no Galíndez, 40 minutos lo tuvo Angelito, lo tuvo Correa, Fede.
0: Y ahora también avisa River que se acuerda los cracks que tiene en la delantera. Subió Correa, bajó Driussi a rebotar. Ese triángulo que se va moviendo, que va variando posiciones, lo encontró Angelito en una posición cómoda. Finalmente da córner el árbitro que va a ser el cuarto del partido, otro atajadón. Súmele una rayita más a Galíndez, que se hizo cargo del arco.
1: Sáquesela, porque el barco rige y dice que no. Saque de arco para Huracán, lo hicieron rápido. La pelota arriba la vino a buscar. Ahora Caicedo gana Jordi, termina sacando Montientes del fondo. Saltará por ella el Colo Gil, gana el hombre de Huracán. Sin embargo, responde por ahí Fausto Vera. La deja para Otamendi, Otamendi hacia atrás con Beltrán. 41 minutos, casi 41 y medio ya. La tira rápidamente Beltrán con la salida de Fausto Vera. La saca Fausto Vera, sale River con balón dominado.

0: Ganó Beltrán, va contra la última línea, pelea Beltrán, nada, saque de arco. Saque de arco será para el Globo, saque de arco será para el equipo de Parque de los Patricios. La tocamos los dos juntos, dice Beltrán, se queja Sergio Figueroa. Ante la duda, los árbitros están haciendo algo que me parece ciertamente correcto, Fede, porque el árbitro puede corregir un córner que no es y dar saque de arco, pero no puede corregir un saque de arco y dar un córner. Entonces, ante la duda, dan el córner y después lo corrigen, como hace ahora Tiso Figueroa, dio el córner, pero saque de arco.
1: Exactamente. Y, perdón que le corte el elogio, pero demoraron 10 fechas en darse cuenta que podían hacer eso, porque desde la fecha 1 que se los habilitaron de AFA, que les corrijan los corners, y hubo varios errores durante estas fechas, como es costumbre en el arbitraje argentino, pero bueno, lo importante es que lo están empezando a hacer, es lo lógico, hay que cobrar el corner y cualquier cosa te van a corregir desde el VAR y así no quedas pegado.
0: Largo envío arriba de Galí, que saltaba Jordi Caicedo, cae por acá Blondel, tiene Lucas Blondel, tiro para Cortés, Cortés, autor del tanto de la victoria parcial de Huracán, tira hacia atrás, hace rebotar la pelota en la marca de Driussi, se cae contra el costado, 42, casi 43 minutos, lateral de Blondel arriba para que salte a buscarla, Caicedo ganaba en el Santoso Tamendi, pelea por allá Cali, termina bajarra de Colo Gil, aguanta el Colo, juega hacia afuera para Blondel, la tiene Lucas Blondel, va por la derecha, engancha Blondel, termina perdiendo, recupera la pelota, Cuña se va contra el costado, había rebotado en última instancia en el hombre de Huracán, 43 minutos y hay salida que le corresponde a River.
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0: Pierde Ibañez, se recupera la pelota por allá el hombre de River, que es Montiel, la cae Montiel, pide en fondo, y lo salvó Tello Figueroa. Lo salvó Tello Figueroa, Montiel no había pasado absolutamente nada. 43 minutos y medio, tiro libre, Ibañez, tiro libre de River, en tres cuartos ahora. Y encima que lo salvan a Montiel, le dan un lindo tiro libre a River, Fede.
1: Exactamente, son las cosas que por ahí hay que criticarle al arbitraje, y justamente no te dejó ni dos minutos el elogio Tello en el aire, que ya se lo sacó de encima. No, me elogiaste, ahora me tengo que equivocar. No me pareció absolutamente nada bien la presión de Huracán, y da la sensación de que uno o dos errores más de River van a terminar cayendo en un mazazo. Tiene que ajustar la salida, Poncio.
0: 44 minutos de partido en el Monumental para sacar desde el fondo finalmente el arquero Galíndez, el centro que fue al área, la falta en ataque y el tiro libre para Huracán para sacarla desde el fondo. Otra vez Hernán Galíndez, 44 y medio, sale Huracán que lo gana 1-0 en el Monumental. Por aquel gol de Cortés, centro, sacaba del fondo Galíndez, ya recupera el River, la tiene Montiel, se pone a correr, Angelito Correa, nos vuelve el pase, Gary Ibáñez, juega atrás con Palazzo, saca largo, Palazzo hacia arriba, la viene bajando, la pelota otra vez a Lamberri, la tira a Lamberri, busca socio, busca juntarse con alguien, tira hacia atrás la pelota, otra vez con el jugador Martínez Cuarta, y estira para que la tenga, por acá Nicolás Otamendi, de cara al medio para Galván, Galván juega hacia afuera, balón para Fausto Vera, la tiene Fausto Vera, busca sociedades, tiraron para Montiel, gran pelota, última línea, está el empate, pase atrás, se lo perdió Driussi, completa el Colo Gil, que juega rápidamente para Cortés, 45 cumplido, la tiene Cortés, corta hacia el medio, la perdió contra Acuña, la tiene Marcos, viene Acuña, perdió Acuña, recupera Correa, el Angelito, va Correa, dejó para Galván, Galván al arco, un rebote, le cae de vuelta Correa, la tiene Angelito, pide falta Correa, no se la dan, salió entre dos, Correa dejó para Galván, gran jugada, envío por allá para Montiel, última línea, a ver el centro de Gonzalo, juega hacia atrás primero para que la tenga Correa, Correa que enganchó dentro del área, gran jugada, otro más de largo centro de Correa, tiro largo, se lo perdió River, no puede hacer más Correa, no puede hacer más Correa, se lo perdió River, no llegó a Lamberri, 45-40 se perdió el empate de River. Lo de Angelito Correa es una cosa de loco, muchachos.
1: El 10 está divirtiéndose en cancha de River, el problema es que se divierte solo él, porque los compañeros no lo están ayudando. Vamos a jugar 3 minutos más, donde puede pasar de todo, porque Huracán estuvo tan cerca del segundo como River de empatarlo. Ya tendría que estar 1-1 por las ocasiones que tendrán los dos, pero la realidad es que River ha desperdiciado todas y cada una de las chances que tuvo. Va a tener que ajustar bastante Leo Poncio en el entretiempo por el lado del equipo de Martínez, me da la sensación que es más para acomodar la defensa.
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0: 45, casi 40, 46 y medio, ya casi 47. La pelota arriba la va a terminar sacando contra el costado Montiera y lateral que le corresponde al conjunto que dirige Diego Martínez, que dirige el ex técnico de Tigre y de Boca, el señor que en esta ocasión está ganando 1-0 en el Monumental. 47 minutos de 48, se va el primer tiempo, se va la primera parte. La pelota la viene a buscar otra vez por acá el conjunto de Parque Patricio, la saca Fausto Vera contra el lateral, otra vez le corresponde a Huracán, que se defiende lejos, muy lejos del arco de Galván.

0: Pierre Waller tiró al arco, por arriba el remate de el número 5, y finalmente de Fernández Edrés, sale desde el fondo Beltrán, será lo último del primer tiempo, saca Beltrán rápidamente con Martínez Cuarta, tiene que tirar para arriba Martínez Cuarta porque se va el partido, se va el primer tiempo, largo envío de Martínez Cuarta para que la baje Driussi, la aguantó Driussi, se manda por acá Sebastián, siempre Driussi, puerta del área, cayó Driussi, piden foul, no cobra, sí, cobra Tello Figueroa, tendrá una más River, Fede.
1: Y será la última y tendré que ir con todo. Seguramente se hará cargo el número 10, Ángel Correa, que está haciendo la figura de primer tiempo. Lindo, pero lindo tiro libre en serio para un River que tiene que aprovechar lo que no puede generar en el juego, puede dárselo la pelota parada.
0: Y este sí era falta. Lindo tiro libre tiene el River, parece que va Acuña para hacerse cargo. Anda cerquita Angelito Correa, pero Acuña con mejor perfil para el zurdo, quiere pegarle. 48 y medio ya, de 48 que deberíamos jugar. A ver si lo dejan a Correa, a ver si lo dejan a Acuña ejecutar lo que será la última del primer tiempo. Huracán que viene de sufrir en las últimas, porque Córdoba Belgrano tuvo un penal que pudo haberlo puesto en ventaja al conjunto cordobés, Fede.
1: Exactamente, estuve en ese partido junto a Hugo Torres y Matías Díaz. Aún escucho el ruido de ese travesaño de Pacheco.
0: Clan, clan, clan, decía mi amigo Ale Marek con su relato por Radio Única. Para levantar centro, hincha de Globo, hablando de son las cosas. Para levantar centro, está Acuña, va a ir al arco, ¿eh? Acuña o Correa va a ir al arco, es la última. Al arco Correa o al arco Acuña, pide distancia, Acuña pide que todavía falta un par de metros para atrás, a ver. Termina el hotel, los Figueroa, así es el tanto escombro para patear. Para pegarle Correa, tiro al arco, la sacó Galita, es extraordinario el córner. Una cosa de locos el tiro libre de Angelito Correa, habrá sido lo último, a ver si se lo dan a Correa para que lo ejecute. Sí, lo va a patear nomás, entra el envío de Acuña. Ya le cuenta Fede Mal el tiro libre que sacó recién Galíndez, centro de Acuña, segundo palo, Galíndez que se la queda. Galíndez, dueño, amo y señor del cero. En el arco, Brancar, una cosa de locos, el tiro libre de Angelito Correa. Y la respuesta de Galíndez de mano zurda para mandar esa pelota al córner. Huracán se va ganando, no porque Cortés fue más vivo y porque tiene un arquero de selección, porque tiene un arquero de una jerarquía tremenda. Lo gana Huracán al término del primer tiempo. 1-0, sí, 1-0 por la cadena Golan Pop.
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1: Se retiran al vestuario los protagonistas amonestados en Huracán. Máximo Palazzo, el central, durante el transcurso del primer tiempo, hizo el primer y único tanto del encuentro en un 7. Oscar Cortés en River hubo dos cambios. Sí, y en dos ventanas distintas. Thiago Almada y Tobías Andrada dejaron la cancha. Ingresaron Mauro Arrambarri y Lucas Beltrán.
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0: Logan. Y lo gana porque se lo mereció. ¿Y qué es merecer en el fútbol? Hacer las cosas como uno las planifica. Si a uno le preguntaba a Leonardo Poncho qué es lo que esperaba de este partido, iba a decir tener la pelota, atacar por los costados, buscar espacios en el medio para liberar a Thiago Almada. No lo pudo hacer porque Thiago salió reemplazado antes del minuto 10. Y porque Beltrán, que es un gran arquero, que no se malinterprete, es un gran arquero con un futuro brillante, inmenso y que probablemente no tenga techo en su evolución. Pero se comió un gol que era de él, y es la realidad. Y por eso mismo lo gana Huracán, porque es un equipo que es vivo, que es rápido, que es inteligente a la hora de leer los partidos. Con un Colo Gil que se hizo cargo de la pelota las poquitas veces que la pudo agarrar, manejando las contras rápidas que sacaba el equipo de Martínez. Y con un Cortés que estuvo preciso en ese tiro libre para buscar el arco, para meter una pelota envenenada, esas que a los arqueros y los centrales les crea problemas durante toda la semana. Y vaya si lo hizo, porque Beltrán no pudo hacerse cargo de ese tiro libre muy bien ejecutado. Pero luego el partido tomó otra tónica, otro sabor, otro color. Lo empezó a dominar aún más River, que llegaba, que llegaba, que llegaba reiteradas veces. Ninguna concretada de forma correcta. Un mano a mano espectacular para Seba Drius. Una pelota que salió de mitad de cancha y fue un penal en movimiento prácticamente. Le cayó justa al pie derecho para agarrarla de volea. Y ahí, justamente ahí, es donde apareció el que fue la figura del primer tiempo, Hernán Galíndez. Se hizo cargo de todo lo que pedía la jugada. Esperó a ver qué hacía, le adivinó la intención al gran delantero millonario y le atajó el mano a mano. Y ahí ya empezaba a notarse, se acercaba un fosforito a la mesa para notarse un tanto de las atajadas. Luego de eso siguieron los ataques y ataques de River con centros poco precisos. Ellos bien por la izquierda, ellos bien por la derecha, llegaban de Acuña, de Montiel, que buscaban por acá, por allá, pero no lo encontraban en ningún momento a los delanteros liberados. Luego llegó otra vez una gran atajada de Galíndez, un remate que parecía mucho, pero mucho más peligroso de lo que termina siendo, pero no porque haya sido malo, sino porque justamente la volada de Galíndez hizo quedar chiquito sobre el final de este encuentro en el primer tiempo. Un tiro libre soberbio, pateado por Ángel Correa, que venía siendo la figura de River, el que más proponía, el que más la pedía. Pateó excelente, una pelota que buscaba ángulo, pero dijo Galíndez: yo soy arquero de selección, y no solo de selección, soy titular. Lo fui durante todo el mundial y acá está el porqué. Esto es mi currículum. Voló espectacular, puso fuerte, firme, la mano izquierda sobre el ángulo, le sacó la última a River. Huracán lo gana porque aprovechó las que tuvo. River lo pierde porque sigue teniendo muchas, pero muchas falencias defensivas.
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0: canal de YouTube. Estamos esperando por el segundo tiempo, por el complemento entre River y Lobo.
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3: Vamos a aprovechar el entretiempo para ir repasando algunos de los resultados que nos ha ido dejando la fecha 10, como hicimos durante la previa. Central Córdoba y Defensa y Justicia inauguraron esta fecha, que sería la X en números romanos, el día viernes. Albert, 2-2, fue empate en Santiago del Estero. Luego, cerrando el día viernes, Racing le ganó 3-1 a Sarmiento de Junín en Avellaneda. El día de hoy arrancó con el empate 2-2 entre Gimnasia Esgrima de La Plata y Banfield en El Bosque. Gimnasia de Mendoza y Riestra no se sacaron diferencias. 0-0 en la provincia del Vino. Unión cayó de local 1-2 frente a Independiente. Estamos en el entretiempo de River Huracán, y un River que tuvo varias convocatorias a la selección que vamos a repasar rápidamente, entre ellas Santi Beltrán, Thiago Almada, Nicolás Otamendi y Tobias Andrada fueron llamados por Scaloni.
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3: Repasamos el calendario de la Liga Argentina, repasamos el calendario Golampo, porque ahora, ya a esta misma hora, está Arturo Jaime Luqueta, Mariano Brizuela, David Pazuki, Francisco Bono.

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5: Se nos vendrá el complemento, se nos vendrá el segundo tiempo en el Monumental, en el Antonio Vespucio Liberti. Se ha ido al descanso con Huracán ganando 1-0. River, que había hecho dos variantes, veremos si sale con otro cambio el segundo tiempo. Recordemos que le queda una sola ventana al conjunto de Leonardo Poncio, o al propio Leonardo Poncio, para hacer cambios, para hacer variantes. Veremos si hizo alguna ahora en el intertiempo, cuando empecemos a ver a los jugadores salir por el túnel. Sale ya también Huracán de Parque de los Patricios desde el túnel para meterse en el campo de juego, para meterse en el verde césped del Monumental, en el barrio de Núñez. Veremos si hay cambios, si hay variantes, cuando los monitores durante todo el entretiempo se han quedado con el último tiro libre, Fede, de Galíndez.
6: Sí, lo hemos repetido varias veces. Es sin duda la figura de lo que está haciendo el encuentro Galíndez, porque se hizo cargo de aquel mano a mano con Driussi, porque estuvo preciso para salir a cortar los centros sin dar rebote, sin poner los puños, sino reteniendo la pelota en ese último tiro libre. Le puso la mano izquierda una pelota que iba cargada de peligro e ilusión, de pies de Angelito Correa, un atajadón inmenso. Estando en este estadio, le digo, un atajadón monumental de Galíndez.
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5: Comenta Federico Male, ya juega el complemento Huracán y River, River y Huracán en el Monumental. Recupera Alberta Cortés, ha despedido hacia adelante, tiraba para Blondel, recupera desde el fondo Tamendi. Le cae, desperta Fernández Cedrés, tira Fernández Cedrés, va hacia atrás, termina perdiendo, recupera Sergio Gasso, tira el crucismo. Le saca Fernández Cedrés otra vez con el Colo Gil. Gil que deja cortito para Blondel. Blondel que lo tiene cerquita al Colo Gil y hace rebotar la pelota. Ahí Calván se cae contra el costado, el lateral, y corresponde al conjunto millonario sin variante River al segundo tiempo, Fede.
6: Y lógico, lo de Leo Poncio quizás está mal, pero quizás denota su falta de experiencia dirigiendo, porque le queda una sola ventana para hacer tres cambios. Obviamente era difícil, pero no podés relegar así la oportunidad de hacer cambios, porque vas a terminar haciendo los tres juntos, o peor aún, no vas a realizar los cinco.
5: La pelota le corresponde a River, sale por acá con Correa, Correa rebota para Fausto Berni, este juega sobre el sector derecho para Aramberri. Este Mauro Aramberri sale con la pelota, el volante central del River para Mesa, Mesa juega por acá para que la tenga Galván, Galván rebota con Otamendi. Otamendi lo tiene abierto a Marcos Acuña, Acuña que levanta para que corra a buscar esa pelota por allá, Driussi, Correa el que intenta, quiere Angelito, se manda con la pelota a River por aquel costado, engancha siempre Correa, va enganchando Correa, termina perdiendo Ángel ahora. la saca desde el fondo largo, arriba del lugar, aperta Jordi Caicedo, ganaba desde el fondo también y se cae contra el costado, es lateral que le corresponde a Huracán en salida.
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5: Intentaba Fernández Cedrés, le aperta y cae directamente a las manos al arquero de River Beltrán, levanta Martínez cuarta para fuera a buscar la Drius y termina sacando desde el fondo Pereira, intenta Palazzo, le cae la pelota otra vez a Ibáñez, va Ibáñez, se mete en un barullo, Ibáñez termina escapándose bien ahora, juega para Fernández Cedrés, cambia Fernández Cedrés para Blondel, mirá cómo Ibáñez se limpió bárbaro la jugada, la tiene Blondel, juega para Cortés, engancha Cortés, va hacia atrás de vuelta con Blondel. Lex Boca que levanta otra vez la pelota para que intente levantar el Colo Kill, va jugando para Cortés, escapó Cortés en velocidad, bien por el 7, por el medio Caicedo está el segundo, va Cortés por el medio Caicedo está el segundo, dejó corto el pase el 7, Cortés no se puede creer el cierre de Montiel con lo justo, incluso si Cortés aceleraba el mismo, podía estar el segundo de Huracán, se lo perdió el globo Fede.
6: Salió, decidió tener más la pelota y ser más protagonista en este segundo tiempo porque se dio cuenta que puede. Nunca se terminó de decidir Cortés si quería patear al arco o si quería dar un pase. Finalmente no hizo ninguna de las dos. Se la dejó corta al goleador que tiene Huracán, se salvó River en esta.
5: Perdió Drusi, termina sacando la pelota a Fausto Vera. Gran infracción, el número 15, tiro libre que le corresponde en campo propio al conjunto millonario. 3 minutos, salida para River que cae 1-0 en su casa.
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5: Intentaba y no podía, correr, sacaba Ibáñez, gana ahora Beltrán, la recupera a Barry, termina revoleando la pelota Palazzo desde el fondo. Largo envío para Jordi Caicedo y que la baje Martínez Cuarta. Sale con la pelota de Martínez Cuarta, tira rápidamente con Galván. La tiene Tommy, Galván va el 26, abierto, espera Marcos Acuña, fue para él la pelota, la pide por acá Fausto Vera, pasa primero por Otamendi, 4 minutos, parte complementaria, dejan por acá para Correa, que rebota de primera el balón, para que lo tenga y para que salga Martínez Cuarta, le tiene el chino, Martínez Cuarta juega de pierna zurda hacia afuera para Galván, Galván que pisa el freno, engancha, deja hacia afuera, de vuelta con Marcos Acuña, otra vez para Galván hacia atrás, la tiene Galván, deja cortito el pase para Fausto Vera, levanta Fausto Vera el centro para que vaya a buscar a Drius y se la queda Galíndez, se la queda Galíndez cuando el que iba Angelito Correa, 4:20 de la parte complementaria, sale desde el fondo y globo.
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5: Arriba el envío de Fausto Pereira, termina recuperando desde el fondo también, viene a buscarla por acá Beltrán, tira hacia atrás de vuelta con Otamendi y este para Martínez Cuarta, la tiene el chino Martínez Cuarta, sale River desde el fondo, pupo del terreno de juego, la tiene Martínez Cuarta, pisa hacia el medio, deja el balón para que lo tenga Fausto Vera, sale con la pelota Fausto Vera, casi 5 minutos, parte complementaria, la pelota es de River ahora, la terminan perdiendo, la recuperó bien Waller, sale hacia adelante, Waller se escapó de Fernández Cedrés, por acá la pide Kaliker, levantaron para Caicedo, gran pelota, a ver Caicedo que sale lejos, Beltrán se lo queda Beltrán con lo justo cuando quería puntearla Caicedo, si la punteaba Caicedo era penal seguro de Beltrán, pero se la quedó en un arquero de River, la tiene por acá Montiel, va hacia el medio, Montiel jugó para Fausto Vera, ya tiene Fausto Vera, pelota de River, la va sacando por la mitad de la cancha, el 15 juega para que la tenga otra vez Aramberri juega para Martínez Cuarta, lo encuentra por allá Marcos Acuña, ve el centro, ya tiene Acuña centro, a las manos de Galíndez, 5 minutos Fede, 5:30, dale Huracán desde el fondo.
6: Más concentrado Beltrán en este segundo tiempo, se nota, tuvo algunas palabras seguramente dirigidas a él, muy bien en ese corte mostrándolo rápido que es de piernas, ojo con este Huracán que está presionando alto.
5: La tiene Correa, enganchó, dejó para Montiel, última raya, centro de Montiel hacia atrás, saca del fondo Palazzo de pierna zurda, largo envío que lo encuentra Martínez Cuarta, la tiene el chino Martínez Cuarta, vendrá el centro, a ver, centro de Martínez Cuarta, segundo palo para Driussi, demasiado largo, a ver si llega Driussi contra el costado,

no, no, no. ¡No!

0: dice el VAR. Veremos qué dicen las líneas. Si es gol, hay medio gol de Angelito Correa en el pase a Montiel. Si vale, que parece que Montiel está adelantado, hay medio gol de Angelito Correa en el pase a Montiel. Una pelota extraordinaria del día de River. Y usted, si me escuchó el partido pasado, si me escuchó en ese, dirá, este pibe está enamorado de Correa. Pero lo que viene jugando el día de River es una cosa de locos. El pase para Montiel, el centro al medio para Driussi, que terminó definiendo sobre el segundo palo. Apareció por atrás de todos Driussi, porque no dio por perdido aquel centro de Martínez Cuarta. El centro para que Driussi la mande a guardar. Habrá que tirar líneas. Por eso el relator decía no, no, no, no. Pero parece que no, pero parece que sí. Lo empató el River. Veremos qué dice el VAR.
1: Me da la sensación de que es claro. El offside, la posición adelantada de Montiel. Habrá que ver desde dónde toman el frame, porque es algo que también se le viene discutiendo a las revisiones de VAR desde Seiza, qué frame toman a la hora de elegir la pelota, pero me da la sensación que es bastante clara la de Montiel, que pecó de ansioso en esa jugada. Igualmente todos, pero todos los aplausos y los elogios se los lleva Angelito Correa, que metió una pelota encortada espectacular. Y sí, finalmente dice Tello que hay offside, señor relator.
0: Así es, y ya lo tiene de vuelta Correa, centro atrás para Montiel, le cayó Beltrán, le cayó Correa, el tiro de Galito, Galíndez, Galíndez, se la quedó el arquero, se la quedó el uno de Huracán, se la quedó el uno de Huracán, el centro de Montiel, el rebote de Beltrán que le volvía a quedar a Correa, y casi el River, que está cerca del empate. Desde nuestra posición que estamos en la línea, parecía, no parecía, era muy justito el hombro de Montiel, que termina estando en posición adelantada, Fede, pero decidí quedarme con la posibilidad del pase de Correa. Pase de canche, pase de 10, pase de esos volantes ofensivos que cada vez escasean más y más en el fútbol.
1: Exactamente, desde esa posición daba la sensación de que no, al primer golpe de vista, pero viéndolo en el monitor era bastante más claro. Igualmente gran, era un gran pelota de metido Angelito Correa, que está haciendo lo mejor de River, pero en este tuvieron después el duelo y se lo queda Galíndez, que es lo mejor del partido.
0: Balón por la izquierda para Marcos Acuña, 9 minutos y medio, la tiene atrás con Fausto Vera, y este para Martínez Cuarta, viene el chino Lucas Martínez Cuarta, balón del 28, abrió para Montiel, la tiene ahora el 29 y juegan hacia atrás otra vez para Fausto Vera. Fausto juega cortito para que gire por acá Correa. Correa abrió de vuelta con Montiel. Montiel lo tiene cerquita otra vez. Arambarri, vendrá el centro de Arambarri, no, sale hacia afuera. Arambarri se metió hacia donde no tenía que ir Arambarri, sin embargo sale bien ahora. Juega cortito con Fausto, ya tiene Fausto Vera, abre por la izquierda otra vez con Acuña. Marcos Acuña, casi 10 minutos de vuelta con Fausto Vera, la pide cerquita Correa, también Driussi, viene Fausto Vera cerquita de Otamendi, va la pelota por la izquierda, aparece Otamendi, juega cortito otra vez con Driussi, sale lejos Driussi, dejó la pelota para Arambarri, puede patear, a ver, Arambarri miró el arco, tiró lejos, la mandó atrás, la mandó a Figueroa y corta, la mandó casi a Avenida el Libertador. 10 minutos, sale Huracán que lo gana, sale el Globo que lo gana 1-0.
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0: Sacará desde el fondo, Galíndez sacará desde el fondo, el buen arquero que tiene, el muy buen arquero que tiene Huracán. Largo, envío arriba, salta por ella y gana Fausto Vera, la pelota en la cabeza de Waller. Waller juega y entrega más, recupera Acuña, Acuña deja para Otamendi. Otamendi que entrega cortito el pase, el envío viene para Fausto Vera. Busco el terreno de juego, juega Fausto, espera Galván, balón para Tommy. La tiene Galván, abre con Acuña, balón para Marcos Acuña, tiene que retroceder Acuña, como del lomo, sale hacia atrás, la hace rebotar en el Colo Gil, se cae contra el costado otra vez, el lateral que le corresponde nuevamente a River.
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0: Santi. La pelota viene nuevamente con el jugador Martínez Cuarta, viene para Fausto Vera, Vera entrega rápidamente con el jugador Tommy Galván. Galván juega al medio, balón para Arambarri. Arambarri que abre por acá para Montiel, viene Gonzalo. Montiel juega al medio, entregó mal, recuperó Huracán, sale despedido hacia arriba Ibáñez, pero la recupera Martínez Cuarta. Va con la pelota Martínez Cuarta, 1 en el camino, 2 en el camino. Tomó la lanza y terminó perdiendo. Saca la pelota en la mitad de la cancha. Otra vez Ibáñez y le cae nuevamente el balón a Otamendi. Otamendi juega para que aparezca por acá Acuña. Viene más Marcos Acuña, el que la cambia por acá es Acuña para Arambarri. Arambarri tiene vida abierta a Montiel. Balón para Gonzalo, la pide Dius y la pide el medio Beltrán, de vuelta para Arambarri. Arambarri que entrega cortito el pase para Fausto Vena, de vuelta con Arambarri y otra vez hacia atrás. El que la tiene es Martínez Cuarta. Se empieza a desordenar River. La viene buscando otra vez Arambarri, juega para Montiel. El que aparece por acá es Correa, bien Angelito. Angelito y el centro de zurda, segundo palo, la pelota pica y sale, pica y sale. Saldrá Galíndez en 12 minutos. Saldrá Huracán en 12 minutos.
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0: Largo, envío arriba, devuelve palazo de cabeza, le cae por acá Driussi, pierde Driussi, recupera Huracán, sale despedido hacia adelante con Waller. Waller levanta para que corra Jordi Caicedo, la cabecea Caicedo, peina para que vaya a buscar quién, para que vaya a buscar la Cortés, y el que saca del fondo es Acuña. La recupera River con Acuña, viene el huevo Marcos, juega cortito el pase para que salga Fausto Vera, para que salga River con balón dominado. La levanta por acá para que venga a buscar a Montiel, la pide Correa, la pide Driussi, la pide Beltrán, nadie para dársela todavía. Montiel prefiere jugar hacia atrás con Fausto Vera, que se entrega por acá para Correa, viene Angelito, Angelito y el centro al medio, salta Driussi, saca de cabeza palazo, saca de cabeza Pereira, completando tiro de esquina que le corresponde a River. Lo hizo rápido Correa, centro al punto penal, arriba el cabezazo, se lo perdieron, se lo perdió Beltrán, el centro de Correa, el centro de Angelito Correa, vivo, ducho, más pillo que el resto, el cabezazo de Beltrán de Payetal izquierdo, se lo terminó perdiendo River.
1: Está a nada, el millonario del empate lo pide, y lo pide a toda costa el partido Beltrán, que se desarmó en el aire, llegó flojito, solo, sin marca, y no supo ponerle la pelota, la cabeza a esa pelota, y que sí, supo ponerle muy bien, fue el número 10, Ángel Correa, que está jugando como su número, 10 puntos, centrazo de avivada, hermoso ese centro.
0: Ahí vamos con YouTube, pelota para que corra, corría por la derecha, le tiene Angelito, se manda el día, viene Correa, la figura de River, pisó el freno, terminó perdiendo Correa ahora, termina recuperando Ibañez, sale desde el fondo, el globo de Parque de los Patricios, levanta el cambio de frente Ibañez para que vaya a buscar la Cortés a las espaldas de Acuña, a ver si llega Cortés, a ver si llega, no llega, no llega el 7, no llega el colombiano, no llega el cafetero, pasamos por el canal de YouTube de la cadena Golampop.
1: Que le mandamos un saludo grande, pero grande, grande a Juancito Gómez, que dice, están re enojados muchos equipos, antes solamente salían campeones River y Boca y con suerte algún otro grande. Y también el saludo para Sergio Rossi, que dice, hola Golampop, River poco juego colectivo, en ataque muchos centros cruzados, vamos por los 100.000 suscriptores.
0: Saludo grande para Sergio Rossi y el abrazo enorme para la familia, para el primo Luis Miguel, para el primo Facha, para Estefanía, escuchándonos en Tanti, esperando el partido de Talleres. El beso enorme para Rocío, escuchándonos a través de nuestro canal de YouTube. También hacemos un poquito de sociales cuando tenemos un cuarto de hora de este segundo tiempo. La tiene Correa, viene Angelito, juega cortito para Montiel. Montiel entrega para Beltrán, de vuelta para Montiel, de vuelta para Beltrán. Quería de vuelta con Montiel, la pelota por la última línea. El rebote de Beltrán en última instancia es demasiado largo. Caía por acá Montiel pidiendo infracción, pero no se la dieron. Ese tiro le dice Ibáñez. 15 minutos, parte complementaria, y el comentario a través de la cadena Golampop es el señor Federico Male.
1: Es un partido complejo para un River que no encuentra los caminos y las pocas que tiene no las sabe aprovechar. Le está dando rédito la pelota parada, pero en el juego no encuentra los espacios que le cierra muy bien Huracán, y Huracán cedió totalmente la posición de la pelota y no se está encontrando en la contra.
0: La pelota en la última línea, cuando prepara un cambio, el globo de Parque de los Patricios, 24 por 17, lo presentamos.
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1: Sale de la cancha el número 24, desaparecido en acción, Facundo Callinger. ingresa en su lugar el número 17, Juan Bizanz, a ver si puede correr alguna contra y hacerle compañía a Jordi Caicedo, que está solo, esperando algún pelotazo entre los centrales.
0: Primer pelota que toca Bizanz, se recuperando el balón y la terminó perdiendo, dejó para Correa al arco. Le pegó en el... ahí le pegó, no voy a decir en dónde, pero le pegó ahí. El remate de Correa, creo que fue a Pereira o a Palazzo, creo que termina siendo a Pereira. El remate de pierna zurda de Correa, sí, hace señas y le pegó ahí, Fede, ¿no?
1: Sí, sí, me dolió hasta a mí. Es la realidad. Sin nada, era un lindo remate de Angelito Correa, que sigue siendo el único de River que propone, pero Huracán tiene que dejar la vida y algo más en la cancha para poder llevarse esos tres puntos que valen oro.
0: Bien, lo tiene que atender. Lo tiene que atender al hombre de Huracán. Ya se va poniendo de pie, ya se va recuperando el zaguero central del globo después de que el balón le pegara. Ay, 17 minutos, saca rápido Galite, largo envío hacia arriba, va a buscarle la saltura Jordi Caicedo y que devuelve Martínez Cuarta, recupera por acá Ibáñez, levanta Ibáñez, saltará por ella el Colo Gil, gana por Acotamendi, salta por ella también Fernández Andrés, termina recuperando bien Waller, levanta Waller arriba, termina recuperando por acá Galván juega hacia el costado izquierdo, y la tiene nuevamente, es el huevo Marcos Acuña, juega Acuña cortito el envío, para que lo tengo también, yo también entrega para el chico Martínez Cuarta, saca la pelota a Martínez Cuarta, pensar que la defensa del River, con todo lo que hemos hablado, podría haber sido en algún momento la defensa titular de la selección argentina. No sé si en algún momento incluso no han llegado a compartir los cuatro de la selección argentina. Montiel, Martínez Cuarta, Acuña y Otamendi, Pedro.
1: Convocatoria seguro. No creo que hayan jugado los cuatro en cancha al mismo tiempo, pero podría haber sido. Y es una locura que los cuatro juntos funcionen tan desprolijamente cuando se pone la camiseta de River.
0: Largo envío arriba de Fausto Vera, pica y sale, no llega Montiel, 18 minutos, hay salida que le corresponde, salida que corresponde al conjunto que dirige Diego Martínez.
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0: La va sacando en la mitad de la cancha ahora de Perfer y Colo Gil, cambia de frente por allá para Cortés en las espaldas de Acuña, a ver si llega Cortés, veía por aquí que está ganando Marcos Acuña, recuperó Cortés, pide córner, Cortés, la cuña, Acuña se fue de pelota y termina yendo ahora al número 7 que pedía córner y no se lo dieron, saca rápido la Acuña, la deja para Fausto Vera y este para Galván que saca sobre este costado hacia atrás con su arquero Beltrán de primera con Otamendi y se complica River la salida, la revolea Acuña ahora, largo envío arriba en las alturas, la puede buscar Fernández Cedrés, que cae a Beltrán, salta por ella también Driussi, devuelve Pereira de cabeza, intenta y lo puede Cortés, gana la pelota en la mitad de la cancha Fernández Cedrés, pero la tiene directamente afuera, hay lateral que le corresponde a River en zona defensiva, 19 minutos, gana el globo 1-0, y salvo aquel momento de Angelito Correa que brilló, hace unos flojos lo del River de Poncio. La pelota la pierde la Berni, pero sin embargo se le hace porque no iba a Bizanz a buscarla. Ya dejan para Correa, dejan Angelito, tres cuartos de cancha, bien Correa, guardó bien la pelota, Correa entró al medio, gran pelota, tiró al arco, ¡qué golazo! ¡Gol!

0: se cuidó, que Benito Correa no se la pudieron robar, no se la pudieron sacar, y cuando la tiró hacia el medio le quedó chanchita en la media luna, en la zona 14. Pidiendo por favor que alguien la mate al arco, pidiendo por favor que alguien la agarre como la agarró Galván. Hace tanto que no me pegan así, que no me acarician así. Dijo la pelotita que fue derechita a los Fiorines. Nada que hacer el vuelo de Galites, nada que hacer el vuelo del arquero de Ecuador. No empata River, no empata Galván. Un golazo del Chorayo contra el arco de Figueroa Alcorta, contra el arco de Benito Libertador. 20 minutos, no empató River. Otro golazo de Galván, no empató River. 1-1.
1: Bombazo espectacular de Galván, que capturó un rebote que dejó la defensa y Correa. Correa y la defensa, lo que relató todo el segundo tiempo el señor Santiago Cola. Solo 100 baques del 10 buscando el gol. Y esta vez no le llegó el gol y vamos a anotarle la asistencia, por más de que quizás no se la den. Gran, pero gran tapada. Metió por el costado una pelota que quedó picando, hermosa. Y la agarró, así como la agarró Drussi, también, como todos soñamos con agarrarla alguna vez. Se la clavó al ángulo derecho a un Garíndez que el vuelo que metió lo hace aún más espectacular al gol. Fue Superman durante un segundo, no le alcanzó. River empata, y empata con justicia.
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0: 22 casi de la parte complementaria, tiro libre del River, pide un codazo. Angelito Correa, la gran figura del millonario, pide un codazo. Ibáñez, que fue el liso de chocar al hombre de River, le sacan amarillo Ibáñez y se pierde el próximo partido, Fede.
1: Exactamente, tenía 4, estaba el límite, no va a poder jugar el zaguero que suele jugar del central izquierdo o de lateral izquierdo, según corresponda. No me pareció lógica la falta, no tenía sentido, y claramente es la ansiedad y el enojo de no haber podido aguantar el resultado más que 22 minutos en este torneo.
0: Tiro libre de Correa, centro de Angelito, arriba el cabezazo de Martínez, cuarta por arriba del techo. Por arriba del pichito, un centro del Chino Martínez Puerta. 22 minutos y medio, es enojado Fabio Pérez, es enojado el central de Huracán. Sale desde el fondo Galite, que saca largo hacia arriba, ya rápidamente. Un carro el Colo Quique, que bajar la Jordi Caicedo, saca desde el fondo. Recupera Fernández Cedrés, venía por acá Waller, pierde Waller. Recuperó Kim River, sale Galván hacia adelante, le compra Angelito. La trae Correa, le pasa a Montiel, la trae Correa, le pasa a Montiel, balón para Montiel. Centro al medio, llegaba Drussi, se lo perdió el River. Se lo perdió a Barry, cualquier cosa. Del 8, cualquier cosa, un Trapperti, 23 puntos, un Pato River que ahora quiere todo, Fede.
1: Exactamente, y un Huracán que está entregado ante el partido. River lo domina como lo dominó durante todo el encuentro, pero ahora es más profundo. El millonario agarró confianza y va con más precisión en el ataque.
0: 23 minutos y medio, saca desde el fondo Galíndez, largo envío del arquero de la selección ecuatoriana. Carna, Jordi Caicedo, gana en las alturas. Por allá Fausto Vera, la bajó bárbaro Drussi. Y a correr por acá Angelito, a ver si llega el pase de tres dedos de Drussi. Demasiado largo, se la va a terminar quedando Galíndez. No le giró por el otro lado, no le tomó el efecto que quería Drussi, sino era una bocha bárbara para Correa. 24 casi de aparte complementaria. 1-1 las cosas en el Monumental.
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0: Largo envío arriba, devuelve desde el fondo. Otra vez el conjunto millonario. Y el que le corresponde a River porque había rebotado el Ibáñez. Quiere buscar la pelota nuevamente por acá y con también. Y le pide Fausto Vera. Busco el terreno de juego. El que Fausto saliendo con la pelota. Fausto Vera juega sobre el costado derecho de la pelota para Montiel. Montiel retrocede. Entrega nuevamente con Martínez Cuarta. El chino que juega rápidamente con el general y con Azotamendi. Azotamendi entrega rápidamente con Martínez que rebota de primera para Azotamendi. Saca la pelota por acá para Martínez Cuarta. 24 y medio. River y la pelota. River y el empate. River y tiene el partido de Martínez Cuarta. De vuelta.

0: Cerro la Lana y perdió Villán, recupera River, compartir el cuarto con Montiel, pelota al medio para Galván, Galván dejó para que la tenga un celito, gran enganche de Correa, no se la pueden sacar, la termina perdiendo ahora, recupera el balón River, la tiene nuevamente por acá Correa, Correa dejó el balón para Montiel, Montiel al medio, para que tire por acá a Barri, dejó para Correa de vuelta, puerta del área, tira el querito, dejó para Montiel, pierde Correa, pierde Montiel, saca desde el fondo Villán, la tiene el 17, dejó correr para el Colo, la tiene Gil del otro lado Cortés. Del otro lado Cortés prefirió por Villán que está más fresco, la tiene el 17, se va Villán, nació la contra del Lobo, lo quiere ganar también Huracán, perdió Villán, el partido va y viene, el partido de ida y vuelta, la recuperó Fausto Vera, 26 minutos, la saca hacia adelante con Beltrán, la pide por acá Correa, la pide por acá Montiel, Correa que estaba volviendo, descansando un poco también, la deja para la Berri juega por allá para que la tenga Acuña, 26 minutos, la tiene Marcos Acuña, se arriba para jugar Fausto Vera, tiro la pelota para el 15, tiro para Lamberti, Lamberti cambia el balón otra vez sobre el sector derecho para Montiel, malísimo el pase de Lamberti, es flojo el partido del 8, Fede.
1: Flojísimo, un ingreso totalmente inoportuno, entró incómodo el partido, nunca se pudo asociar, recuerdo un remate totalmente fuera de contexto durante el primer tiempo que le reclamaron todos sus compañeros y ahora en el segundo tiempo sigue siendo impreciso, no se encuentra en el equipo de Lamberti.
0: Largo envío arriba de Galíndez, devuelve de cabeza Montiel, intentaba y no podía, el hombre de River recibe la falta, recibe la infracción Beltrán, tiro libre de Fernández Cedrés, fue la falta, tiro libre que le corresponde a

0: meterse transitoriamente, Fede, en la zona de clasificación, pero que a la larga posiblemente un empate que no le sirva a ninguno de los dos, porque es un punto que los deja todavía muy atrás.
1: Exactamente, y es un punto para los dos con sabor a nada. Un River que fue más durante todo el encuentro, pero aprovechó muchas oportunidades, y un Huracán que tuvo ocasiones claras y tampoco supo bien cómo convalidarlas.
0: Dentro al área para Correa, que se va a carta dentro del área, Angelini no pudo, se lo termina perdiendo River. 27-40, sale desde el fondo, Huracán sale desde el fondo, y Lobo.
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0: 28 minutos, saldrá desde el fondo el Globo, largo arriba, peina el colofín, intenta Jordi Caicedo que no puede, revolea Martín Cuarta, gana por acá Ibañez que tiene amarilla, ganó bien Beltrán, recuperó el tiro para Correa, levantó de vuelta para Beltrán que se manda contra el área, pelea contra Pereira, ganó Beltrán al piso, con lo justo Pereira para sacarla contra el costado, pedía foul Beltrán, pedía falta, Beltrán me pegó a mí. Y dice Beltrán que pide falta, que pide la infracción, pero fue todo pelota. Lo de Fabio Pereira, 28 y medio. Pelota para que la tenga de vuelta Montiel, viene Gonzalo. Juega hacia atrás el balón para Fausto Vera, levantó centro, un rebote. Llega Galíndez y la pide el arquero de la cárcel. Queda el arquero vestido de rosado. Casi 29, sale Globo del fondo. No uno le encuentro en el Monumental.
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0: El taco de Bizanz para Cortés y este para Blondel, de vuelta para que la tenga Cortés. Sale con la pelota hacia el medio el 7. Juega hacia atrás con Ferrín de Cedrés. Levanta para que vaya a buscarla a Blondel. Devuelve a Cuña de cabeza contra el costado y lateral. Que le corresponde el Globo de parte de los Patricios. 29 minutos y moneditas. Está el encuentro. Está a esta hora 1-1 el partido. Hay salida sobre el costado derecho que le corresponde al conjunto de Parque de los Patricios. La pelota hacia el medio todavía no se hace. Se le entra Pañal, a ver. Todavía nos hizo el lateral. Parece que habrá algún cambio más. Se va el colofín. Presentamos el cambio en el Globo.
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1: Bueno, se va a retirar de la cancha con la número 8, Leonardo Gil. Ingresa en su lugar con la número 41, Lautaro Mora.
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0: Media hora de la parte.

0: Rubio con Sol de Radio Más. Largo envío de Martínez Cuarta para Beltrán Pique, y llega Beltrán Pique, y llega Beltrán Pique, que se vaya. La aguanta el número 18, Lucas Beltrán, pero el que cierra es el otro Lucas, es Blondel. Hay lateral que le corresponde al conjunto millonario, quedó sentido Beltrán por allá. El lateral que le corresponde al conjunto millonario, quedó sentido por allá Beltrán, que significa más de lo que juega el 18, que entró en lugar de Thiago Almada. Balón otra vez de Galván. Galván juega hacia atrás con Acuña, metí Marcos Acuña, retrocede, entrega por acá para el conejo Otamendi. Otamendi que entrega rápidamente con Martínez Cuarta, casi 31, de vuelta para Otamendi. Fútbol, el terreno de juego, abre sobre el costado izquierdo, balón para Marcos Acuña, lo tiene cerquita Fausto Vera, vino para él la pelota, ya tiene Fausto Vera, hizo abrir de vuelta con Galván, la recuperó Driussi, largo, la quiso bajar Driussi, no pudo acomodarse, largo el control de, era de Arambarri finalmente, largo el control de Arambarri, queda en las manos de Galíndez, y en 31 minutos el que comenta por Gol and Pop es el señor Federico Mane.
1: Se cerró el partido con los cambios de Huracán, no encuentran espacio ninguno de los dos, no puede agarrar la pelota el Lobo y River no puede ser profundo cuando la tiene. Los cambios no le ayudaron en nada al millonario, si bien fueron obligados, prácticamente terminaron siendo casi titulares por la cantidad de minutos que llevan en cancha. No se encuentra bien Beltrán en el juego, tampoco lo hace Arambarri, y los cambios de Huracán todavía es pronto para decirlo, pero ninguno de los dos está agarrando la pelota.
0: Busca la pelota en la mitad de la cancha Fausto Vera, para mí de buen partido, dejó para Montiel, de vuelta para Fausto y otra vez para Montiel, centro de Gonzalo, la área, la quiere bajar, no puede Arambarri, se está sacando la pelota en el fondo Fabio Pereira, le cae de vuelta Fausto Vera, Fausto juega otra vez con Otamendi, Otamendi para Acuña, y Acuña juega de vuelta con Fausto, la tiene Fausto Vera cerquita, de él está Montiel, refieren hacia atrás con Otamendi, la tiene Nicolás Otamendi, dejan para Martínez Cuarta, viene el balón para el Chino, la tiene Martínez Cuarta y otra vez la pelota para Fausto Vera, Fausto Vera juega con Otamendi, Otamendi para afuera con Acuña, balón por la banda izquierda, la pide por el medio Galván, siempre Acuña, se mantuvo en velocidad, pasó por uno, pasó por dos, vamos contra la marca de Cortés, llega Acuña contra la última raya, le va a hacer rebotar Acuña, no, se le fue al propio número 21, 32 minutos y medio, y salida del fondo, salida que le corresponde al conjunto visitante, al equipo que empata 1-1 en el Monumental que se va a caer.
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0: Saca largo, arriba Galíndez, pelea por acá, Mora quería peinar para Caicedo, sacaba del fondo también, 33 minutos, largo, envío hacia arriba, la quiere bajar el Diusi, pierde el Diusi, gana Fernández Cedrés, deja la pelota para Wallen, vuelve hacia atrás con Ibañez, revolea a Ibañez, largo, envío hacia arriba para buscarlo a Vizal, pero la mata con el pecho bien Martínez Cuarta, la tiene Lucas Martínez Cuarta, que sale despedido, campo rival, jugó mal el pase de Martínez Cuarta, pero la recupera ya River ahora con Fausto Vera, la tiene Fausto Vera, algún dolor en Marcos Acuña, ojo con eso, la pelota es otra vez de conjunto millonario, viene a buscar la pelota Acuña, le dejaron por Otamendi, Otamendi abre por acá con Fausto Vera, ya tiene Fausto Vera sector derecho, la dejan cortita para que la tenga de vuelta Beltrán, Beltrán para Fausto, Fausto levantó para Montiel, pelea Gonzalo contra Bizanz, termina ganando el 17, se deja correr Bizanz, la cubrió bien, Montiel la ganó, tiró hacia atrás para Driussi, última línea, quiere hacerla rebotar, termina perdiendo, sin embargo le cae otra vez a Beltrán, fueron hacia atrás, tiró el arco el hombre de River, cerquita, cerquita del palo izquierdo de Otamendi, que llegó a pegarle a los Toni Kroos, llegó Otamendi a pegarle de pierna derecha, pedían córner, se fue besando el palo izquierdo del arquero Galíndez, que volvemos para allá Fede.
1: No llegaba Galíndez ante esa arremetida del central, que River no encuentra los caminos y termina recurriendo a esas situaciones. No estuvo lejos Nico Otamendi de convertir, pasó rozando, pero rozando en serio el palo de esa pelota. River da la sensación de que merece más. Huracán quedó groggy después del gol del millonario.
0: Y ojo que se viene ahora con Fernández Cedrés, puerta del área, tiro al arco.

0: 2-1, Blondel. Lucas Blondel desde afuera del área. Así que Huracán gana 2-1.
1: Algunas veces, cuando uno está groggy, saca fuerza donde no tiene. Y eso acaba de hacer Huracán. Cortés encontró una pelota entre sus piernas. No se acordaba de qué color era, porque hacía rato que no la tocaba. Y se le alcanzó un Blondel, que no se acordaba que podía pasar al ataque, porque no lo había podido hacer en todo el encuentro. Llegó liberado a la zona 14 y remató. ¿Huracán estaba groggy? Sí, estaba groggy. Pero el problema es que sigue pegando fuerte, porque eso es, tiene la mano pesada. Y el problema principal es que River tiene mandíbula de cristal. Una llegada es un gol en contra para el millonario. Golazo de Huracán haciendo su juego. Sin generarle mucho, sin tener la pelota, llegó una vez y marcó el segundo. Primer tanto para Blondel en este torneo clausura.
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0: Fue reemplazado Marcos Acuña, venimos diciendo que fue por ese lado igual, ¿no? Fue por donde no volvió Acuña, Fede.
1: Exactamente, salió el 21 Marcos Acuña, ingresó el número 3 Francisco Ortega, fue justamente por aquel sector donde no cerró ni Acuña ni el medio campo.

0: devuelve de cabeza Martínez Cuarta, se cae contra el costado, hay salida, le corresponde a Huracán de vuelta desde laterales.
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0: La pelota la busca nuevamente River en salida con Fausto Vera, lo gana Huracán 2-1. Golpeó en momentos

0: Sebastián Paul, lateral de River, lateral del Millonario, lo hacen rápido. Me dijo que entró por Acuña.
1: Francisco Ortega con la número 3, 27 años, 1.77.
0: Les Félix Pancho Ortega entonces. Pelota de Jordi Caicedo, tiro largo para ir contra Otamendi. Gana Nicolás, está hacia atrás con Beltrán. Con un PC River en 38.5.
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0: Gran pelota para Montiel, última raya, centro para Driussi. Se lo perdió Driussi. Se lo perdió el 9, se lo perdió Driussi. Estaba chanchita, chanchita. La pelota en el punto penal, se lo terminó perdiendo Driussi. Gran pelota para Montiel, que esta vez partía habilitado. Hay un buen partido de Fausto Vera. No pudo Driussi, Fede.
1: Es un partido para el olvido, para el número 9 que viste la camiseta del local. No está dando pie con bola y nunca mejor dicho. Tuvo aquel mano a mano, estoy seguro que directamente lo va a soñar aquella pelota que le sacó el arquero Galindo. Pero esta vez fue toda de él, se pasó en merecida, la agarró mal, la agarró feo, la agarró alta a esa pelota. Pierde otra chance más River, parece que va a dejar escapar otra oportunidad de sumar de local.
0: 39.5, empieza a agonizar el partido en el Monumental. En Núñez gana Huracán 2-1. Pelota de Otamendi. Otamendi juega sobre el costado izquierdo para que la tenga por ancho Ortega. Y Ortega va hacia el medio. Le pide Galván por el medio. Prefiere con Fausto Vera. Otra vez hacia atrás con Otamendi. Otamendi de primera para Martínez Cuarta. No es bueno el pase de Otamendi. Tiene que retroceder demasiado. Martínez Cuarta pide buscar. La pide para Montiel. Le pide Gonzalo Montiel. Y vuelta al medio con Martínez Cuarta. La pide Fausto Vera cerquita. No la maneja ni tanto ni Martínez Cuarto va en el área, la tiene Otamendi. Otamendi tira para Galván. Galván abre con Pancho Ortega. La tiene el ex hombre del Olympiacos. Engancha Ortega, amaga, piruletea, baila encima de la pelota. Juega hacia atrás de vuelta con Otamendi. Otamendi juega por acá para que venga a buscar Martínez Cuarta en tres cuartos de cancha. Abrió para que aparezca Montiel. No le pasó a nadie a Montiel, nadie le limpió el terreno. Lo dejó para Aramberri. Aramberri quiso jugar de vuelta con Montiel y esta vez el Leyman compró. No era falta contra Montiel de Bizanz. El Leyman cobró un tiro libre bárbaro. River para ir a buscarlo de arriba, Fede.
1: Hay que ver qué pasa en esta. La pelota parada se hizo presente toda la noche, siempre, pero siempre hay que estar atentos porque su santidad, la señora parada, pelota parada, siempre nos tiene algo preparado.
0: Costó, pero salió.
1: Costó, pero muchísimo.
0: Para levantar Correa, a ver, centro de Angelito al punto penal, arriba Martínez Cuarta, que no le del todo, le entró con la mollera, se va muy lejos del arco, que defiende Galindo, fue por estado Bizanz en la de recién, 41 minutos, agoniza el partido en el Monumental.
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0: La pelota de Correa para Montiel, gran pelota, centro al medio, se lo perdió Aramberri. Se lo perdió Aramberri, le pegó con el tobillo Aramberri por arriba del techo. Ha merecido River un golcito más, pero la impericia, la ineficacia, la poca puntería, se lo perdió de vuelta River. Y cuánto criterio fue de Montiel cada vez que ha pasado el ataque.
1: Perfecto, lo de Montiel, pésimo. Lo de los definidores, así como se me trabó la lengua hace instantes, a los jugadores de River se les está trabando el joystick. Tienen apretado el botón de patear, se les va alta, lejos, fea la pelota. Desaprovecha chance tras chance tras chance. River va a dejar escapar un partido ganable de local. Veremos qué termina pasando en la tabla y cuánto termina pesando si este resultado, si este partido termina así.
0: Hablando de termina, quiero ver cómo termina su planilla con los cambios de Huracanes. Tres cambios.
1: No, deme un ratito,
0: y uno
1: relator.
0: Más.
1: ¿Ah? Deme un ratito, relator, porque han hecho.
0: Ojeda, Nervo y uno más que no llegué a ver. En el globo ya los presentamos.
1: Y Lescano.
0: y Lescano. Bueno, la pelota la va a buscar por allá. Justamente Lescano tiró hacia atrás. Había faute el hombre de River, siguió el árbitro. Así que no, Facundo Tello Figueroa quedó sentido. Por acá el hombre de Huracán, lateral de Montiel, rápido hacia el medio con Fausto Vera, 43 y medio. Se le va el partido, se le va el partido al conjunto millonario, que lo pierde, que cae en condiciones de visitante, que cae con centro local, perdón, 1-0. Pelota de Galván, gira Galván, va hacia afuera, va hacia adentro, va hacia afuera, de vuelta, Gil Firuletea, deja el medio para Beltrán, Beltrán cambia por acá, la pelota para Martínez Cuarta, que tiene el Chino, por acá con Montiel, que ha sido el que mejor pasa, a ver, pelota de Martínez Cuarta, hacia afuera para Correa, la tiene Angelito, tiró para Montiel, viene con la pelota Gonzalo, centro al medio, saca de cabeza, viene el hombre de Huracán, y otra vez le cae a Fausto Vera, que levanta el centro al área, la metió al medio Montiel, segundo palo para Ortega, sacaba desde el fondo, Blondel recupera ahora, otra vez le pierde Otamendi, la tiene Nico Otamendi, levanta el envío por acá para Correa, saca de cabeza, le cae a Correa, tiene Angelito, tiene un sombrero y pierde, recupera y saca desde el fondo Ibáñez a buscar la pelota, Beltrán, 44 minutos, tiene los cambios, Fede.
1: Por supuesto que los tengo, ahora sí.
0: Dale nomás de corrido.
1: Se retiró el 15, Facundo Waller. Se retiró el número 9, Jordi Caicedo. Y el número 7, Oscar Cortés. Ingresaron con la 20, Manuel Ojeda. La 21 para Hugo Nervo y la 19 para Leandro Lescano.
0: 44 y medio, la pelota hacia afuera para Ortega, termina perdido entre la buena marca de Bolondel, el lateral que le corresponde otra vez al equipo, lo hicieron rápido para Galván, tiene Tommy Galván, juega hacia atrás con el jugador Otamendi, Otamendi que va entregando hacia atrás, de vuelta el balón para que lo tenga Martín Cuarta, de vuelta con Otamendi, hacia afuera por allá con Galván, la tiene Tommy, jugó buena pelota para que se mande por acá, Angelito pisó el freno, enganchó Correa, tiró al arco, lejos, lejos, lejos, lejos, el envío del 10 que ha sido de lo mejor de River, pero no alcanzó, tiempo cumplido en el Monumental, van a dar 5. Tiempo cumplido en el Monumental, levantaron el cartelito, Fede.
1: 5 minutos más, vamos hasta los 50 y no me parecería raro, ni me parece una locura pensar que le falta un gol a este partido, relator.
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0: Tiene que elegir a esta hora una figura.
1: Me tengo que quedar con todo lo que ha hecho Hernán Galíndez, porque sin Galíndez no habría 2-1, hubiese sido goleada de River.
0: Creo que va por ahí, pero lo de Cortés con gol y asistencia tiene su mérito también,
1: Ahora somos dos, la ¿cómo quería? Hacemos?
0: Sí. A ver, la gente que dice en el canal de YouTube, la pelota es otra vez del pibe lateral que está haciendo Ortega. Ya tiene Ortega en sus manos, juega hacia el tazo notamente, 46 de 50, más atrás la pelota para Beltrán. La juega nuevamente con Fausto Vera. River no llegó a hacer toda la variante, ¿verdad, Fede?
1: Solamente hizo 3.
0: Claro, porque se fue lesionado Acuña y ahí se acabaron las ventanas. La pelota hacia el costado, otra vez para correr, a ver, centro de Angelito para Driussi, muy pasado, muy largo, 46 y medio, se la salida. La salida de Huracán, se la salida del Globo, 46 y medio de 50. Va a ganar el Globo en el Monumental. Y de acá nos iremos derechito al otro Monumental, al Juan Domingo Perón en la Alta Córdoba.
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0: Uy, el pase atrás quedó cortísimo, lo tuvo que tirar directamente al lateral Beltrán, casi el tercero de Huracán, el pase atrás quedó muy corto. Y casi la termina recuperando Ojeda, que andaba por ahí cerquita. Lateral que tiene que hacer Ibáñez. Lateral que tiene que hacer el conjunto. Tanto hicieron rápido, devolvieron la pelota para Ibáñez. Centro al área, le cae a Beltrán. Y queda algo más al partido, Fede.
1: Le queda algo más, confíe que sí, relator. O por los errores defensivos de River, que son a cada minuto más grotescos, o por los embajes y los encares del número 10 Ángel Correa.
0: Balón de Fausto Vera, la tiene y se juega Fausto Vera hacia afuera, por allá aparece el 10 que nombraba el comentarista, la tiene Angelito, va, Correa, cortó para el medio, siempre Correa jugó y entregó mal, recuperó bien Lescano, dejó para Ojeda, dejaron para Fernández Cedrés, de vuelta hacia afuera para que la venga a buscar Mora para Fernández Cedrés, la hace rebotar en Ortega, se va contra el costado, 48 de 50, se va el partido y se enoja Martínez porque no se mueve el hombre que entró a jugar de 9, que es Ojeda, ahí lateral en salida para Blondel.
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0: La pelota contra el costado y lateral, va a ser de vuelta Blondel, le cuenta a Tello Figueroa para que lo haga rápido, saca Blondel para que saque, para que busque, perdón, la pelota por allá, Lautaro Mora, y otra vez la saca contra el costado Ortega, y otra vez el lateral para Blondel, otra vez para que vaya a buscarla Bizanz, otra vez para que venga a buscarla por acá Mora, la aguanta Mora, cambió para Bizanz, la tiene Bizanz, se mandó hacia el medio, Bizanz pedía en mano, no se la dieron, la termina sacando Montiel ahora, 48-40 de 50, la tiraron por acá para que venga a buscar a Arambarri, la perdió Arambarri, ahí lateral que le corresponde a River porque rebotaba en Ibañez, lo hace rápido hacia atrás a Arambarri para buscarlo a Martínez Cuarta, la tiene el chino, Martínez Cuarta, de otro lado la pide Ortega, el cambio va para él, pero cierra Blondel, Blondel de cabeza para Mora, a buscarla viene Ortega, Ortega tiene que salir hacia atrás, va a jugar hacia atrás con su arquero, último minuto Fede, último minuto en el Antonio Vespucio Liberti, ataca contra el arco de Figueroa, al corta River, levanta Martínez Cuarta para que busque Driussi, pica, pica, pica y sale, se la termina quedando el arquero Galítez. Último habrá sido tal vez el pelotazo de Martínez Cuarta, Fede.
1: Pésima la imagen que termina dando River, se consumieron las variantes, le pesaron las lesiones seguramente, pero errores del técnico en no variar la formación y guardarse cambios cuando no correspondía lo terminan condenando a un River que no supo aprovechar las que tuvo.
0: Sacaron la amarilla Montiel.
1: Encima, sumado a todo eso, amonestado el lateral derecho, Gonzalo Montiel.
0: Por algún reclamo, creo. Ver costado derecho a buscarla. Va por allá Lescano, juega al medio. Lescano se la devolvieron bien. Última línea, quiere cuidarla. Lescano contra el costado de Fernández Cedrés, el que la tiene, termina sacando. La pelota viene Ortega, completa Galván. La mete al medio. Otra vez la pero salta arriba para buscarla de vuelta. Lautaro Mora pica y sale, se va contra la última línea. Lo va a terminar Facundo Tello Figueroa. Lo termina Facundo Tello Figueroa. El festejo de Diego Martínez, el festejo de Huracán. Caída, primera caída del equipo de Leo Poncio, o de Leo Poncio como técnico de River. Ha ganado Huracán. Lo ganó porque se animó. Lo ganó porque fue guapo. Lo ganó porque fue pillo. Lo ganó porque lo tuvo Galíndez. Lo ganó porque Correa no puede solo. Pero ya lo va a contar Federico Male. Ha ganado. Ha ganado el globo de Parque de los Patricios. 2-1 en su visita a Núñez.
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1: Y se terminó la racha de Leonardo Poncio. Tres al hilo fueron sus victorias antes de esa derrota. En la previa lo avisamos, River iba a tener total y completo dominio de la pelota. Iba a poder jugar a lo que quisiese por donde quisiese, porque Huracán no le iba a imponer absolutamente nada en el juego más que una espera, una paciente espera. Y habrá algunos que dirán, no, pero eso no es fútbol, no, pero así no se juega. La realidad y lo que marca es la agenda, y la agenda se lleva un verde en la de Huracán y un rojo en la de River. Un Huracán que tuvo tres chances, ni más ni menos, tres. Una fue gol porque se la comió el arquero Beltrán. La segunda fue un errado, una muy buena salida de Beltrán recomponiendo su error. Y la tercera fue la llegada de Blondel, que no estaba en los guiones, que no aparecía ni como actor de reparto en esta película, pero apareció sobre el final, sin que nadie lo invite. Se mandó al ataque, se acordó que podía cruzar, como diría Matías Díaz, el Rubicón, como decía Sabo. Así se mandó, fue, llegó hasta el borde del área y metió un sablazo para mandársela a guardar a este River, que no sabía lo que era perder de mano de Leo Poncio y hoy lo descubrió. No solo porque Huracán cumplió con el papel que tenía que jugar, sino porque River sigue siendo carente en la defensa, sigue siendo errante en la defensa, le sigue pesando los ataques del rival, por más flojos, por más austeros que terminen siendo. No pasó la mitad de la cancha más de 10 veces y aún así se lleva 3 puntos de este estilo que alguna vez era una fortaleza, alguna vez fue imposible ganarle a River. Hoy es otra la historia. Se deformó con De Michelis, se deformó con Coudet y ahora se empieza a deformar con Poncio, que se guardó 2 cambios. Hizo 3 cambios gastando las 3 ventanas. Sí, 2, 3, por decirlo. Pero eso no justifica no acompañar ese cambio obligado con uno que puedas hacer posicional, táctico, para buscar algo distinto. Sobraba gente afuera, faltaba gente adentro del área. Y esa gente que faltaba adentro del área se terminó convirtiendo en la gente que sobraba de afuera. Llegaron personas al área, llegaron jugadores que no debían llegar. Que la definición que tienen no es la misma que la que tiene un delantero nato. Y por eso lo pierde River, por la falta de decisión, por la falta de injerencia de Leo Poncio en su propia táctica para hacer los movimientos necesarios para que los que llegan al área sean definidores y no simplemente espectadores del juego. Le faltó decisión a River, poco, poquísimo, nada de Huracán le bastó para llevarse los 3 puntos. Ganó el globo, sin justicia, pero ganó y está muy, pero muy feliz. Se va contento con sus 3 puntos de Núñez.

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